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0: Bienvenidas y bienvenidos a La Hora Nacional. Nos da mucho gusto estar con ustedes hoy, 20 de septiembre. Yo soy Cha y a mi lado la queridísima Leonora Milante.
1: Mi querida Cha. Oigan, hoy les vamos a platicar de las alternativas que tiene Foviste para hacernos de una vivienda.
0: Con motivo del Día Mundial del Cáncer Ginecológico, les diremos cuáles son los factores de riesgo, los síntomas, cómo prevenirlos y dónde se atienden este tipo de enfermedades.
1: Vamos a hablar también de la Final de México Canta, un concurso que busca cambiar la narrativa de la música en México.
0: Les presentaremos acciones en diversas comunidades como parte de la estrategia de atención a las causas.
1: En nuestra sección Mujeres en la Historia, les presentaremos la vida de Antonia Luisa Nava.
0: Y en La Chilanguía, lo mejor de la cultura y los lugares que hacen única la Ciudad de México.
1: Recuerden que nos encuentran como La Hora Nacional Oficial. Estamos en YouTube, Facebook, Instagram, TikTok, X, Spotify y en el número 55 34 83 42 39. También nos pueden mandar un correo electrónico a lahoranacional@segov.gob.mx.
0: Empezamos.
2: ¿Qué tal? Somos el proyecto multicultural Majetzi, que significa cielo en nuestra región otomí. La siguiente pieza que vamos a presentar es un homenaje a la Huasteca y se titula La Xochipitzahua.

0: Hoy se conmemora el Día Mundial del Cáncer Ginecológico. Esto se refiere a un grupo de enfermedades que pueden aparecer en los diferentes órganos del aparato reproductor femenino: el cuello uterino, endometrio, ovarios, vagina y vulva.
1: Es muy importante entender qué factores aumentan el riesgo, cuáles son los síntomas que no se deben ignorar y qué opciones hay cuando se confirma el diagnóstico.
0: Si necesitan orientación sobre prevención, diagnóstico o tratamiento, la Secretaría de Salud y el Instituto Nacional de Cancerología tienen mucha información en la página www.incan.salud.gob.mx. Ahora, para platicar sobre este tema, está con nosotros la doctora Fabiola Estrada, coordinadora del Departamento de Oncología en el Instituto Nacional de Perinatología. Bienvenida a la Hora Nacional, muchas gracias por acompañarnos.
2: Gracias por la invitación, un gusto estar aquí.
1: Al contrario, doctora, muchísimas gracias. Y queremos empezar preguntándole, ¿cuáles son los tipos de cáncer ginecológicos más comunes en las mujeres y en qué etapas de la vida suelen presentarse con mayor frecuencia?
2: Como ya lo comentaron, son todos los que tienen que ver con el aparato reproductor. El más frecuente que nos llega a afectar es el del cuello uterino. Otro de los más frecuentes es el cáncer de endometrio. El endometrio es la parte que cubre por dentro el útero y que se desprende con cada menstruación. Y otro de los más frecuentes es el cáncer de ovario. Depende mucho de la edad, el que pueda ser más frecuente o a qué edad es más frecuente. Generalmente después de los 40 años es cuando llega a haber como mucho más riesgo. Sin embargo, por ejemplo, también en el cáncer de ovario, que creo que es importante mencionarlo, también hay mujeres jóvenes a las cuales se les puede diagnosticar este tipo de tumores, aunque la ventaja en comparación al cáncer de ovario, que llega a afectar a mujeres más grandes, llegan a tener un mejor pronóstico. Entonces, siempre depende mucho también de la edad. No es enfermedad exclusiva solamente de mujeres mayores, que también eso es importante.
0: O sea, lo que tenemos que hacer es estar constantemente yendo a revisiones ginecológicas para cualquier edad, si hay algún indicio de alguno de estos tipos de cáncer, pueda ser detectado a tiempo.
2: Que estemos acudiendo de manera anual mínimo cuando no tenemos algún síntoma a la revisión ginecológica es indispensable para que también nosotros como médicos hay cosas que tenemos que valorar dependiendo de los factores de riesgo, antecedentes y molestias que probablemente podrían ser para algunas como que no son tan importantes, pero que ya para nosotros empiezan a ser foquitos, con lo cual podríamos indicar algún tipo de estudio, revisión o algo para hacer alguna detección oportuna, que siempre eso es lo principal en el cáncer. Entre más pronto se diagnostique, el pronóstico siempre va a ser mejor. De los más importantes, cáncer cervicuterino, que es el principal que nos llega a afectar a las mujeres. Como sabemos, el principal factor de riesgo que tenemos es la infección por el virus del papiloma humano, que es muy, muy, muy alta o muy frecuente esta infección. Ahorita ya tenemos esta herramienta, la vacuna, que se puede aplicar a las niñas entre los 9 a los 11 años o 13 años o en quinto de primaria, antes de que inicien vida sexual. Hay países en donde ya se ha logrado prácticamente erradicar el cáncer cervicuterino. Y también no solamente el cáncer, sino también estas lesiones premalignas, que también obviamente están asociadas a este virus, que se pueden detectar a tiempo al realizarnos nuestras revisiones de manera constante, ya sea con el Papanicolaou o con las pruebas de detección del virus del papiloma humano. Prácticamente ya cuando iniciamos una vida sexual, y esto dirigiéndome específicamente a lo que es el cáncer cervicuterino, ya tenemos que acudir a una revisión de manera constante o anual, como les mencionaba, el hecho de que nos tengamos que hacer el Papanicolaou, que antes la recomendación era hacerla como de manera anual, ahora han ido modificando un poco. Si tenemos tres citologías normales, incluso se puede hacer cada 3 años, están estas pruebas que son combinadas, la del virus del papiloma humano junto con la citología, en la cual pueden ser hasta cada 5 años, pero sí es muy importante que sí sepamos que a pesar de que no tengamos algún síntoma, tenemos que acudir a las revisiones, porque todos este tipo de tumores o el cáncer cervicuterino no dan ningún tipo de síntoma en manera inicial. Incluso cuando tenemos infección por virus del papiloma humano, tampoco no va a haber ningún síntoma, no da flujo, comezón, ardor.
0: Nada más como por cualquier cosa, ¿cuáles serían estos síntomas que podríamos tener?
2: En cuanto al cáncer cervicuterino, si empezamos con sangrados o flujos anormales que sean abundantes, de mal olor, sangrado después de tener relaciones sexuales, empezar con dolor pélvico.
0: Si alguien que nos está viendo o escuchando se quedó con alguna duda, ¿tendrá ustedes redes sociales como para que se puedan comunicar con usted?
2: Sí, en Instagram estoy como doctora.estrada.oncogine.
0: Mil gracias por habernos acompañado aquí en la Hora Nacional hoy, en un día en el que es tan importante hacer conciencia sobre estos problemas de salud y sobre todo sobre la prevención.
2: Sí, es lo más importante. Siempre el acudir a nuestras revisiones, quitarnos el miedo, eso siempre va a ser lo más importante.
1: Muy bien, doctora Estrada, gracias por estar aquí con nosotros en la Hora Nacional.
2: Muchas gracias.
1: Y gracias a ustedes, por favor, no se vayan.
0: La vivienda es un patrimonio y una decisión financiera a largo plazo. Para las y los trabajadores al servicio del Estado, Foviste les ofrece diferentes modalidades de financiamiento para comprar, construir o mejorar una vivienda.
1: Si son derechohabientes y están pensando usar su crédito, pueden entrar a www.gov.mx/Foviste. Ahí pueden encontrar información sobre los requisitos, trámites y herramientas para conocer sus opciones.

0: Hablar de vivienda también es hablar de bienestar y de la posibilidad de que las familias tengan un patrimonio. Para las personas trabajadoras al servicio del Estado, el FOVISSSTE tiene distintas alternativas para comprar una vivienda, construirla, ampliarla, repararla o mejorar sus condiciones.
1: Y muchos de estos procesos ya pueden hacerse sin sorteos ni convocatorias, con opciones que permiten conocer desde el principio cuánto crédito se puede obtener y cómo conseguirlo. Para platicar de todo esto nos acompaña el ingeniero Víctor Villegas, de una sociedad financiera de objeto múltiple que originan los créditos del FOVISSSTE. Ingeniero, bienvenido a la Hora Nacional.
2: Hola, muy buenas tardes, muchas gracias. Efectivamente, nosotros venimos de una SOFOM que se llama ALRA del Sur, la cual estamos autorizados desde hace más de 14 años con el FOVISSSTE. Nuestra labor principal es llevar de la mano a todos los acreditados que quieran ejercer su crédito por primera vez para tener una vivienda. Esto es muy sencillo, como ya no hay sorteos, ya no hay convocatorias, en cualquier momento que un acreditado quiere ejercer su crédito, basta con que tengamos 9 bimestres cotizados, es decir, 1 año y medio trabajando ininterrumpidamente, ya pueden ser acreedores de un crédito hipotecario con el FOVISSSTE. Hay varios créditos, podemos ejercerlo de manera individual, con nuestra pareja, si también cotiza el FOVISSSTE. Podemos unir nuestro crédito también, si nosotros cotizamos al Infonavit como al FOVISSSTE, los podemos unir. O igual, si mi pareja cotiza al Infonavit y yo al FOVISSSTE, también podemos unir esos créditos. Inclusive, si en nuestra vida laboral nunca ejercimos ningún crédito, podemos ejercer un crédito ya jubilados, que es el crédito de pensionados. Ah. En todas esas modalidades nosotros los podemos apoyar con mucho gusto.
0: O sea, ¿usted se tiene que usar forzosamente para vivienda o puede retirarse, digamos, el dinero
2: no, solamente
0: para usarlo como pensión?
2: Es correcto, solamente es para vivienda.
0: Ya.
2: Ya que el crédito es con una garantía hipotecaria. Por eso es importante adquirir el inmueble, la cual va a quedar hipotecada a favor del instituto.
1: ¿Qué es exactamente una SOFOM? Ya lo dijimos ahorita al principio, que es una sociedad financiera de objeto múltiple, pero ¿qué más hacen?
2: Prácticamente nosotros llevamos de la mano al acreditado desde el primer día que quiere ejercer un crédito hasta la firma de la escritura. Hay muchas dudas o mucha gente que anda buscando dónde ejercer, qué hacer. Lo primero que hacemos es que nos contacten. En la página del FOVISSSTE estamos 15 SOFOLES autorizadas, las cuales con mucho gusto les podemos apoyar. Primero vamos a checar que sí tenga los bimestres cotizados, que tenga la antigüedad. Una vez que el acreditado sí puede ejercer su crédito, le vamos a ayudar a enfocar que el inmueble que él quiera adquirir cuente con las características jurídicas y técnicas que nos marque el instituto. Es muy sencillo, el inmueble no tiene que tener un gravamen, tiene que tener mínimo 40 años de superficie construida y 2 recámaras. Prácticamente okay. Con eso podemos comprar el inmueble. Y es bien importante, el derechohabiente puede comprar una vivienda en cualquier parte de México. No es necesario que si trabajo en el Estado de México, compre en el Estado de México. Puede comprar donde él desee.
1: Si su familia es de Michoacán, puede comprar en Michoacán, Zacatecas, etcétera.
0: ¿Qué tenemos que hacer nosotros para saber, por ejemplo, a qué SOFOM acudir? ¿Hay algún directorio o cómo,
2: es correcto.
0: Cómo funciona?
2: En la misma página del FOVISSSTE, ahí ingresamos donde dice SOFOLES autorizadas por el FOVISSSTE y va a desplegar las 15 que somos. Ahí, de acuerdo a la ubicación de cada SOFOL, de acuerdo a su centro de trabajo, puede seleccionar la que más cerca le quede.
0: Digamos que todas operan igual.
2: Es correcto.
0: Da un poco lo mismo con cuál elegimos.
2: Es correcto. Todos operamos con el mismo característica.
0: En el caso, por ejemplo, de que yo quiera sacar un crédito conjunto, ¿tengo que ir con la persona con la que quiero sacar el crédito en el primer acercamiento? ¿O da lo mismo, cualquiera de los dos se puede acercar primero para que ya den las instrucciones y después se juntan los papeles? ¿O cómo funciona?
2: Es muy sencillo. Sería bien importante que antes de acercarse, ya sea a una inmobiliaria o con un vendedor, que se acercaran a nosotros para explicarles cuáles van a ser los pasos que tenemos que seguir y qué documentos es con los que tiene que contar la vivienda. Y los vamos llevando de la mano. Es muy, muy, muy sencillo realmente. Prácticamente un trámite de vivienda nos lleva entre 20 y 30 días naturales.
1: ¿En serio?
2: Es muy, muy rápido.
0: Entonces, en la página de FOVISSSTE nos enteramos, pero por ejemplo, la suya tiene redes sociales, como por si tenemos alguna duda.
2: Sí, claro,
0: ALRA del Sur.com,
2: ahí nos pueden encontrar en todas las redes sociales, ahí estamos.
1: Perfecto, ingeniero, le agradecemos mucho que haya venido aquí a la Hora Nacional.
2: Muchas gracias a ustedes por la invitación.
1: Y muy interesante lo que nos dice.
2: Sí, muchas gracias.
1: Y así nos las gastamos aquí en la Hora Nacional, importante, interesante, todo. Era

0: La estrategia de atención a las causas busca ampliar las oportunidades para las y los jóvenes en sus comunidades.
1: Entre estas acciones se encuentran Jóvenes Transformando México, que impulsa la participación y el desarrollo de las juventudes. 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Y Boxeando por la Paz, que usa el deporte como una herramienta para fortalecer la disciplina, la convivencia y la prevención de las violencias.
0: Si quieren conocer más sobre estas acciones, pueden consultar www.gob.mx, donde encontrarán información de las dependencias participantes, así como las bases y requisitos para acceder a los distintos programas.
1: La independencia de México tuvo historias que durante mucho tiempo quedaron en segundo plano. Antonia Luisa Nava fue una mujer que participó activamente en la lucha insurgente.
0: Les contamos su historia para reconocer que las mujeres estuvieron presentes en varios frentes de la lucha independentista y que muchas de ellas asumieron riesgos, pérdidas y decisiones con fuertes consecuencias.
2: Antonia Luisa Nava nació en noviembre de 1779 en la villa de Tixla, en el actual estado de Guerrero. En 1810, residía en Jaleaca con su esposo, sus tres hijas y cinco hijos. A finales de aquel año, la Guerra de Independencia se extendió al sur del país con José María Morelos, a quien se sumaron influyentes familias de la región, como los Galeana y los Bravo, y líderes destacados como Juan Álvarez y Vicente Guerrero. La familia de Antonia también se unió a las tropas de Morelos y estuvo presente en la toma de Tixla. Antonia pronto destacó por su entrega a la causa, con labores de cuidado, pero también empuñando las armas, por lo que se le conoció como la generala. Antonia y su familia siguieron a Morelos en los años siguientes. Estuvieron con él en 1813, cuando se instaló el Congreso de Anáhuac en Chilpancingo, y marcharon entre sus tropas hacia la desastrosa expedición de Valladolid. Durante la guerra, Antonia perdió dos hijos, pero eso no la desalentó. Y aún tras el fusilamiento de Morelos, continuó con la resistencia insurgente. En febrero de 1817, las tropas de Nicolás Bravo y Nicolás Catalán fueron sitiadas por los realistas en el Cerro del Campo. De acuerdo con algunos relatos literarios nacionalistas del siglo XIX, tras un mes de asedio y resistencia, cuando las condiciones al interior del sitio eran desalentadoras, Antonia y un grupo

0: septiembre de 1821. Alcanzada la independencia, se estableció en Chilpancingo con su esposo, donde vivió hasta su fallecimiento, el 19 de marzo de 1843, a los 63 años.
1: México Canta es un concurso que busca cambiar las narrativas de la música mexicana y que proyecta el talento de voces juveniles.
2: Después de varias etapas de selección y competencia, el concurso llegó a su final. En la siguiente cápsula les presentamos a los ganadores: Brian Soto, Tiffany Galavis y Lisandro Espinosa.

0: Y esta noche vimos a 8 jóvenes con 8 versiones de la música mexicana. 8 canciones que nos demuestran la grandeza musical de México y la esencia de esta iniciativa. Nuevas narrativas, hermandad entre los jóvenes y el fortalecimiento de la identidad nacional.
1: Que detrás de cada uno de estos jóvenes hay muchas personas, hay sueños y ganas de transformar las narrativas para construir una nueva música.

0: Las personas ganadoras de México Canta son Tiffany Galvis,
1: Lisandra Espinosa
0: y Brian Soto.
2: México Canta, que hizo esto posible y que hizo mis sueños cumplir, la verdad, muy agradecido.
3: A toda la gente que está aquí, a toda la gente que está votando desde sus casas, muchísimas gracias. A todos los que nos apoyaron, porque fueron demasiado, muchísimas gracias.
4: Este ha sido mi sueño, la verdad, toda mi vida, este ha sido mi sueño. Nunca me he sentido tan cerca de lograr algo. Ahora tener estos significa el mundo para mi mamá también, que haya podido estar aquí y que se haya sentido tan orgullosa. Estoy muy contenta.
5: Y ya llegó una semana más de nuestra Chilanguía. Entonces, si están buscando qué hacer en la Ciudad de México, aquí les dejamos una selección de actividades culturales para que vayan en familia, con amigos o simplemente para que se den una vuelta y descubran algo nuevo.
6: El jueves 24 pueden escuchar música antigua con el ensamble Las Goldberg a 4-1 en la sala Carlos Chávez del Centro Cultural Universitario. Una oportunidad para escuchar una obra de Johann Sebastian Bach en una interpretación de música de cámara y acercarnos a uno de los grandes compositores de la historia.
5: Ese mismo jueves, en el Museo Universitario del Chopo, pueden encontrar una opción para los que les gusta el cine mexicano. Se proyecta Sobre las olas, del director Horacio Alcalá, como parte del ciclo Cineastas Mexicanos Contemporáneos. Esta actividad tiene costo, pero, hay descuentos para estudiantes, maestros, personas jubiladas e integrantes de la comunidad UNAM.
6: Y mucha atención, porque el viernes 25 comienza uno de los grandes encuentros culturales de esta temporada, Festival Cultura UNAM, que hasta el 11 de octubre reunirá música, teatro, danza, cine, artes visuales y otras expresiones en distintas sedes universitarias. Hay actividades gratuitas y otras con boleto, así que vale la pena revisar la programación en su página oficial www.festival.culturaunam.com.

0: Bet.mx.
1: Para el sábado 26, una opción especialmente bonita para niñas y niños es Techpactia Inamochcali. Nos gusta la biblioteca. En la biblioteca Alaide Fopa del Centro Cultural Universitario Tlatelolco. Y ese mismo día también pueden participar en la actividad La Memoria del Presente en el Colegio de San Ildefonso.
0: La Ciudad de México siempre tiene algo que contarnos. Solo hay que salir a descubrirlo. Armen el plan, invitan a la familia o a los amigos y dense la oportunidad de disfrutar nuestra ciudad a través de su cultura. Nos escuchamos la próxima semana.

0: El carnaval Zoque Coiteco ilumina la tierra chiapaneca en Ocosocuautla de Espinosa. Una celebración de más de 500 años donde la raíz originaria Zoque se funde con la herencia árabe y la tradición cristiana. No es solo una fiesta, son 6 días de ritual, de ofrenda a Tajajama, el Padre Sol, que marca el inicio del ciclo agrícola, la renovación y la continuidad de un pueblo que se reconoce en sus cowinás, casas sagradas donde la comunidad se organiza.
1: Creo que es el privilegio más grande para mí haber nacido en esta tierra, ¿no? Ocosocuautla me ha regalado todo lo que soy en la vida, desde persona, profesional y sobre todo ser un representante de nuestra cultura que tenemos en nuestro carnaval Zoque Coiteco.
2: Ser Zoque es un orgullo, una alegría muy grande, una representación en la cual nosotros demostramos nuestra identidad de nuestra tierra chiapaneca.
0: En cada cowiná, el pueblo se encuentra y al visitante se le da la bienvenida con harina de maíz en el cuello, que lo hace parte de la comunidad. Bailan el tigre y el mono, suenan la flauta y el tambor, y las comideras comparten el alimento sagrado, el cacapote, el puchinú y el huacasís caldo.
3: Pues con mucha alegría, sobre todo con mucho orgullo, porque pues somos un pueblo auténtico y sobre todo un pueblo con identidad. Ese es un privilegio que tiene este pueblo, que a través del tiempo pues seguimos preservando nuestra historia.
1: Cuando yo me pongo este traje, cuando tengo la oportunidad de estar en el carnaval, lo hacemos con más pasión, porque sí creemos y estamos seguros de que sí movemos todo lo que hay en el universo para que tengamos lluvias, para que tengamos una buena cosecha y el pueblo sea muy rico en eso.
0: Es la ofrenda de la comunidad que agradece y marca un ciclo que se renueva. Vecinos, familiares y visitantes unidos para pedir lluvia, abundancia y buenas cosechas como hace 500 años. Así se vive el carnaval Zoque Coiteco.

0: Para cerrar esta primera media hora y aprovechando que estamos en el mes patrio, los dejamos con una frase de Leona Vicario. No solo el amor es lo que me ha hecho tomar parte en esta causa, también el convencimiento de que es justo y necesario.
1: Totalmente. Esta frase nos sigue recordando a más de 2 siglos que la historia se construye con nuestras convicciones y participación.
0: Antes de irnos, queremos mandarle saludos a José Luis Hernández Álvarez, Carlos Alberto Lira Lozano, GMS Electrificaciones en Toluca y Rafael Vázquez Castro.
1: También para Luis Calvillo, Cecilio Godínez, Verónica Muñoz Centeno, Carolina Corona Villarreal y Sergio Ponce en Washington, D.C.
0: Muchas gracias por acompañarnos todas las semanas. Recuerden que nos encuentran como La Hora Nacional Oficial en YouTube, Facebook, Instagram, TikTok, X, Spotify y en el número 55-34-83-42-39. También nos pueden mandar un correo electrónico a lahoranacional@cegov.gob.mx.
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0: Ya estamos de regreso en la Hora Nacional y esta noche vamos a platicarles sobre los riesgos del uso problemático de la inteligencia artificial y de cómo acompañar a los menores en este nuevo contexto digital.
1: También les explicaremos cómo funciona y cómo conseguir la llave MX, una identidad digital que nos sirve para tener acceso a distintos trámites.
0: El 21 de septiembre es el Día Mundial del Alzheimer. Vamos a hablar de los síntomas, el diagnóstico y el tratamiento paliativo.
1: La música tradicional también es una forma de preservar el conocimiento. Hoy vamos a escuchar a Majetsi, con raíces otomíes y mazahuas.
0: Síganos en la Hora Nacional Oficial. Estamos en YouTube, en Facebook, Instagram, TikTok, X, Spotify y en el número 55 34 83 42 39.
1: Y también nos pueden mandar un correo electrónico a lahoranacional@segob.gob.mx. La inteligencia artificial puede hacer muchas cosas en segundos. Responder preguntas, generar imágenes, escribir textos o explicar conceptos. Para niñas, niños y adolescentes, el reto está en aprender a usar esa herramienta sin que se convierta en un sustituto de la convivencia, el aprendizaje o el acompañamiento de los adultos.
0: Y no se trata de prohibir la tecnología, sino de aprender a poner límites, revisar qué contenidos consumen los menores y detectar cuando su uso empieza a interferir con su vida cotidiana.
1: Si necesitan orientación sobre salud mental o consumo problemático de la IA en niñas, niños o adolescentes, pueden contactar a Conasama. La línea de la vida, 800-911-2000, está disponible de manera gratuita las 24 horas, los 365 días del año. Hablar de salud mental es hablar de bienestar, de cómo enfrentamos los retos y de nuestra capacidad para pedir ayuda cuando la necesitamos. Hoy en día, nuestra salud mental, además, está vinculada con nuestro uso de inteligencias artificiales y tecnología.
0: Y para conocer el panorama de nuestro país y qué se está haciendo para atenderlo, está con nosotros el día de hoy el doctor Guillermo Peñalosa Solano, psiquiatra adscrito a la Comisión Nacional de Salud Mental y Adicciones, CONASAMA.
1: Antes de platicar con él, hay que recordar que las personas que tengan dudas o necesitan orientación pueden checar la página oficial www.gob.mx/salud/CONASAMA o comunicarse a la línea de la vida, que es el 800-911-2000, y está disponible las 24 horas, los 365 días del año. Ahora sí, doctor, muchas gracias por acompañarnos aquí en la Hora Nacional.
2: Muchas gracias por la invitación y desde la CONASAMA estamos muy felices de participar aquí.
1: Y con la pregunta, para que la gente que nos está viendo y escuchando tenga un poquito de claridad, ¿cómo es que se vincula nuestro uso de tecnologías e inteligencias artificiales con la salud mental?
2: Bueno, ha sido un tema bastante interesante, sobre todo que es algo emergente, en especial el exceso de uso de la inteligencia artificial en los últimos años. Todo esto generó una sensación de necesito buscar ayuda. Desgraciadamente, en la pandemia estábamos encerrados, ¿verdad? ¿Y qué es lo que teníamos a la mano? La tecnología. Sin embargo, hay una situación que ha estado incrementando en los últimos años, sobre todo en los últimos 4 años, sobre el uso de estas inteligencias artificiales como si fueran terapeutas. Sin embargo, el hecho de que le estén delegando toda la responsabilidad sobre su salud mental a una inteligencia artificial, creo que es algo que tenemos que tener muy en claro, que pues es un error. Sobre todo porque están diseñadas este tipo de plataformas para tratar de aludirte, tratar de convencerte de cosas y de no realmente confrontarte como sucede en la terapia.
1: Como que te dan por tu lado, ¿no? Ay, qué genial todo lo que dices, tienes toda la razón, claro que es así.
2: No está generando una confrontación, que es lo que pasa en el espacio de la psicoterapia, donde necesitamos ya conocer al paciente, a la persona, y decirle, oye, ¿no te parece que esto que estás realizando pues también tiene una cierta responsabilidad tuya, por ejemplo?
1: ¿Hay algo así como también ya que se haya identificado un exceso de uso de herramientas de inteligencias artificiales al grado de que la gente quizás sea ya dependiente de esto y no esté pudiendo tomar decisiones por sí mismo?
2: Como tal, en sí, lo que se ha observado, y sobre todo cuando ya hay un paso de la cognición, sobre todo en el neurodesarrollo, en la parte de los niños, niñas y adolescentes que están pues apenas generando su propio pensamiento crítico, lo que sí se ha visto es que hay una disminución en su pensamiento crítico o hasta en la cognición, vaya, en las cuestiones de planificación, de toma de decisiones y demás, y sobre todo en el conocimiento, qué tanto lo pueden llegar a realmente establecer. Eso sí, ya lo tenemos muy bien estudiado y se ha visto que va hacia la baja. La tecnología está ahí para ayudarnos, claro que sí, no hay que estigmatizarla, eso también es bien importante, no hay que satanizar estas cosas. Pero está también el buen uso, y como llegó de forma, pues de golpe para todos, ¿qué tan buen uso le estamos dando? Eso es lo que tenemos que tratar de poner en la mesa.
0: Ay, doctor, pues ya hablamos de que lo más importante de todo esto es saber pedir ayuda. Eso es una parte fundamental de nuestro cuidado y el cuidado de nuestra salud mental.
2: Totalmente, y sobre todo que puede prevenir muchas otras condiciones de salud mental, no solamente la ansiedad, no solamente la depresión, y sobre todo en este mes de la prevención del suicidio, que pues se puede prevenir el suicidio si hablamos de nuestras emociones, si hablamos de lo que tenemos enfrente, si tenemos un canal de comunicación con esta persona que pues tal vez no genera mucha confianza. Pero lo que también se ha reportado con las inteligencias artificiales para conectarlo es que a veces hasta te puede llevar a tomar esa decisión de quitarte la vida.
0: Entonces,
2: o a alguien más.
0: Es terrible.
1: Sí, hablar de nuestros problemas, pero con un especialista en salud mental. La línea de la vida, que es gratuita, por ejemplo, nos puede orientar. Y ahí también seguramente muchos profesionales de la salud mental que no cobran un dineral por sus servicios, o incluso que pueden asesorarnos de manera gratuita, quizá.
2: Totalmente, ¿no? O sea, vaya, desde lo que es este gobierno, ¿no? Uh-huh. Tenemos pues varias instituciones de salud. No solamente está la línea de la vida, están los centros comunitarios de salud mental y adicciones, que pues está el Iztapalapa, el Zacatenco, el Cuauhtémoc, que son servicios como ambulatorios de primer nivel. Uh-huh. Pero pues bueno, también como para tener en cuenta, existen muchas otras asociaciones y muchas otras partes de gobierno que también se dedican a la atención de salud mental. Solo es cuestión de también buscarlas, y también la línea de la vida te ayuda a decir, ¿sabes qué? En tu estado hay algo aquí cerca, te puedes ir a esta dirección y te pueden apoyar en cuanto a salud mental. No necesariamente pues se tiene que llegar a la centralización.
1: ¿Nos recuerda la línea de la vida por cualquier cosa?
2: Claro que sí, es el 800-911-2000.
1: Para lo que sea, llamamos 24/7.
2: Así es, por favor. Y también pueden meterse a la página de gobierno, en donde se encuentran pues las direcciones de los lugares de atención gratuita, por supuesto.
1: Buenísimo, doctor. Pues muchísimas gracias por acompañarnos.
2: Muchas gracias por la invitación.
0: Gracias, doctor Guillermo Peñalosa. Y muchísimas gracias a ustedes por seguir con nosotros. No se vayan.
1: Otro tema importante es saber cómo acompañar a nuestras niñas y niños para que se conozcan, se acepten y aprendan a valorar aquello que los hace diferentes. Porque sentirse seguros de quiénes son también es una forma de cuidar su bienestar emocional.
0: Y justamente de eso nos habla El dragoncito que no sabía rugir. Una historia que, a través del teatro, nos invita a reflexionar sobre el bullying, la aceptación y la importancia de no intentar cambiar a nuestros niños para que encajen.
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4: Buenas noches, México lindo y querido. Es hora de disfrutar de la fantasía, del arte que el teatro representa en la hora nacional. Hoy tengo a tres amigos aquí, a Merlino.
5: Hola, ¿cómo están? Mucho gusto. Soy el mago Merlino.
6: Hola, amigos, ¿cómo están?
4: Y a mi compadre Bruno, ¿cómo estás?
7: ¡Hola!
4: Y ellos tres vienen a platicarnos de una obra que se llama El dragoncito que no sabía regir. ¿Y de qué se trata la obra, muchachos?
6: La obra va de un dragoncito que precisamente nace sin saber rugir y arrojar fuego. Y era la última esperanza del reino para salvarlo de las sombras. Y cuando el dragoncito no sabe rugir, se convierte en la desilusión de todos.
4: Porque todos pensarían que un dragón debe lanzar fuego,
6: llamas,
5: fuerte y gruñir y todo. Y aquí en el reino de Baldor,
4: no sé.
6: Por más que lo intentaba, no salían flama ni llamas.
4: Fijas al flamín. Pero eso va a ser diferente, claro.
5: Mira, lo extraordinario de eso, lo que te hace diferente, es lo que te hace especial. Esas burbujas tenían mucha luz.
6: Porque es la luz de la alegría de los niños, y con eso descubrimos que podíamos vencer a la dama de las sombras. Y descubrimos que ser diferente es lo que debía ser, y ese es el mensaje de la obra.
4: Oye, Bruno, cuéntame, ¿tú qué haces en la obra?
7: Yo soy un elfo, un ciudadano del reino de Baldor. Y nosotros tenemos un lema muy importante. En el reino, nada debe ser diferente, porque podría ser mal visto por los demás y hasta peligroso.
5: Pero ahí en la diferencia es donde está lo que te hace realmente ser especial y le puedes dar luz a este mundo.
4: Cuéntanos, Merlino, entonces si hay algún niño o niña que allá afuera se sienta diferente a los demás, ¿qué tiene que hacer? ¿Tener miedo? ¿Aceptarse?
5: No tiene que aceptar que hay magia. Siempre hay magia en el corazón. Ahí donde tú crees que de pronto ya no se puede, se puede encontrar la luz y las burbujas mágicas. Exacto. Que logran vencer a la oscuridad. ¿Con qué? Aceptándote tú, que eso que te hace diferente también es lo que te hace extraordinario. Bueno, también tienen otra compañera, se llama Chispa, la dama de las sombras, que fíjate que esta dama de las sombras no creas que fue mala por ser mala. Dice que la tristeza que le daba es que se fue volviendo mala porque no la aceptaban
6: por ser diferente.
5: Exacto. Que nació de la tristeza, su maldad, ¿verdad?
4: Tal vez solo necesitaba un abrazo.
5: ¡Eso! Y eso pasa al final.
4: Bueno, pues entonces hay que ir a ver la obra. ¿Dónde los podemos ver? ¿Cuándo los podemos ver?
6: El dragoncito que no sabía rugir se está presentando, llevamos 3 semanas, con llenos totales en el Teatro Telón de Asfalto, todos los domingos en el mejor horario, a las 12 horas del día.
4: Recomendadísima.
6: Súper recomendadísima.
4: No importa si soy 4añero, 60añero.
6: No, es para niños de 1 hasta 99 años. Recuerden que la magia siempre está dentro de nosotros mismos.
4: Ustedes son la...
5: Oye, el director, el escritor, el de la música y todo, se llama David Tort.
4: Que por cierto, hay que agradecer a David Tort, a Carlos Lomont y a Germán Gastelum, que estuvieron aquí acompañándonos en este bonito set. Y muchas gracias por venir.
6: Muchas gracias, Orlando. Gracias a todos y por favor vayan al teatro, porque el teatro es cultura.
4: Y... suelten las burbujas.
5: Eso.
1: Hoy en día nuestra identidad también es digital y como una parte de los trámites públicos ya se hace en línea, es muy importante tener la llave MX.
8: Esta herramienta nos da acceso a distintos servicios digitales si es necesaria para trámites y registros, entre ellos algunos relacionados con las becas para el bienestar de educación básica.
1: Si todavía no tienen su cuenta, pueden entrar directamente a www.llave.gob.mx. Ahí pueden empezar el proceso y consultar la información oficial. En la siguiente cápsula les vamos a explicar paso a paso cómo tramitarla. Tome nota.
9: Y llegó el momento de resolver todas nuestras dudas en tecnología. Hoy vamos a hablar de una herramienta que literalmente nos abre las puertas a trámites, servicios y todo lo que nos podamos imaginar. Axel, bienvenido.
10: Muchas gracias, Rose. Saludos a todo nuestro auditorio. Y sí, tienes razón, el gobierno de México está innovando la forma en que realizamos los trámites.
9: Explícame bien qué es esta llave MX, ¿cómo funciona?
10: Vamos a pensar que esta llave es como una identidad única y digital, con la cual vamos a realizar diferentes trámites del gobierno. Adiós a las filas.
9: Pero tú nos vas a explicar paso a paso.
10: Claro que sí. Me gustaría decir que la Agencia de Transformación Digital y Telecomunicaciones está haciendo un esfuerzo para que todos los trámites de gobierno se puedan acceder con esta llave MX. Es de ahí su importancia. Es sumamente fácil y rápido. Primero que nada, vamos a entrar a www.llave.gob.mx. Posteriormente nos va a aparecer un botón que se llama Crear Usuario. Le damos clic y vamos a introducir nuestro CURP. Solo necesitamos 3 cosas, el CURP, okay, nuestro correo electrónico y un número de contacto. En la plataforma nos va a pedir que verifiquemos que nuestro número de teléfono sea correcto, así como nuestro número de contacto, porque ahí nos van a llegar las notificaciones. Si meten algún dato erróneo o tu correo está mal, puedes marcar al 079 y ahí una operadora te ayuda a realizar el trámite para verificar tus datos.
9: Entonces, sí tenemos asesoría.
10: Así es. También en la página vas a encontrar un link que se llama Olvidaste tu contraseña y ahí puedes restablecer tus datos para poder acceder de nuevo.
9: Pero si alguien tiene alguna duda, ¿dónde te podemos localizar, Axel?
10: Cualquier duda que tengan con respecto a esta llave MX me pueden escribir a axeltecnotips en Instagram o también a mi correo electrónico axeltecnotips@gmail.com.
9: Y fíjate que una de las preguntas que constantemente nos llega es ¿cuál es la diferencia o por qué la importancia de tener la llave MX?
10: Mira, vamos a tener la oportunidad de acceder más rápido a trámites, programas, porque ya contiene nuestros datos. Okay. Entonces te ahorra bastante tiempo. En la página vas a encontrar un listado enorme de trámites que ya puedes acceder con esta llave MX.
9: Entonces es muy necesario sacar esta llave MX.
10: Súper necesario y vamos a seguir utilizando. Y recuerden, digitalizar es innovar y vamos a estar mejorando cada día en este mundo de la tecnología, ¿verdad?
9: Claro.
10: Inscríbanse en llave.gob.mx.
9: Muchas gracias, Axel. Y ya saben que todas y todos ustedes realizan esta sección junto con nosotros. Por favor, escríbanos, díganos qué tipo de trámites son los que necesitan, si
10: así
9: no más
10: es,
9: fácil.
10: Nos han estado escribiendo acerca de la CURP, de actas digitales y bueno.
9: Hay muchas dudas, Axel, así que yo te agradezco mucho que estés con nosotros.
10: Muchas gracias, Rosa.
9: Y gracias a todos ustedes por permanecer aquí en La Hora Nacional.
0: El Alzheimer es la forma más común de demencia y provoca un deterioro progresivo de la memoria, el pensamiento y otras capacidades mentales. En México se calcula que alrededor de 1.3 millones de personas viven con esta enfermedad.
1: Vamos a hablar mucho más del tema en un minuto, pero antes queremos recordarles que si necesitan más información sobre la atención del Alzheimer, pueden llamar al Instituto de Neurología en el teléfono 55 56 06 38 22.
0: 55-56-06-3822. Y hoy está con nosotros el doctor Raúl Medina Rioja, médico adscrito al Departamento de Urgencias del Instituto Nacional de Neurología y Neurocirugía Manuel Velasco Suárez. Doctor, bienvenido a la Hora Nacional.
11: Hola, muchas gracias. Gracias por la invitación. Un placer estar aquí con ustedes.
1: Gracias por venir una vez más a platicarnos de una enfermedad que quizá es de las que neurológicamente más se conocen como en el ojo público, en el imaginario de la gente, pero que a lo mejor no entendemos muy bien de qué va. Entonces, ¿nos podría platicar un poquito sobre qué es el Alzheimer y qué es lo que está pasando en el cerebro de las personas que desarrollan esta enfermedad?
11: Sí, claro. La enfermedad de Alzheimer es una enfermedad que pertenece dentro de este grupo de demencias, ¿no? En el cual es un grupo de enfermedades en las que el cerebro poco a poco va perdiendo ciertas funciones. Alzheimer es la más frecuente. Se estima que son como el 60-70% de todos los casos de demencia. Ahora, a nivel cerebral, ¿no? A nivel microscópico y macroscópico, se caracteriza porque varias partes del cerebro se hacen más chicas. El término médico de esto es atrofia. Si vemos todavía con más detalle a nivel microscópico, hay depósito de dos cosas en los cerebros de las personas que viven o vivieron con esta enfermedad. Una cosa llamada amiloide y otra cosa llamada proteína tau. Se cree que esas proteínas, por muchísimos mecanismos que todavía no entendemos, junto con otros factores ambientales y demás, causan un proceso degenerativo en el cerebro de las personas.
0: Bueno, dos preguntas. La primera, ¿es hereditario?
11: Para hablar de hereditario, creo que vale la pena hacer como la aclaración de entre algo determinante y un factor de riesgo. Algo determinante es una variante en algún gen que lo heredamos de algún familiar y sí o sí vamos a tener la enfermedad.
1: Como la enfermedad de Huntington.
11: La enfermedad de Huntington exactamente es un ejemplo muy, muy bueno. Existen algunos de estos genes que son determinantes para la enfermedad de Alzheimer. Son los más raros, ¿no? Se estima que es del 1 al 5% de todos los casos. Y existen los factores de riesgo. Un factor de riesgo es como fumar. Sabemos que fumar aumenta el riesgo de tener cáncer, pero no todas las personas que fuman lo tienen. Entonces existen varios genes dentro del espectro de enfermedad de Alzheimer, algunos se conocen, muchos, ¿no? La realidad, que nos dicen si esta persona tiene estas combinaciones, tiene un riesgo aumentado, pero al 100% puede o no que desarrolle la enfermedad.
0: Y para poder prevenir o al menos reducir el riesgo de tener Alzheimer, ¿qué hábitos podemos ir incorporando desde ahora?
11: Por fortuna, dentro de todos los factores que existen para aumentar el riesgo de desarrollar la enfermedad, se dice que un 45% son factores que nosotros podemos modificar. ¿A qué me refiero con esto? Pues cosas que nosotros podemos hacer relativamente sencillas para bajar nuestro riesgo. Entre esas, si tenemos alguna enfermedad crónica como diabetes, hipertensión, colesterol alto, tratarlas. Si tenemos alguna enfermedad psiquiátrica no tratada, pues tratarla también. Cosas como el aislamiento. Si nosotros somos seres sociables y conservamos esas redes, nos va a ayudar muchísimo a reducir nuestro riesgo.
1: ¿Cuáles son las primeras señales que a veces es fácil tal vez confundir con solamente cosas características de un aumento de edad, ¿no?
11: Claro. Existen algunos cambios que conforme nosotros vamos envejeciendo son esperados, ¿no? Obviamente si esto se hace un problema y impide la comunicación, pues podría ser un dato de alguna de estas enfermedades. Los primeros síntomas o los más frecuentes en la enfermedad de Alzheimer son olvidos, pero olvidos en el contexto de una persona que igual y no era así antes.
0: Oiga, doctor, y cuando las personas cercanas, los familiares, empiezan a notar estos cambios, ¿qué es lo que tienen que hacer y cuáles son los principales cuidados que necesita una persona que tiene Alzheimer?
11: Lo primero es no normalizarlo. Estamos en una sociedad en la cual es muy normal que nosotros creamos que olvidar las cosas es perfectamente normal. Y hasta que no llega a un estado muy avanzado de la enfermedad, donde no comen, no se mueven y demás, ya acudimos a consulta. Lo primero sería eso, no normalizar los cambios cognitivos, buscar atención cuando veamos los primeros síntomas que nos llamen la atención, valga la redundancia, y a partir de eso, intentar llegar a un diagnóstico definitivo. En función del diagnóstico definitivo, nosotros podemos implementar medidas específicas para la enfermedad que tenga la persona o el paciente, con la intención de modificar un poco el curso de la enfermedad, tenga mejor calidad de vida, que eso es fundamental y sí, no tenemos que olvidar.
1: ¿Quiere decir que no hay propiamente un tratamiento como tal?
11: Hay tratamientos que nos ayudan a controlar síntomas, algunos medicamentos que nos ayudan a mejorar un poco la concentración, pero como tal no modifican la enfermedad. Y hay terapias más nuevas que se dice que pueden modificar un poco el curso de los pacientes, pero la evidencia todavía está muy discutida. Pero la verdad es que, siendo muy sincero, no hay nada que pare la enfermedad al 100%.
0: Oye, doctor, y bueno, ya para finalizar, también es muy importante el cuidado que tienen que tener las personas que están a cargo de los pacientes con Alzheimer.
11: Ellos son una parte fundamental, ¿no?, del cuidado de las personas que viven con alguna enfermedad. Hay varias cosas que ellos pueden hacer. Número uno, construir una red de apoyo. A veces es difícil, ¿no? Pero si es solamente un cuidador el que se encarga de la persona que vive con la enfermedad, se puede desgastar. Y buscar programas de apoyo. La Sociedad de Alzheimer México, por ejemplo, ofrece estos servicios de escuela de día, en el cual los pacientes pueden estar cuidados un tiempo con actividades sociales que les ayudan muchísimo a su calidad de vida, actividades de terapia ocupacional o rehabilitación física.
1: Pues un poco con miras a si alguien que nos esté viendo o escuchando se quede con alguna duda o quiere más información, ¿tendrá usted redes sociales que pueda compartir con la audiencia?
11: Y la red social que utilizo principalmente, la red X, antes conocida como Twitter, sí, ¿no? Es @MedinaRiojaMD.
1: Perfecto, pues le agradecemos muchísimo que haya venido una vez más a la Hora Nacional.
11: Muchas gracias por la invitación.
0: Al contrario, doctor, muchísimas gracias y muchas gracias a ustedes. Por favor, no se vayan, quédense con nosotros.
1: En 2010, en Temascalcingo de José María Velasco, Estado de México, nació Majetzi, o Cielo, un proyecto dedicado a enseñar y promover la cultura, la lengua y la música tradicional de esta región. Majetzi interpreta música, danzas y sones de distintas regiones de México y ha llevado su trabajo a muchos espacios culturales del país.
0: Y hoy vamos a conocer su historia y la importancia de mantener vivas nuestras tradiciones. Y para esto vamos a platicar con Fernando Corona Miguel, promotor cultural, músico tradicional, multiinstrumentista y artista plástico de origen otomí y mazahua, y con el resto de Majetzi. Maestro, bienvenido. Bienvenido. Hola, a la Hora Nacional. ¿Qué tal?
12: Gracias. Saludos a toda su audiencia.
0: Muchas gracias. Maestro, quisiéramos empezar que nos hiciera usted favor de presentar a los miembros de la banda.
12: Pues hoy me honra que me acompañe aquí el ingeniero Hugo Ramírez de Tepetzintla, Veracruz, músico también multiinstrumentista y maestro de música huasteca, que nos ha apoyado en distintos conciertos a lo largo de esta trayectoria.
0: Muy bien, ¿y a su derecha?
12: Bueno, a mi derecha está la socióloga Eliat Cornejo Tenorio del Valle del Mezquital, Hidalgo, y también es músico tradicional, ejecuta la jarana huasteca. Al lado está el maestro Luis Muñoz de Tecozautla, Hidalgo. También laudero, construye instrumentos.
0: Ah, de haber sabido me traigo.
12: Y es músico tradicional ya de hace muchos años.
0: Muy bien.
12: Al maestro que nos acompaña desde Pinal de Amoles, Querétaro. Él es músico de sones arribeños, ejecuta el violín. Y bueno, nos acompaña desde ese hermoso cielo queretano.
0: Perfecto.
1: Ahora, Fernando, platícanos un poquito, digo brevemente, ¿cómo nació Majetzi y qué te motivó a juntar este grupo de gente tan talentosa?
12: Bueno, Majetzi es... tiene una responsabilidad social ahí en mi comunidad y en las otras donde mi trabajo me ha llevado a estar presente, porque encuentro luego dificultades para con nuestro patrimonio cultural intangible. Una de esas son que nuestra lengua está en extinción, nuestros músicos tradicionales ya están marchándose de este plano astral y otros asuntos, ¿no? Con la producción y reproducción de nuestros bienes culturales.
0: Y fíjese, es padre porque han llevado ustedes su trabajo a Bellas Artes, a la UNAM, han estado en Los Pinos, en el Canal 11, ¿no? Donde muchas personas pues pueden verlos, los pueden escuchar y ayudan a que estos valores, estas tradiciones no mueran con las nuevas generaciones. ¿Qué más se puede hacer para que esto no pase, para que esto siga adelante?
12: Algunas políticas comunitarias donde la comunidad sea quien se encargue de la reproducción de la cultura, ¿no? Y no estar esperando a que otras instancias sean las que hagan el trabajo. Este trabajo de Majetzi es un proyecto autogestivo, ¿no? Ha salido desde el puro esfuerzo, ¿no? de mis compañeros y mío.
1: Ahora, ¿cómo funciona Majetzi en la práctica, en el día a día? ¿Cómo se componen las canciones? ¿Cómo se decide qué forma parte de una presentación, del espectáculo? ¿Cómo se organizan, digamos?
12: Dependiendo del concierto, el contexto del evento, metemos el repertorio. Se le llama a ciertos músicos. En este caso también trabajamos con escritores en lenguas indígenas de la Casa de Escritores ELIAC, Pluralidad Indígena y también la OTIGLE, que es Organización de Traductores en la Ciudad de México.
0: Muy bien. ¿Cuáles son sus redes sociales para que la gente los pueda seguir más de cerca?
12: Bueno, está una que se llama Majetzi, Fernando Corona.
0: Perdón, bueno, maestro, se escribe Majetzi con H y Z e I latina, ¿verdad?
12: Con S y latina.
0: S e I latina. Majetzi.
12: Majetzi, cielo, la lengua otomí.
0: Majetzi Fernando Díaz. Corona. Fernando Corona, perdón.
12: Sí.
0: Sí.
12: También están las de mis compañeros que tienen sus propios proyectos también.
0: Muy bien.
12: Sí. Perfecto. Voy a hacer comercial el trío Frenesí Huasteco.
0: Sí, ah, pues ahí está.
12: El trío Hidalgo Son. El maestro Muñoz también es fundador de un colectivo, pero ¿cómo se llama? Taller de música tradicional en la Ciudad de México.
0: Qué interesante.
12: Él lo fundó. El maestro toca música ribeña con algunos proyectos allá de su región. Cada quien tenemos también otros proyectos.
1: Pues qué gusto conocerlos dentro de esta iteración. Qué bueno que pudieron venir a la Hora Nacional a presentarnos esta colectiva y que además no solamente nos lleva música, sino un montón de otros saberes y disciplinas para que podamos conocer un poquito más de la riqueza cultural de nuestro país.
12: Sí, que la cuidemos, por favor.
1: Claro. Muchísimas gracias, de verdad.
0: Muchas gracias y muchas gracias a ustedes. No se vayan porque viene lo bueno, viene la música.
13: Somos el proyecto Mahetsi. Vamos a interpretar para ustedes La Manta. Estamos en la Hora Nacional Hamadi.

0: Y así llegamos al final de esta emisión de La Hora Nacional. Muchas gracias de verdad por estar con nosotros desde sus casas, en el trayecto, en el trabajo o desde cualquier lugar donde nos escuchen y nos vean.
1: Hasta la próxima semana. Y recuerden que nos pueden escribir en La Hora Nacional Oficial. Estamos en YouTube, Facebook, Instagram, TikTok, X y Spotify. Y también en el número 55-34-83-42-39. También pueden mandarnos un correo electrónico a lahoranacional@segov.gov.mx.
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0: Hello. Muchas gracias.
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0: la oposición al respecto. Este es el diputado panista Federico Doria.
1: Esa declaración patrimonial es tan falsa, tan manipulada y tan poco creíble como las mentiras patrimoniales de Carlos Ulloa y de Octavio Romero Oropeza. El almirante solo podrá tener credibilidad en la opinión pública después de que se haya careado contra los Farías Laguna en el juzgado del altiplano, tal y como se lo requirió el tercer juzgado de distrito de Culiacán.
0: Bueno, por cierto, hablando del ejército, el Reforma, el periódico Reforma publica ayer que mientras el crimen organizado controla varias zonas del país, el ejército planea un megamuseo con una inversión de 1.658 millones de pesos. ¿En dónde creen ustedes? Pues en el bosque de Chapultepec, 55.624 metros cuadrados, dice el Reforma, considerada un área de valor ambiental y en una ciudad como la Ciudad de México, pues no es poca cosa. De acuerdo con el proyecto al que tuvo acceso Grupo Reforma, la obra se realizaría en un periodo estimado de 36 meses. El proyecto ya busca obtener las autorizaciones de la Secretaría de Medio Ambiente de la Ciudad de México. Y uno diría, bueno, pues sí, ¿cuáles son las prioridades, no? Un megamuseo de la Defensa Nacional, Museo del Ejército, Fuerza Aérea y Guardia Nacional, así como un Centro Nacional de Historia Militar. Esto en la primera sección del bosque de Chapultepec. Así las prioridades. Y el Partido del Trabajo, el PT, puso pausa en su participación en el proceso interno de Morena para definir a los candidatos o coordinadores estatales para las elecciones 2028. En realidad son candidatos. El coordinador del PT en diputados, Reginaldo Sandoval, cuestionó los criterios aplicados en la selección de perfiles en estados como Zacatecas, Michoacán, Quintana Roo, Baja California. En unos minutitos vamos a estar platicando con la coordinación del PT, que no está nada contenta. Y a pesar de que ha habido descontentos e inconformidades muy públicas, aquí hemos puesto los audios, Avelina López, incluso del propio Morena, la presidenta de la Comisión Nacional de Elecciones de Morena, Citlali Hernández, defendió el proceso y dice que para nada, que no hay inconformidades. Esto fue lo que dijo.
2: Ahorita no hay ningún aspirante que tenga duda de las encuestas. Las encuestas existen y así son. Claro, a mí me gusta y es un elemento de que es sano nuestro movimiento, que haya discusión alrededor de los perfiles y tal o cual. Yo creo que ya a estas alturas todos sabemos que la encuesta es el método. La encuesta mide varios atributos y que quienes decidan participar en una encuesta, pues se someten a eso y firmaron un compromiso de reconocimiento de resultados. Por eso es que no hay ningún aspirante que haya pues cuestionado ni el proceso ni el método.
0: Por cierto, hablando de Citlali Hernández, ¿se acuerdan que Arturo Ávila la había destapado hace unos días para la alcaldía Cuauhtémoc? Dicen que va a dejar la Comisión Nacional de Elecciones de Morena una vez esté encarrilado el proceso de selección de sus candidatos y que se va a ir por la alcaldía Cuauhtémoc. Y casualmente, en este contexto, aparecieron unas pintas en la alcaldía, hay distintos videos en redes sociales con las iniciales CH. Y en un corazón, así como del Chavo del Ocho, básicamente, como, pues sí, ¿no? Como del Chavo del Ocho, pero de Citlali Hernández. Así los duendecillos operando en la alcaldía Cuauhtémoc. Y de nueva cuenta, el senador Gerardo Fernández Noroña fue increpado en el Aeropuerto Internacional de la Ciudad de México. Así lo hicieron.
3: ¡Corrupto!
0: Bueno, perdón, del Chapulín Colorado, ¿no? Del Chapulín Colorado, ¿no? Con el corazón y CH. Pero bueno, eso fue lo que pasó en el aeropuerto con Fernández Noroña. Fernández Noroña después reaccionó.
4: Trivia rato. No, pues son superfachos. Son superfachos, es evidente. Ahí está en Estados Unidos, creo, ¿no?
5: No, es aquí en la esquina del Banco del Bienestar.
4: Ah, bueno, a protestar. No, hombre, son superfachos. Está cuestionando los apoyos, el hermano. Que está en su derecho, ¿eh? De manifestarse y decir las necesidades que digan.
0: Rocío Méndez, ¿cómo estás? Buen día. Tú traes información sobre la Secretaría de Educación Pública. ¿Cómo estás?
6: Buenos días, Ana. Tras alcanzar un acuerdo unánime para regular el uso de celulares en las aulas con las autoridades educativas del país, el secretario de Educación Pública, Mario Delgado, notificó por sus redes sociales que a partir de octubre próximo, en primaria y secundaria habrá una restricción total durante toda la jornada escolar de estos dispositivos. En media superior y superior, las reglas serán construidas por acuerdo de su propia comunidad educativa. Al concluir la tercera reunión nacional plenaria extraordinaria del Consejo Nacional de Autoridades Educativas, la CONAEDU, el titular de la SEP insistió a sus pares en las 32 entidades federativas: hagamos equipo por una educación con menos pantallas, más convivencia y un desarrollo integral de niñas, niños y adolescentes, así como jóvenes en nuestro país. En este ciclo escolar, Ana, también se fortalecerá el cuidado de la salud mental en escolares de 14 a 18 años con la estrategia, junto con la Secretaría de Salud, el ABC de las emociones. La SEP comenzará a difundir las nuevas disposiciones en reuniones con las comunidades escolares y desde las aulas, con apoyo de 16 millones de guías a estudiantes, familias y docentes, finalizó Delgado. Es el reporte al momento.
0: Muchísimas gracias. Estamos pendientes de lo que terminen por decidir. Gracias, Rocío. Buen día.
6: Hasta pronto, Ana.
0: Muy buena semana. Nora Bucio, tú traes información. ¿Cómo estás? Buena semana.
7: Ana, te saludo con muchísimo gusto y de la misma forma la audiencia. El Gobierno de México realizó este sábado el segundo simulacro nacional 2026 con una participación estimada de 33 millones de personas en las 32 entidades del país. A las 12 del día se activaron más de 23 mil altavoces en distintas entidades, además del sistema de alertamiento por telefonía celular que envió mensajes de texto y alertas sonoras a millones de teléfonos. La Agencia de Transformación Digital informó que la señal llegó al 96.5% de las antenas instaladas en el territorio nacional. Después se instaló el Comité Nacional de Emergencias encabezado por el secretario de Seguridad, Omar García Harfuch. Escuchemos.
8: A través de la Coordinación Nacional de Protección Civil, ha organizado este simulacro nacional con la intención de que cada ciudadano, ciudadana y cada familia conozcan cuáles son las acciones que se deben implementar para estar preparados ante cualquier emergencia. Ante un evento que ponga en riesgo la seguridad de la población, es de vital importancia que todas las instituciones y la sociedad respondan de manera inmediata y coordinada. Por ello, en todo el país se promueven acciones para la gestión integral de riesgos.
7: Ana, la información.
0: Muchísimas gracias, Nora.
7: Muy buenos días.
0: Buen día, buena semana. El presidente de los Estados Unidos, Donald Trump, vetó el acceso a la Casa Blanca a cadenas como CNN, MS Now y la página, el portal Político, acusándolas de publicar noticias falsas, de difundir información falsa. El presidente, pues en este nuevo paso hacia... pues una visión totalmente autoritaria e increíble. O sea, creo que jamás se había vetado a un medio en la Casa Blanca, en la sala de prensa de la Casa Blanca. Dice presidente Trump que podría extenderse contra otros medios de comunicación que, de acuerdo con su visión del mundo, que es muy limitada y muy poco democrática, están difundiendo noticias falsas. En realidad, pues simple y sencillamente difunden información que lo incomoda. Pero bueno, pues ahí está el presidente Trump, parte de lo que dijo.
9: ¿Está intentando intimidar a la prensa para que no haga su trabajo?
10: No. Me disgusta la prensa deshonesta, como la tuya. Creo que es terrible, pero me disgusta la prensa deshonesta. Me gusta ver prensa honesta.
9: ¿A qué se refiere con que vendrán otros?
10: ¿Otros ejemplos de noticias falsas? Bueno, ya saben, el New York Times, el Washington Post, son periódicos de mala calidad y ambos están pasando por un mal momento, por cierto, pero digamos que probablemente ya no exhibiremos esos periódicos en la Casa Blanca.
0: Bueno, pues así el nivel de autoritarismo del presidente Trump. Esta semana, por cierto, se reúne con el premier chino Xi Jinping en la Casa Blanca y se espera que de alguna manera se destraben ciertos temas comerciales en esta reunión. Así es que vamos a estar, por supuesto, en la semana platicando sobre ello. Son las 7:22, nos vamos a la pausa. Gracias por conectar esta mañana de lunes. Chihuahua, Tuxtepec, Zihuatanejo, gracias. Morelia, Nogales, Oaxaca, Puebla, Puerto Escondido, gracias por conectar con nosotros. Vamos a la pausa, tenemos mucho más al volver.

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2: Buenos días, David, buen lunes.
3: Hola, Ana Francisca, ¿cómo estás? Saludos, buenos días, muy buenos días para todos en MBS. Trepidante, emocionante, tuvo de todo el clásico de clásicos del fútbol mexicano. El sábado, ante un lleno impresionante en el Estadio Banorte, no se llenaba desde el 5 de julio en aquel México-Inglaterra. Esta vez el estadio lleno, no hubo lluvia, no hubo viento, no hubo frío. Lo que sí hubo es fútbol. Guadalajara dominó la primera parte, gran primera parte del equipo de las Chivas. Brian González en una espectacular palomita abrió el marcador al minuto 32, y después en una jugada que finalmente se marcaría, parece que la empujaba Marín, pero finalmente se le da a Miguel Vázquez, el central americanista, como autogol. Era el 2-0 y el América no veía las suyas. Hizo los cambios Guillermo Almada en la segunda parte, entraron los colombianos Perea y Borja, y bueno, Borja al minuto 71 se manda un golazo, uno de los mejores goles en la historia de los clásicos, uno de los goles más bellos que me ha tocado ver. Una chilena espectacular, un balón que se perdía, que parecía que no alcanzaba, se eleva atléticamente y luego le pega un zapatazo, un fierrazo, deja parado al portero

Santos aprovechó una expulsión de Leobardo López prácticamente a la mitad del partido y después logró emparejar y le dio la vuelta de forma espectacular con un gol conseguido por Fran Villalba ya en tiempo de compensación. Gran triunfo del equipo santista. Tardó en llegar esa victoria, igual que también tardó para el conjunto Juárez. Ya Santos había ganado, pero igual tardó en el torneo en hacerlo, y Juárez ganó por primera vez 2-0 a Tigres. El Tigres de Vucetich que se cae a pedazos. El equipo de Juárez logró un triunfo realmente importante en su estadio. Otros resultados: Atlas y Pumas empataron a 1. El equipo del Monterrey superó 1-0 a Cruz Azul con un grave error de Kevin Mier, el portero colombiano. Pachuca y Tijuana empataron a 2, y Querétaro y León empataron a 1 en el cierre de la jornada número 9 del fútbol mexicano. Bueno, con la selección mexicana comienza hoy trabajos en el centro de alto rendimiento. Van a estar concentrados los jugadores para la fecha FIFA, larga fecha FIFA, partidos contra Colombia, Perú, Estados Unidos y Chile por todo el territorio de Estados Unidos. La noticia es que Paul Llorente, el preparador físico, pues ya se bajó del barco. Y se bajó del barco porque se va a trabajar con Javier Aguirre en el Valencia. Increíble, no increíble por Llorente, no increíble por Aguirre, increíble por la Federación Mexicana de Fútbol, por la Comisión de Selecciones Nacionales, que permita que el entrenador pues ponga como plato de segunda mano a la Selección Mexicana de Fútbol. O está comprometido. Resulta que a menos de una semana del inicio de la gestión de Rafael Márquez, pues no tiene preparador físico. Solamente pasa en el fútbol mexicano, donde podríamos escribir un manual, ¿no?, de cómo hacer las cosas mal. Nos quedaría muy bien, ¿eh? Habría varias ediciones. Lo mejoran tema con tema. Bueno, en España ganó el Barcelona 3-1 al Sevilla con 3 de Rafinha de visitante, mientras que en el derbi madrileño el Atlético de Madrid superó 2-1 al conjunto del Real Madrid, así que la distancia es de 6 puntos ya entre el Barcelona y el conjunto del Real Madrid en la lucha siempre entre dos equipos, aunque en esta ocasión y en algunas otras ocasiones se ha inmiscuido también el Atlético de Madrid. En la NFL, un encendido Patrick Mahomes encabezó a los Jefes de Kansas City el triunfo 33-30 contra los Potros de Indianápolis en el duelo que se extendió hasta el tiempo extra en el Arrowhead Stadium. El 2 veces ganador al jugador más valioso produjo 3 touchdowns por pase y acumuló 382 yardas en la segunda semana de la NFL. En Foxboro, una anotación de 39 yardas de Trevion Henderson en su debut de temporada y una recuperación del balón suelto de Eli Ponder terminó en las diagonales. Los Patriots de Nueva Inglaterra derrotaron 23 a los Acereros de Pittsburgh y frenaron a Aaron Rodgers, que había comenzado muy bien la temporada. En Dallas ganó el equipo de los Vaqueros, primer triunfo de la temporada, 37-20 a los Commanders de Washington. Dak Prescott lanzó para 279 yardas, 4 touchdowns, una muy buena noche para el quarterback del equipo de los Vaqueros de Dallas. Más resultados en la jornada de la NFL: el equipo de los Seahawks derrotó 31-7 a los Cardenales, los 49 35-13 a los Delfines de Miami. Esta noche juegan los Rams contra los Giants en el lunes por la noche. En el ciclismo, Isaac del Toro terminó en la posición número 6 de la prueba contrarreloj del Campeonato Mundial que se celebra en Montreal, Canadá. Buen lugar para del Toro, no es su especialidad. Ganó el que tenía que ganar por 4ª ocasión consecutiva. Ganó Evan Poel, el mejor ciclista en esa especialidad. Remco Evan Poel, el belga, logra el triunfo. También subieron al podium Paul Seixas y Filippo Ganna, mientras que el mexicano fue 6º lugar. La mexicana Romina Hinojosa, que es por cierto pareja de Isaac del Toro, terminó en la posición 28 en la contrarreloj de mujeres. Bueno, recuerden meterse a caliente.mx, les van a regalar $1,000 para que empiecen a apostar. Países Bajos recibirá a Alemania este jueves en el Johan Cruyff Arena en Ámsterdam por la primera jornada del grupo B de la UEFA Nations League. Si le metes 1,000 a que Países Bajos será el ganador de este juego, podrías cobrar $2,300. O si te animas y le metes 1,000 al triunfo de Alemania, cobrarías $2,760. Nuevo entrenador para los dos equipos. Xavi Hernández dirige a la selección neerlandesa y Jürgen Klopp al conjunto alemán. Y además un duelo pues que no necesita calentarse. Alemanes y holandeses suelen jugar
a fondo. Iba a decir otra palabra no apta para estos tiempos. Lo que tenemos en deportes, gracias a la Francisca, lo superamos con

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1: Muchas gracias. Gracias, David. Las 7:33.
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4: Les informo que la Comisión Nacional de Elecciones, derivado de este proceso de encuestas, ha determinado que la compañera Verónica Díaz Robles sea quien.
5: Las palabras a cargo de la presidenta.
1: ¿Estás convencida de que el PT va con ustedes en los estados en donde ha dicho no estoy contento con el resultado?
6: Estoy convencida de lo que hemos venido haciendo hasta ahora y que te comparto. Desde el día uno que yo asumí este encargo que me comisionó el partido, he estado en diálogo permanente con la dirigencia nacional del PT y del Verde, y llegamos a 4 nombres de Morena, más uno del PT, más uno del Verde. Con ambas dirigencias, revisamos cada uno de los nombres que ellos proponían. Pues decirlo muy claro, el PT sí ha estado en el proceso, sí presentó nombres. Hasta ahora yo te podría decir, yo confío en la palabra de mis interlocutores. Hasta ahora con el PT y el Verde hemos acordado que iríamos en 16 entidades en coalición.
1: Dijo Citlali Hernández, además, se los platicaba hace ratito, que no hay inconformes en este proceso de selección interna de candidatos del oficialismo rumbo a las elecciones del 2027. Benjamín Robles, integrante de la Coordinadora Nacional del PT. Gracias por esta conversación, Benjamín.
7: Buenos días, mi querida Ana Francisca. Saludos desde Oaxaca, corazón rebelde de México.
1: Dice, gracias Benjamín. Dice Citlali Hernández que no hay inconformes. Sin embargo, el PT decidió apartarse de alguna manera del proceso, tomar un paso hacia atrás, no participar en estos anuncios de las candidaturas. ¿Cuál es el fondo del desacuerdo, Benjamín?
7: Déjame platicarte a ti y al auditorio que ha habido dos bloques en las que se han hecho anuncios.
1: Sí.
7: Un primer bloque de 5 coordinaciones estatales de la 4T. En esas nosotros aceptamos participar como una situación especial porque solo hubo encuestas de Morena. En esas entidades nosotros coincidimos en que en Aguascalientes la senadora Nora era quien tenía que encabezar los esfuerzos de la 4T, uh-huh. Lo mismo en Querétaro, pero no estuvimos de acuerdo en los otros 3 estados y por eso no nos presentamos. Después le informamos a nuestros aliados de Morena, particularmente a la compañera Citlali, con quien tenemos una extraordinaria relación, que nos levantábamos de la mesa porque no veíamos las señales del cumplimiento de los acuerdos que habíamos tomado.
1: ¿Qué eran nosotros, cuáles, Benjamín? Nada más para que la gente que nos esté escuchando entienda de dónde sale. En el fondo, ¿ustedes creen que había mejores perfiles? ¿En el fondo creen que Morena está tratando de imponer personajes y candidaturas en donde alguien más sería competitivo, alguien del PT será competitivo? O sea, ¿dónde está el tema?
7: Bueno, nosotros no queremos que nadie nos regale nada. Tenemos liderazgos muy fuertes que están encabezando las encuestas. Es el caso de San Luis Potosí con Gerardo Sánchez Sumaya, es el caso de Baja California Sur con Kishan Abundes, alcalde con licencia de Los Cabos. Es el caso de Giovanna Bañuelos, que es la mejor mujer posicionada. Cualquiera que revise el historial de las encuestas se va a dar cuenta de que así es. Por eso nosotros pedimos encuestas espejo.
1: Sí.
7: Pero bueno, en el entendido de que nosotros íbamos a estar atentos, dándole seguimiento, pedimos una mesa técnica para el levantamiento de las encuestas, nunca se concretó y por eso asumimos que estamos viendo un proceso interno solo de Morena.
1: Okay.
7: Yo no puedo decir públicamente que si encuestaron a los nuestros o no, porque no hemos participado. Y lo que estamos pidiendo es, vayamos a la encuesta del de ustedes contra el nuestro, vamos a un careo y vamos a aceptar el resultado. Entonces estamos esperando que nuestros aliados de Morena determinen ¿Cuál es la respuesta ante este planteamiento, ante esta postura del Partido del Trabajo, que reitera su compromiso con la presidenta Claudia Sheinbaum Pardo? Pero también, pues nosotros estamos exigiendo el trato de aliados. Somos parte de la 4T desde siempre. Cuando no existía Morena, el PT puso los recursos públicos, puso los espacios para llegar al Congreso. Tenemos senadores que vienen de Morena, que venían de Morena, de lo que era el movimiento que encabezaba López Obrador, diputadas, diputados federales. Ahora solo estamos pidiendo un trato igualitario ya, y que se respeten nuestros liderazgos.
1: O sea, lo que ustedes están diciendo al final es esa candidatura que definió Morena, se haga una nueva encuesta en donde se puedan comparar sus candidatos, o sea, los del PT, con el candidato definido en Morena, y a partir de eso decidir. Eso es lo que están...
7: Sí, nosotros vemos, estamos ajenos, por eso desde hace semana y pico nos levantamos de la mesa, y por eso no hemos acompañado los anuncios que se han dado. Ya. Respetamos el proceso de Morena, pero planteamos, cumplamos con los acuerdos que tomamos.
1: Ahora, Morena dice, pues, el peso no es el mismo, Benjamín. O sea, no podemos estar cediendo, digamos, espacios cuando las preferencias electorales son abrumadoramente a favor de Morena. ¿Qué dices ahí?
7: Eso no nos han dicho nunca en la mesa. Nosotros somos parte fundamental. No somos invitados de último momento a la 4T. Si se revisan los resultados electorales de que hoy, quienes hoy son parte del movimiento como gobernadoras y gobernadores, hay 8 o 9 de ellos que no hubieran llegado si no hubiese sido con los votos del Partido del Trabajo. Yo tengo la aspiración de que van a entender el valor de nuestra participación y en función de eso a caminar en función de los acuerdos que tomamos, que es lo que yo reitero. Nosotros nos hemos venido reuniendo semana tras semana. Bueno, tenemos 2 semanas, 3 de no hacerlo porque decidimos con la cordialidad que caracteriza a nuestro movimiento, porque hemos dicho hasta cuando no estemos de acuerdo, llegaremos al acuerdo de que cada quien puede ir por su lado en las elecciones locales. Eso ha pasado muchas veces. Uh-huh. ¿Por qué no habría de pasar ahora?
1: No hay temor de que yendo solos se pueda perder incluso el registro en algunos lugares.
7: A ver, el Partido del Trabajo es segunda fuerza en muchos estados. Yo aquí en Oaxaca tengo 3 procesos de ser segunda fuerza. Aspiramos a ser primera fuerza. Nos va muy bien. El PT de Oaxaca, pues, es el PT más fuerte del país. En el 2024 muchos otros estados asumieron nuestra estrategia, ya son segunda fuerza. No, sin nosotros no se hubieran ganado muchas elecciones. Somos parte de la cuarta transformación y pedimos nada más piso parejo en la toma de decisiones.
1: Ahora, los votos del Partido del Trabajo son indispensables para la mayoría calificada del oficialismo para pasar reformas constitucionales. Si no hay acuerdo electoral en estados y municipios, ¿el PT va a trasladar esta factura a las bancadas en el Congreso de la Unión, Benjamín?
7: Gran pregunta, mi querida amiga. Nosotros reiteramos en este momento que formamos parte de la Cuarta Transformación. Tenemos un proyecto de nación a nivel de... desde hace muchos años en todo el país, y creemos que la doctora Claudia Sheinbaum debe tener la mayoría calificada. Nosotros, pues, esperaríamos, nunca hemos puesto en tela de duda eso, uh-huh, que una cosa son las elecciones locales y otra distinta la elección federal, donde ratificamos nuestra intención de ir juntos. Es más, hemos dicho que en lugar de ir en 260 distritos como fuimos en el 2024, debe ser en prácticamente la totalidad. 298, para que no se pierda las prerrogativas que como partidos políticos tenemos Verde, Morena y nosotros.
1: De los 17 estados que están en disputa para el 2027, ¿cuántos van a ganar el oficialismo, Benjamín?
7: Buscamos ganar los 17 como coalición. Uh-huh. Estamos en ese debate, en ese ejercicio. Y bueno, yo creo que hay candidaturas a la coordinación de la 4T que con el paso del tiempo se pueden ir conformando ya en un proyecto político electoral donde el PT podría estar encabezando 3 o 4 estados de la República.
1: Benjamín Robles, ojalá podamos seguir conversando en este periodo electoral. Gracias por lo pronto por platicar con nosotros esta mañana.
7: Gracias a ti, Ana Francisca. Un saludo a todo tu auditorio.
1: Integrante de la Coordinadora Nacional del Partido del Trabajo, las 7:43. Nos vamos a la pausa. 5543-77125. Gracias, Ciudad Valles, que se conecta con nosotros. Cuernavaca, Celaya, gracias por platicar. En redes sociales, Acapulco, Acámbaro, Guadalajara, Maravatío, Poza Rica. Buen lunes, buen arranque de semana. Las 7:43, pausa, volvemos.

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0: proteger. Jesús.
1: 544 mil millones de pesos a obras de AMLO.
2: El Universal.
1: De 67 mil detenidos, solamente 37 mil acaban en prisión.
2: Milenio.
1: INE. Solo con denuncias se actuará ante adelantados de Morena y Acción Nacional.
2: La Jornada.
1: Trump, abierto a reunirse con el presidente de Irán en la ONU. A ese país más le vale comportarse.
2: El Financiero.
1: Consumo primado. Motor de crecimiento en el primer semestre.
2: Excelsior.
1: Acelerarán retiro de contenido en parodias y memes. Para MBS Noticias, Ángela Molina.
3: En este caso, esto empezó el 3 de julio del 2026 con la detención de una pipa. Y de una pipa se sacó toda la información para este predio. Pero las investigaciones continúan y las detenciones, igualito que en los otros casos, se van a dar.
4: Hubo un aseguramiento de combustible muy importante que también refleja lo mismo. Es un trabajo de la Fiscalía General de la República, de Pemex, que en coordinación con el gobierno del estado, pues, logró este aseguramiento. La investigación no ha terminado. La Fiscalía General de la República tiene ya muchos avances de dónde viene este combustible y a dónde iba este combustible, porque no solo se trata de asegurar, sino de detener a cualquier grupo delictivo que estuviera vinculado con esta compra y distribución ilegal de combustible.
5: Bueno, la Fiscalía General de la República dice que va a continuar con la investigación por este presunto decomiso de 59 millones de litros de huachicol allá en Guanajuato. Hay que recordar, no hubo una sola persona detenida en este operativo, al que llamaron como el macro operativo de huachicol histórico. No jamás había detenido, o sea, jamás había decomisado este tipo de esta cantidad de litros de lo que llaman huachicol, aunque hay que decir, la empresa Gas Natural del Noroeste, perteneciente a Grupo CIMSA, dice que es completamente falso, que ellos tienen manera de determinar que estos 59 millones, o que parte, no sé, o sea, digamos que esto no es huachicol, que esto es un negocio perfectamente legítimo, pero la Fiscalía General de la República dice va a seguir investigando. Angélica Melín, ¿cómo estás? Buen lunes.
6: Hola, Ana, igualmente, con el gusto de saludarte y también a los amigos que nos están acompañando. Bien lo comentas, Ana, la Fiscalía General de la República emitió un pronunciamiento con respecto a esta polémica que se ha generado por este decomiso de muchos millones de litros de huachicol, 59 millones de litros de combustibles, eran gasolinas, gasolina premium, gasolina regular y diésel, en este predio ubicado en el municipio de San José Iturbide, en Guanajuato. En una comunicación oficial difundida este fin de semana en sus cuentas oficiales en redes sociales, la Fiscalía General de la República reconoció que este asunto tiene determinada complejidad y por eso, además de que continuarán las investigaciones para allegarse de los elementos necesarios para comprobar pues de dónde venía y a dónde iba y de quiénes eran o de quiénes son todos estos millones de litros de combustibles, se instruyó a la Fiscalía Especializada en Materia de Delincuencia Organizada que asuma las indagatorias a través de la atracción de la carpeta de investigación correspondiente. En esta comunicación de la Fiscalía General se señaló este asunto de la complejidad de este decomiso en el estado de Guanajuato. Explicó la dependencia que después del cateo autorizado por un juez en este lugar, ante indicios que arrojaron la posible existencia de irregularidades, se encontraron estos millones de litros de gasolinas, decíamos, estos combustibles, gasolinas y diésel también. Argumentó la Fiscalía que al revisar el inmueble en cuestión no se recibió la documentación de todas las empresas involucradas para acreditar de manera completa y clara el origen ilícito de estos materiales, también su manejo y su destino. Agregó la Fiscalía General de la República que como parte de estas investigaciones personal a su cargo sigue realizando diligencias como el acopio de información de las empresas vinculadas a todos estos hidrocarburos para determinar pues la licitud de su origen. Se analizan, dice la Fiscalía General de la República, documentos, están entrevistando a directivos de las empresas cuyos nombres no precisó, con la finalidad de verificar la propiedad, la operación, la trazabilidad financiera y fiscal de la totalidad de todos estos millones de combustibles localizados. Señaló la Fiscalía General de la República que va a seguir interviniendo en el combate al huachicol, al contrabando y a la defraudación fiscal. Así las explicaciones que dio este fin de semana la Fiscalía, Ana.
5: Oye, a mí me quedan dos dudas. La primera es, ¿cómo es que 59 millones de litros de huachicol en una planta de almacenamiento no tuvieran pues ni un solo cuidador que pudieran detener ahí, o sea, de entrada, ¿no? Sí. Digo, no sé. Eso por un lado, y por el otro, pues creo que ya las aclaraciones que hacen y los asteriscos que le ponen ellos mismos a lo que la semana pasada se vendió como el gran golpe al huachicol, pues es esto, están investigando la posible irregularidad, están verificando si efectivamente todas las empresas que almacenaban ahí los combustibles que comercializaban tenían todos los o tienen todos los papeles. Es decir, están en la investigación, están en la verificación de que efectivamente sea huachicol o no, ¿no?
6: Claro, y de ahí todas las críticas y la polémica que ha generado este caso, Ana, porque pues hay señalamientos de que la Fiscalía General de la República procedió sin tener los elementos suficientes y apenas los estaría juntando para determinar que esos combustibles pues eran producto de actividades ilícitas. Y bueno, pues de esto se deriva esta especie de aclaraciones que hace la Fiscalía General diciendo que pues sí continúan las investigaciones, están juntando todavía los elementos necesarios para determinar si estos materiales y los hidrocarburos encontrados son o no de origen ilícito.
5: Bueno, pues estamos por supuesto en el tema. Gracias, Angélica.
6: A ti, hasta luego.
5: Gracias, buena semana. Gonzalo Monroy, director de la consultora GIMEC, experto en estos temas energéticos. Siempre es un gusto conversar contigo, Gonzalo.
0: Querida Ana, qué gusto platicar contigo nuevamente.
5: A ver, pues creo que esto, ponen algunos asegúnes la propia Fiscalía General de la República con respecto a lo ocurrido la semana pasada. ¿Cuáles son los elementos que están ahí y cuáles son las preguntas que no se han podido contestar, Gonzalo, sobre estos 59
0: claro
5: millones?
0: Claro que sí. Mira, gran parte de esta, vamos a ser generosos con el término, esta confusión, radica en este entendimiento que es la trazabilidad, que no es otra cosa más que la fiscalización extrema, que la misma cantidad de combustible que salió de Texas hubiera pasado por la frontera, ahí es donde se paga el IEPS, después obviamente toda la cantidad de combustible que se transportó por trenes hasta llegar a la terminal, todo esto lo que se vende a distribuidores y que llegue eventualmente a las estaciones de servicio, las gasolineras, que todos los números hagan match, valga la expresión.
5: Sí.
0: Aquí el gran problema, y tiene mucho que ver, y se ha explicado de qué es el problema de la trazabilidad, es de que si de pronto llegan con la terminal de CIMSA, ahí en San José Iturbide, y le dicen que muestren los pedimentos de importación. Obviamente la terminal no tiene ningún pedimento de importación porque ellos no importan el combustible. El combustible lo hacen empresas como Pemex, que trabaja en esa terminal, Móvil, también Marathon, tienen ahí justamente ellos, y ellos son los dueños y los que han comercializado este hidrocarburo. Ellos son los que tienen que pagar el IEPS. Obviamente una terminal, ellos no tienen nada que ver en ello. En esta pequeña confusión que te platico, es donde mucho ha terminado pareciendo más un montaje de la autoridad. Uno de ellos, quizá el más notable, es que la terminal estuvo cerrada del 4 al 10 de septiembre. Cuando se hace este anuncio el 17, pues simplemente fue para aprovechar que la presidenta Claudia Sheinbaum se encontraba en el estado de Guanajuato.
5: Ahora, dime una cosa, no es responsabilidad de CIMSA, es una pregunta, ¿no es responsabilidad de Grupo CIMSA conocer y estar seguros de que no le están rentando a una empresa que está importando huachicol?
0: En realidad no tanto, porque ellos no tienen esa facultad de supervisión. Esto es muy importante incluso también platicarlo, Ana Francisca, de que gran parte del IEPS se paga precisamente en el punto de importación. En otras palabras, tiene que ser precisamente en Matamoros, Reynosa, por donde han estado pasando estos trenes, la gran mayoría que vienen de Corpus Christi, ahí en Texas. Es ahí donde la facultad la tiene precisamente la Guardia Nacional y el Ejército Mexicano de revisar que todo el combustible que está siendo declarado haya pagado este IEPS.
5: Digamos, lo que se dio como un hecho, 59 millones de litros de huachicol, en realidad, pues no sabemos si hay siquiera un solo litro de huachicol. Pueden ser los 59 millones, no lo sabemos.
0: O en realidad, efectivamente, todo apunta a que ni siquiera hay huachicol, porque hay que entender que este contrabando de combustible, que sería declarar con otra fracción arancelaria el diésel, la gasolina, pues parece ser que no está siendo el caso. Hace bien, en todo caso, la fiscalía en tomar una posición más moderada y decir, vamos a investigar, vamos a pedir la documentación, y déjame ser bien claro, esta terminal, la de San José Iturbide, es la más grande de todo el Bajío y abastece también esa zona e incluso la zona norte del Valle de México. Uh-huh. Esta cumple con todas las regulaciones, está muy, pero muy bien monitoreada, así que difícilmente se haya colado por ahí algún combustible que no sea el adecuado.
5: Ahora, justamente por eso que nos dices, Gonzalo, ¿cómo es posible que no haya una sola persona detenida?
0: Eso es parte, por desgracia, del montaje. Te puedo decir de que por cuestiones incluso de seguridad, siempre hay personal operativo para asegurar de que se estén cumpliendo todas las normas de seguridad. Son combustibles, son material peligroso y siempre tiene que haber medidas de seguridad al respecto.
5: Pues tendría que haber gente ahí, ¿no? Digo, yo no sé, 59 millones de litros de combustible solitos ahí en una planta de almacenamiento, pues no me suena.
0: No, ahí hay que ser bien claro. Ahí hay personal operativo justamente resguardando las operaciones que se lleven de la manera correcta, de manera segura para la población y el medio ambiente. Aquí hay que decirlo muy claramente, desde 2017 que esta planta está operando, no ha tenido ningún incidente de consideración. Han cumplido precisamente con todas sus regulaciones. Las compañías que trabajan con CIMSA son bastante exhaustivas en pedirle a sus proveedores y contratistas que cumplan con absolutamente todas las regulaciones pertinentes.
5: Pues veremos en qué termina la investigación de la Fiscalía General de la República, ¿no? Creo que ahí es donde va a estar los datos duros de lo que encontraron.
0: Yo te puedo ir adelantando que muy probablemente harán la investigación, seguramente habrá alguna cosita menor que se tiene que resolver, alguna discrepancia producto de las mermas, incluso de la evaporación de los combustibles en el trayecto, y bueno, no pasará de ser un usted disculpe, cada quien se lleva su golpe.
5: Pero bueno, eso va a tener un costo, supongo, para las empresas, porque pues ese era parte de su negocio, ¿no? Está parado eso, supongo.
0: No. Déjame ser enfático en esto. La terminal estuvo parada del 4 al 10 de septiembre. De hecho, del día 17 que se hace este anuncio, la planta estaba operando con normalidad. Hoy, esta mañana, está trabajando con normalidad, con todas las indicaciones posibles.
5: Y con trabajadores, básicamente.
0: Exactamente.
5: Bueno, Gonzalo Monroy, muchas gracias por platicar con nosotros.
0: Al contrario, Ana Francisca, un gusto platicar contigo y con toda tu audiencia.
5: Buen arranque de semana. A las 7:59 vamos a la pausa. 5543-77125, nuestro WhatsApp aquí en cabina. Saludos, Villahermosas. Saludos, San Cristóbal de las Casas, Chiapas, Poza Rica, Torreón, Maravatío. Gracias por conectar esta mañana con nosotros. Que sea una buena semana para todos. Vamos a la pausa. Tenemos mucho, mucho más saludos.

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2: Estamos de regreso con más información vial. Norte. Hay buen avance en ambos sentidos de Boulevard de los Teocalis, entre vía Adolfo López Mateos y Avenida Central Carlos Jan González. Sur. Incrementa el aforo vehicular sobre Calzada Arenal desde 16 de septiembre hasta Viaducto Tlalpan. Tendrás una demora aproximada de 8 minutos en este tramo. Oriente. Tránsito lento en ambos sentidos de Avenida Cuauhtémoc, entre Avenida Nicolás Bravo y el Puente de la Concordia. Permanecerás en este tramo aproximadamente 12 minutos. En breve, más información vial. 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
11: De la mañana con 6 minutos. Gracias por seguir con nosotros aquí en MBS Noticias. Arrancando semana el lunes 21 de septiembre de 2026. Esta es la información al momento.
1: En resumen.
11: Y nos vamos hasta Morelos contigo, Manuel Villalobos. Lo último sobre el asesinato de la joven española Claudia Tacoronte allá en Cuautla. ¿Qué es lo que trascendió este fin de semana? Emanuel, ¿cómo estás?
12: ¿Cómo estás, Ana? Muy buenos días, te saludo con gusto. Lo que ha trascendido de todo el fin de semana, pues el viernes por la tarde-noche, fue la audiencia inicial de imputación en contra de este hombre, Francisco Javier N. Una jueza decretó vincular a proceso a este personaje por el delito de feminicidio en agravio en contra de esta estudiante española de 21 años, Claudia Tacoronte Aguilera. El detenido estará bajo prisión preventiva y se darán, o más bien ya se dieron 4 meses para el cierre de las investigaciones complementarias y pues se pueda dictar su sentencia. También el fin de semana, el viernes por la tarde, el papá de Claudia estuvo en la Fiscalía General del Estado para el reconocimiento del cuerpo de su hija y posteriormente también pues llevarse el cuerpo de Claudia a su país de origen. Sí. Después de todo esto, Ana, también, y después de que salieran las propias autoridades que integran la mesa de seguridad de Morelos para dar pues estos pormenores de la detención del presunto agresor de Claudia, uh-huh, además de explicar todo este móvil, pues todavía quedaban algunas dudas pendientes sobre estos hechos, sobre estos acontecimientos que se habían dado. En todo momento se había tenido, o más se tiene todavía, la versión por parte de las autoridades, tanto del municipio, sí, y como del estado, sobre un operativo especial que se realizó durante la fiesta nacional de la planta medicinal, la cual fue convocada y organizada por el Instituto Mexicano de Medicinas Tradicionales, la Willy, y por el Ayuntamiento de Cuautla. Esto también tenemos versión de algunos asistentes, Ana, que cuando inició esta fiesta de la medicina tradicional, como estaba el acto protocolario con las propias autoridades municipales, sí se tenía por ahí el resguardo y el patrullaje de algunos elementos de la policía. Toda esta situación se le cuestionó al secretario de Seguridad y Protección Ciudadana de Morelos, José Luis Bucio Quiroz, sobre este operativo en esta actividad, porque los mismos ciudadanos que estuvieron presentes cuando Claudia estaba herida señalaron que no había ninguna patrulla metros a la redonda y que tardaron más de 40 minutos en llegar a dar el auxilio a esta, sí, chica que estaba pues herida. El responsable de la seguridad Morelos negó en todo momento que no se haya dado la atención inmediata a este hecho. Dijo que tardaron tan solo 7 minutos en que llegara una patrulla y que 30 segundos después llegó la ambulancia. Si me lo permite, Ana, vamos a escuchar parte de estas declaraciones que daba el secretario de Seguridad de Morelos, José Luis Bucio Quiroz.
11: Adelante.
13: La zona nunca estuvo sola, se pidieron patrullajes, vigilancia periférica, no podemos intervenir al interior, los organizadores tienen también la parte que les corresponde al interior. Se ha manejado que había ausencia, fueron 7 minutos los que tardó, y lo tenemos registrado, 7 minutos lo que tardó que se recibió la alerta en el C5, 7 minutos que tardó en llegar la patrulla, 30 segundos después llegó la ambulancia, la Cruz Roja.
12: Ahí lo escuchamos, Ana, es la versión que tiene el secretario de Seguridad y Protección Ciudadana de Morelos, José Luis Bucio Quiroz. Recalcó mucho que tienen el registro y que fueron solo 7 minutos en lo que se tardaron en que llegara pues esta ambulancia, esta patrulla, a dar el auxilio a Claudia Tacoronte. El responsable de la seguridad en Morelos pues también señala que todos estos pormenores los tienen registrados y que esos fueron los tiempos que se tuvieron. Ahora también el programa de la fiesta de la medicina tradicional tiene o tenía marcado en su itinerario que a las 7:30 de la tarde noche había una cena para todos los asistentes y se realizaría en el tren escénico de Cuautla, el cual está a por lo menos unos 600 metros de la Casa de la Cultura de este mismo municipio. La propia versión del fiscal de Morelos señala que en efecto Claudia venía de cenar y en ese trayecto del tren escénico a la Casa de la Cultura, que es donde fue atacada Claudia, se tiene esta versión por parte de las autoridades y ellos mismos la corroboran. Una vecina de la Casa de la Cultura de las inmediaciones de esta zona dijo que varias personas, entre ellas Claudia, sí, tuvieron que caminar todo este trayecto sin alumbrado público, sin vigilancia y sin ninguna medida de seguridad que pudiera proteger a todas estas personas. Vamos a escuchar ahora, si me lo permite, Ana, a este testigo que estuvo presente en estos hechos de la Casa de la Cultura.
14: Cuando se lleve a cabo un evento, que haya seguridad, que haya unos protocolos mínimos de seguridad. Entonces, es muy importante tomar en cuenta eso. Miren lo que acaba de pasar. Es una tragedia realmente vergonzosa. Algo que se pudo haber prevenido con un mínimo, una mínima seguridad que hubieran puesto un policía, un acompañamiento de las personas que acudieron al evento, porque ellos se trasladaron a pie, muchos de ellos, de la Alameda aquí a la Casa de la Cultura y venían caminando. Entonces era un trayecto muy oscuro, muchas chicas y chicos venían caminando pues por separado.
12: Ahí escuchamos parte de este testigo, esta misma persona, Ana, nos comentó que específicamente en la Casa de la Cultura no había ningún policía, que desde hace más de 2 años se retiró la vigilancia de este espacio y que no hubo por lo menos algún elemento de la policía municipal que pudiera dar el alertamiento inmediato para que se atendiera tanto a Claudia como para detener al presunto agresor. Los mismos vecinos de esta zona, Ana, es que es la colonia Emiliano Zapata, han requerido que actualmente se han presenciado robos a transeúntes, robo a negocio, robo en el transporte público, hace falta alumbrado, como ya lo escuchamos por parte de este testigo, en fin, muchas otras irregularidades que se están dando en el municipio de Cuautla. Hay que recalcar, Ana, o hay que señalar que Cuautla pues ha sido escenario de varios hechos que marcan justamente pues la realidad que existe actualmente en el municipio. Recordemos que el pasado 30 de mayo, Jesús Corona Damián, quien era el alcalde de este municipio, fue detenido en Acapulco, Guerrero, y se les imputan los delitos de delincuencia organizada. Este mismo presidente municipal estuvo señalado por haber tenido una reunión en febrero de 2025 con presuntos integrantes del cártel de Sinaloa. Jesús Corona Damián fue alcalde de Cuautla en un primer periodo con el partido de Morena de 2019 a 2021 y recientemente había ganado de nueva cuenta esta alcaldía, pero ahora por la coalición del PRI, PAN, PRD y RCP, aunque ninguna fuerza política admitió o respaldó que este personaje o este presidente municipal, Jesús Corona, estuviera dentro de su militancia del partido. Posteriormente, Salvador Molina Martínez tomó protesta como alcalde de Cuautla el 30 de junio. El organismo electoral de Morelos confirmó que Salvador está dentro de la fórmula para las elecciones de 2024, recordando que quien iba a tomar este puesto de suplente era Ricardo Arizmendi Reynoso, pero también él sufrió un ataque armado en plenas campañas y por ello pues ya no pudo ser el suplente. Sí. Salvador Molina también estuvo en medio de amenazas de muerte previo a tomar su protesta. Varias de estas amenazas le llegaron al domicilio de su hija advirtiéndole que no tomara el cargo como presidente municipal, por lo contrario, habría consecuencias no tan solo en contra de él, sino también en contra de su familia, y toda esta situación la hizo pública Salvador Molina y puso denuncias ante la Fiscalía General del Estado de Morelos. A partir también de este cambio, Ana, se esperaba que hubiera un cambio en el municipio de Cuautla, el cual no ha sido así. Pues no. Los delitos siguen siendo una constante que lacera a todos los ciudadanos de este municipio. De acuerdo a los datos del Secretariado Ejecutivo del Sistema Nacional de Seguridad Pública de Morelos, durante los primeros 6 meses, Cuautla ha encabezado la lista a nivel nacional en el tema de extorsión, con 18.8 víctimas por cada 100.000 habitantes, y que a comparación de 2025, este delito incrementó hasta en un 40% en este 2026. Hemos tenido la oportunidad, Ana, de platicar con los comerciantes, con empresarios, con los propios líderes de las cámaras empresariales, y no ven un cambio verdadero en el municipio de Cuautla. También es necesario recordar que el 25 de julio, la misma presidenta de México, Claudia Sheinbaum, visitó el oriente de Morelos para anunciar el Plan Cuautla, donde se atenderían pues este tipo de temas de inseguridad, que iban a llegar más de 1,000 elementos de la Guardia Nacional, además de servidores de la Nación, para que se pudieran hacer jornadas de salud, de educación, empleo y, en fin, muchas otras actividades, pues que en el relato pues se escuchaban bastante bien, pero pues que sí. En la realidad, Ana, pues no ha sido tanto y se han tenido estos resultados.
11: Pero sí llegaron los miembros de la Guardia, o sea, sí llegaron esos 1,000 elementos.
12: En un principio, Ana, se decía que sí, se veían estos elementos, había operativos, también en estos días hubo operativos, pero en las entradas de Cuautla, pero como tal patrullaje entre las calles del municipio de Cuautla, mucha gente lo hemos platicado con algunos compañeros reporteros también de la zona oriente del estado de Morelos, y señalan que sí hay operativos, pero patrullajes como tal dentro de las calles de Cuautla no se ha tenido. Este plan Cuautla se echó a andar oficialmente el 28 de julio, y para y la presidenta de México, cuando visitó Cuautla, refirió que a mediados de octubre estaría viniendo de nueva cuenta a Cuautla para evaluar todos los resultados de esta estrategia que se ha propuesto con el Plan Cuautla para la prevención del delito. Los resultados, Ana, pues lucen poco alentadores. Pues sí. Cuautla está en los ojos del mundo con el asesinato de esta estudiante española de 21 años, el cual se pudo prevenir, por los propios vecinos, pero que pues todo parece indicar que la negligencia, la falta de coordinación y la atención, pues han dejado a Cuautla y a Morelos en la misma situación de inseguridad, Ana, y esa es pues la realidad que se vive en la zona oriente del estado de Morelos y exclusivamente en el municipio de Cuautla.
11: Pues es un reporte extraordinario el tuyo, Emanuel, y nos deja ver que hay todavía muchísimas respuestas, porque por acá me dicen, pues ¿para qué le siguen con el asesinato de Claudia Tacoronte? Pues ya detuvieron a la persona, ya se hizo justicia, párenle. Pues no, creo que hay muchas preguntas que siguen sin respuesta el propio ayuntamiento como avestruz. O sea, hemos preguntado cuál era el plan de seguridad, cómo es que dejaron a estas personas literalmente a su suerte en las calles de Cuautla, siendo Cuautla lo que es. ¿Qué más había que hacer esa noche en Cuautla? Más que cuidar quizá a las personas que estaban yendo de un lado a otro por un evento organizado por ellos mismos. En fin, Emanuel, creo que, como tú dices, es algo que pudo haberse prevenido y no se hizo. Y creo que hay preguntas ahí que tenemos que seguir haciendo. Gracias por lo pronto por este muy buen reporte allá desde Morelos, Emanuel.
12: Estamos pendientes, Ana.
11: Gracias.
12: Un abrazo.
11: Gracias. Un abrazo también para allá. Y nos vamos con el tema, caray, este tema que publicamos aquí en MBC Noticias el fin de semana pasado. Están acusando de asesinato al heredero de Cambalache, una historia exclusiva aquí en MBC Noticias. Concepción Peralta, jefe editorial de MBC Digital, gracias por estar esta mañana con nosotros y platicarnos de qué se trata este caso, Concepción. Buen día.
15: Buen día, Ana. Buenos días a todos. Pues sí, mira, la noticia surgió el día 8 de septiembre. Los hechos ocurrieron el 5, pero el día 8 fue la audiencia cuando revisan su detención. Y ahí la policía da a conocer los detalles de cómo es que este empresario lo identifican como el gerente de Grupo Orfeo. Presuntamente da muerte a su madre. Él está en un rascacielos. Lo que deja ver los reportes de la policía es que entran a las 10 y fracción.
11: Esto ocurre en Miami, ¿cierto?
15: Sí, es en Miami, en una zona exclusiva.
11: De México a Miami.
15: Sí, uh-huh. Ella, la mamá lo va a visitar, viven en un rascacielos, él y su esposa, pero su esposa viaja a Francia y entonces están solo ellos dos. Se les ve ingresar al edificio, un rascacielos muy, muy lujoso en Miami. Después las cámaras de video dejan ver que él sale a las 4 de la mañana, 4 y fracción, trae una camisa blanca manchada de sangre y un cuchillo, lo deja caer, después reacciona, vuelve a tomar el cuchillo y regresa, se vuelve a meter a su departamento. Minutos después vuelve a salir, pero entonces ya trae una camisa azul, ya se cambió, y él sale del edificio y camina, se le ve caminar, va hablando por teléfono, minutos después regresa, y cuando regresa parece que se vence. ¿Por qué? Porque le da su celular a una repartidora de comida que está ahí y le pide que llamen al 911. Uh-huh. Él se queda ahí, llega la policía, llegan los cuerpos de rescate, suben al edificio y la mujer ya está muerta, declarada muerta a las 5:08.
16: ¿Quién es él?
15: Él es Stefano Cremasco Cicero. Uh-huh. Entonces lo identifican como gerente de un grupo Orfeo que tiene restaurantes en México, Estados Unidos y Argentina, uh-huh. Pero no dicen sus conexiones en México. Uh-huh. Nosotros en MBS nos damos a la tarea de saber quién es este empresario argentino, establecemos por tres fuentes distintas que quién es él, quiénes son sus papás, la conexión con Grupo Cambalache. Resulta ser que su papá es Oscar Cremasco, uh-huh. Dueño de Grupo Cambalache y de Puerto Madero. Y bueno, pues ya ahí se vuelve una noticia, claro. Bomba, porque Grupo Cambalache lleva 40 años en la Ciudad de México. Sí, sí. Lo conocemos, sabemos de su servicio, de su calidez, y bueno, es una tragedia por donde quiera que la veas, ¿no?
16: Entonces, digamos, está detenido por presuntamente haber asesinado a su madre. ¿Qué pasó ahí? ¿Sabemos cuál es el motivo?
15: No, no se sabe. La policía lo declara como un hecho doméstico. Lo acusa de homicidio en segundo grado. Esto quiere decir que no hubo premeditación ni ventaja. Y bueno, él cuando, según los reportes de la prensa y de la policía, él cuando lo detienen dice, me estaba defendiendo. Entonces, ¿qué pasó ahí? No lo sabemos. Lo que se encontró al interior fue un cuchillo, fue una botella de vino, fueron vidrios, fueron camisas con sangre. Hay que destacar que él llama al 911, él pide que auxilien a la mamá. Tardan 20 minutos porque él hace la llamada a las 4:39 y los cuerpos de rescate la declaran muerta a las 5:08.
16: Pero de todas maneras él ya se había tardado porque él de que bajó pues ya había ido a no sé dónde, él ya se había tardado ahí un rato, ¿no?
15: Pues hay un trecho grande donde se ve que él no sabe qué hacer porque sale del edificio, se cambia de ropa, parecería como que se quiere ir, pero luego regresa y es cuando él reacciona y pide que llamen a los cuerpos de rescate.
16: ¿Está el proceso jurídico en penal en Miami?
15: Pues empieza el proceso, ahora está formalmente bajo custodia, sin derecho a salir en libertad. El día 29 de septiembre es la audiencia donde le van a imputar los cargos de manera formal y él se va a declarar inocente o culpable. Y van a empezar a establecer las fechas del juicio, viene la selección del jurado, y bueno, está difícil. En el estado de Florida, la pena podría ser desde cadena perpetua como máxima y una mínima de 16 años. Ahí habrá que ver su equipo legal, cuáles son las circunstancias, se ve que hay una cuestión mental, ¿no? Se ve que hay una percepción de él de no saber qué hacer porque le quieren devolver el teléfono y él no lo acepta. Entonces, sí, ahí se ve que hay una desconexión mental, emocional. No lo sé, eso son las cosas que se van a establecer.
16: Y que seguramente la defensa pondrá sobre la mesa para tratar de aminorar, digamos, la pena que le puede llegar al heredero, como nos decías, de Cambalache y de Puerto Madero, dos restaurantes, dos grupos importantes aquí en en nuestro país. Muchísimas gracias, Concepción. ¿Algo más?
15: Sí, bueno, digo que su calidad había crecido tanto que llegaron a Estados Unidos. En Estados Unidos sí. Ya habían empezado a tener restaurantes, tenían un restaurante que estaba hecho en 1986, ¿no? Conmemorando el Juego de México-Argentina en honor a Diego Armando. Entonces parecería todo una fructífera carrera que, bueno, se arruinó.
16: Bueno, pues ahí está. Muchísimas gracias, Concepción.
15: Gracias, gracias a ustedes. Jefa, aquí seguiremos informando.
16: Claro que sí, la jefa digital gracias. De MBC Digital, Concepción Peralta, a las 8:25.
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17: Nunca sé cómo van a comportarse los mercados. Sé cómo van a comportarse los mercados a largo plazo. Van a subir. Pero en cuanto a lo que va a pasar en un día, una semana, un mes o incluso un año, nunca lo he intuido. Lo sabía, pero nunca me ha parecido importante. Casi siempre somos compradores de acciones y somos más agresivos a la hora de comprar cuando bajan. Quiero decir que me siento mucho mejor cuando bajan. Creo que todas las empresas deberían gestionarse de la forma más eficiente posible y algunas lo hacen y otras no. Intentamos comprar aquellas que sí lo hacen. Compré mi primera acción en abril de 1942. Tenía 11 años. Pearl Harbor había ocurrido 3 o 4 meses antes. Estábamos perdiendo la guerra. Quiero decir, ¿quieres hablar de un panorama desolador para el país? El país no va a desaparecer. Las fábricas no van a desaparecer. La gente no va a desaparecer. El talento no va a desaparecer. El país ganará valor con el tiempo. Ahora bien, quien se beneficia de ello es otra cuestión.
16: Luis Miguel González, ¿cómo estás?
18: Con el gusto de saludarte, Ana Francisca Vega.
16: Buen arranque de semana.
18: Muy buen arranque de semana. Una historia positiva para arrancar.
16: Eso.
18: Se retira Warren Buffett.
16: A ver, se retira Warren Buffett, que tú nos decías, me dio mucha risa tu mensaje, porque decías, es el Messi de del sistema financiero global.
18: Si un programa deportivo recibiera la noticia de que se retira Lionel Messi, ajá, pues diría, hay que hacer un especial, ¿no?
16: Cierto.
18: Y creo que en este caso aplica para este espacio económico. El que se retire Warren Buffett es, pues yo digo, es equivalente a que se retire Roger Federer, Rafael Nadal, Lionel Messi. De ese tamaño es este personaje. No es solo la fortuna, sino sus características. Uh-huh. Es el inversionista más famoso del mundo, el mayor inversionista individual de empresas conocidas como Coca-Cola, American Express. Es literalmente tiene dinero en casi

0: donde muchos perdieron hasta la camisa. Tiene además temas de vida personal que lo vuelven, yo diría, una persona ejemplar.
1: ¿Por qué?
0: Él prometió y ha estado actuando en consecuencia donar 99% de su fortuna. Solo va a dejar a sus hijos 1%.
1: Sí.
0: Lo que después viene que hace Bill Gates y todo eso es por influencia de Warren Buffett.
1: De Buffett. Ajá.
0: Es un personaje lleno de anécdotas pintorescas. Cuando compra un avión privado que necesitaba la empresa, ¿sabes cómo le pone?
1: No sé, ¿cómo?
0: El injustificable.
1: O sea, como si fuera un gasto así tremendo que ni al caso, pues.
0: Y mucho de lo que él produce, digamos, es solo se entiende desde la economía de Estados Unidos, desde la sociedad de Estados Unidos, esta idea de que un inversionista, el jefe de un fondo de inversión, vamos a decir un banco para fines más coloquiales, pues es un rockstar. Cuando hacía su reunión anual en Omaha, literalmente decenas de miles de personas iban a escucharlo. Se decía, es como el Woodstock o el Coachella de los inversionistas. A ver, estamos hablando de miles de personas que van a ver o escuchar una persona de 80 y tantos años hablar de inversiones.
1: Oye, y por eso le dicen el oráculo de Omaha, ¿no? Porque hay una variable casi mística alrededor de Warren Buffett, ¿no?
0: Sí, que es literalmente la mística es un sabio que como nadie es capaz de explicar cómo se invierte, cómo se debe invertir. Curiosamente, el que él se vuelve una figura pública, un personaje al que escuchar cuando habla en público, contradice el principio de su biografía, que era tan tímido que tiene que tomar clases literalmente para hablar. Es literalmente la biografía no tiene desperdicio. Y normalmente, y es lo que lo hace diferente a otros inversionistas, tiene prácticamente acciones en todas las empresas que alguien diría están pasadas de moda. Periódicos, fábrica de ropa interior, ferrocarriles, pero ha logrado literalmente multiplicar por cientos de miles el dinero que ha recibido. Es, yo diría, no solo el inversionista más famoso del mundo, sino el reinventor de la filantropía.
1: Sí,
0: y esto,
1: sí, sí.
0: Con esto me gustaría cerrar toda esta idea de que algunos millonarios de Estados Unidos dijeron vamos a dar mínimo la mitad de nuestra fortuna, nace de Warren Buffett. Y la carta que no tiene desperdicio, igual se las mando para que la pongas en tus redes sociales.
1: Sí, vamos, a ver.
0: La carta donde explica esto no solo es decir, oye, a mis hijos no les va a hacer falta nada verdaderamente importante si les dejo el 1% de mi enorme fortuna, pero para muchísima gente puede hacer la diferencia el que tanto dinero les permita resolver temas como comer, como tener una vivienda, etcétera.
1: Pues,
0: es
1: sí.
0: Realmente un personajote.
1: Ahora, se va a retirar de ahí, pero va a seguir con diversos proyectos, ¿no? O sea, son cuates que nunca jamás se pueden retirar, la verdad.
0: A ver, tiene 96 años.
1: No, yo sé.
0: Él mismo dice en su carta de despedida, el padre tiempo siempre gana.
1: Bueno,
0: ya pues, con 96 años.
1: Algo se inventará, te lo juro, Luis Miguel. Algo
0: totalmente.
1: Algo se inventará, estoy segura. Pero si nos mandas la carta, por supuesto, la ponemos en nuestras redes para que la gente lo pueda leer, porque sí creo que vale mucho la pena entender un poquito de dónde sale este personaje y aprender un poquito de este personaje también, lo creo.
0: Un millonario simpático, decirlo.
1: Buenísimo. Luis Miguel González, te mando un abrazo. Buen arranque
0: abrazo
1: de semana.
0: Muy fuerte, buena semana.
1: Gracias. Oigan, rápidamente, el New York Times está reportando. ¿Se acuerdan que les dije que la Casa Blanca había vetado a tres medios de su pool de prensa, de su grupo de prensa de la cobertura, a CNN, a MS Now y a Político? Pues bueno, en un movimiento

importante y trascendente, cuatro de las enormes medios de comunicación estadounidenses que no nada más hacen la cobertura diaria de la Casa Blanca y de la presidencia de Trump, sino que además parte de su negocio es vender esas coberturas a otros medios de comunicación alrededor del mundo. O sea, eso pues evidentemente tiene una difusión inmensa. ABC, CBS, Fox News y NBC dijeron hoy que van a suspender sus transmisiones de lo que salga de la Casa Blanca si es que no regresan CNN, MS Now y Político a la cobertura, si es que sigue el veto, digamos, de la administración Trump a estas tres medios de comunicación. Así es que importante, ¿eh? Porque además, si se dan cuenta, ABC, CBS, Fox News, que es conservadora, y NBS, pues tienen espectros y ángulos informativos muy, muy diferentes, muchas veces contradictorios, muchas veces luchan, y es más, son competidores en términos del rating, pero en este punto han dicho, nosotros no podemos aceptar que desde el poder se determine quién tiene acceso a cubrir al presidente de los Estados Unidos y quién no. Así es que vamos a estar, por supuesto, en este tema que es importante. Las 8:35, vamos a la pausa, 5543-77125, nuestro WhatsApp aquí en cabina. Yo soy Ana Francisca Vega, no se vayan, volvemos.

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11: Realizar el paquete económico 2027 para tratar de, desde tempranito, antes de que arranquen todos los enormes debates en diputados, poder pues planchar los grandes temas financieros rumbo al 2027. Dice el Universal que los liderazgos panistas deciden no ir a esta reunión, porque dicen, pues es demasiado poquito, demasiado tarde. Tengo en la línea al diputado Federico Doring. ¿Cómo estás, Federico? Un gusto siempre platicar contigo.
12: Hola, Francisca, ¿cómo estás? Buen día. Aquí, agradecido soy yo.
11: Entonces, no prefieren no sentarse en la mesa que de pronto decir, sentarse y después decir, pues no llegamos a ningún acuerdo, fue insuficiente. ¿Por qué no llegar, Federico?
12: Porque lo mismo pasó el año pasado y el gobierno incumplió su palabra. Explico breve. Tú sabes que ahora el nombramiento del secretario de Hacienda se ratifica en la Cámara de Diputados. Uh-huh. Cuando fue Ramírez de la O, el PAN le dijo, el grupo parlamentario merece más de un día de diálogo al año. Uh-huh. Nunca quiso volver a platicar. Uh-huh. Cuando llegó Edgar Amador, le dijimos lo mismo. Le dijimos, oigan, nada más vienen un día al año. Nos sonríen. Nos piden el voto para ratificarlos. Uh-huh. Juran que van a mantener diálogo. Y luego desaparecen. El año pasado hubo este mismo desayuno. Fue el diputado del PAN, Héctor Saúl Téllez. Uh-huh. Y le dijo al secretario de Hacienda, oiga, nos falta diálogo. ¿Cómo es posible que en el orden del día no haya un solo tema de los que inquietan al grupo parlamentario del PAN o de los que Ana Francisca propone el PAN? Claudia Sheinbaum tiene derecho a proponer lo que quiera. En serio, en estas reuniones no se puede analizar una sola propuesta del PAN. Uh-huh. El PAN no merece un espacio en el orden del día. Uh-huh. Se lo dijo y no cambió nada. Entonces, si vamos a reuniones donde no se discute lo que inquieta al PAN, donde el secretario incumple lo que prometió a cambio del voto a favor para su ratificación, uh-huh, entonces mejor en la comparecencia fijamos posturas.
11: Ahora, el tema aquí, Federico, es que los, pues tú lo sabes perfectamente bien, en temas de poder no hay vacíos. O sea, dejar pasar esta oportunidad, pues no sé. O sea, también pueden hacerlo en la, por supuesto, en tribuna y lo que sea, y dar esas batallas allá, pero de alguna manera abandonar estos espacios, que por pequeños que sean, no sé si sea la mejor decisión.
12: Pues es una forma de verlo, yo tengo otra. Uh-huh. Ir a convalidar una foto propagandística, uh-huh, de supuesto diálogo democrático en pluralidad que no existe, porque solo hay foto y cascarones. Uh-huh. Sin diálogo no merece mi acompañamiento. Uh-huh. Te lo pongo en una analogía. Si tú me invitaras a tu espacio y me hicieras preguntas relevantes para ti, para tu audiencia, y todas mis respuestas fueran sin comentarios, ¿tú crees que a ti o a la audiencia le quedarían muchas ganas de volver a escuchar a Doring cuando no responde nada, no dialoga nada y lo único que dice es sin comentarios?
11: ¿Cómo sabe? Pero a ver, ¿cómo sabes que eso iba a suceder en esta ocasión?
12: Eso sucedió el año pasado dos veces. Uh-huh. Sucedió en esa reunión en la que fue Téllez, sucedió en la reunión en la que la procuradora fiscal reconoció los 600 mil millones de pesos de boquete a la hacienda por el huachicol fiscal del hijo, ya sabes quién. Uh-huh. Y la cuestionamos a ella y a Martínez Dañino, que estaban ahí. Uh-huh. Y el formato decía que las preguntas que no se respondían en esa comparecencia se harían por escrito. Ya casi ha pasado un año, Ana Francisca. Uh-huh. Ni siquiera nos han contestado por escrito las preguntas. El PAN le hizo a Claudia Sheinbaum. Ya olvídate del gramador. Pregunta parlamentaria, que tú sabes que se responde bajo protesta de decir verdad, a ella, no al director del SAT, amigo de la infancia de Andrés, a ella, lo que quedó pendiente en esa reunión, que es, ¿por qué el SAT se informaba del tamaño del boquete del contrabando de combustibles durante todo el gobierno de López Obrador? Uh-huh. Hasta que llegó Martínez Dañino. No nos contestó, y cuando le dijimos, y díganos con esa misma metodología, ¿a cuánto asciende el tamaño del boquete en su gobierno? Y nos mintió la presidenta, y te puedo mandar certificada la pregunta parlamentaria y la respuesta. Le digo, no hay manera de cuantificarlo y el SAT no es la autoridad competente. ¡Ah, caray! Pues si el SAT era el que informaba antes de que llegara Martínez Dañino.
11: Uh-huh. ¿No hay otro canal de comunicación? O sea, ¿no hay otra avenida de comunicación?
12: No la hay, y por eso la diferencia es con Amador. Amador es un buen funcionario y yo le respeto. Él fue secretario de Finanzas de Mancera y tenía mayoría del PRD, igual que tiene ahorita de Morena. Y Amador sí recibía la oposición. Y Amador sí buscaba retomar una que otra propuesta, obviamente que no afectara la agenda del gobierno. Y se acaban muchas cosas por consenso. Amador, cuando era funcionario local, hacía política con la oposición. Nada más lo nombró ahora Sheinbaum. Y todo lo que había construido de atributos democráticos con el PAN, por su buen paso por la ciudad, lo ha perdido. Ya no dialoga, ya no recibe, ya ni siquiera. A ver, no me han aceptado una sola propuesta, Ana Francisca, como PAN, que se dictamine en la Comisión de Hacienda. ¿En serio? Vivimos en un mundo donde nada, absolutamente nada que proponga el PAN puede ser bueno? Uh-huh. ¿Nada? Uh-huh. ¿En serio? ¿Es tal este odio, esta polarización, que no tiene caso que los diputados del PAN propongan cosas? Ni siquiera se votan en contra, Ana Francisca, ni siquiera se toman el decoro de decir, pues la voy a votar en contra.
11: O sea, ni siquiera entran a la agenda, dices tú.
12: No, no se discuten. Salió en la Comisión de Puntos Constitucionales el otro día. Ha habido más de 700 iniciativas. Y de las 700, los 14 dictámenes, todos, Ana Francisca, son iniciativas de Claudia Sheinbaum. Ni siquiera aprueban las propuestas de los diputados de Morena.
11: ¿Y cómo le hacen entonces los gobernadores para platicar con Hacienda? Los gobernadores de oposición, quiero decir.
12: Obligadamente ellos vendrán a la ciudad y lo reciben, pero al que le preguntes te va a decir que se respete el pacto fiscal, el que establece la ley de coordinación fiscal en términos del ramo 28 y 33, pero el gran reclamo es que el gasto federalizado, que existía antes, casi ya no existe, y cuando existe, existe muy concentrado a gobiernos mayoritariamente que no son de oposición. Eso mismo te está diciendo como pretexto Movimiento Ciudadano para el agua contaminada en Guadalajara. ¿Qué dice Lemus? Es que no me da dinero la federación para invertir en drenaje. Uh-huh. Él tampoco pone un peso partido por la mitad. Uh-huh. Pero él culpa que ya no tiene Jalisco el dinero que tenía cuando los gobiernos eran del PRI o el PAN federal para hacer obras conjuntas.
11: Bueno, pues así está la cosa. Se confirma efectivamente que no van al Palacio Nacional. Te mando un abrazo, Federico. Gracias por estos minutos.
12: No, a ti. Gracias por el espacio, y que quede claro que al secretario se le respeta, pero no la forma en que no nos toma en consideración para nada.
11: Gracias, el diputado Federico Doring, del Partido Acción Nacional. 8:47.

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0: Jorge Andrés Castañeda, ¿cómo estás?
1: Muy buenos días, Ana. Muy feliz de estar por acá.
0: Arrancando semana.
1: Arrancando semanita. Ahora sí completa, porque la pasada fue como de...
0: Pues para nosotros sí fue completa. Tengo que decir que para nosotros sí fue completa, pero sí, para la mayor parte de las personas como que medio, ¿no?
1: Como que no se entendió muy bien qué pasó la semana pasada.
0: Oye, pero dentro de las cosas que pasaron, hubo una decisión importante de la Reserva Federal de los Estados Unidos, que además no le gustó nada a nuestro querido presidente Trump.
1: Nada le gustó. Bueno, el jueves anunció la Fed el primer aumento de tasas, 25 puntos base, es decir, 0.25%. Fue el miércoles, perdón, por primera vez desde 2023. Y no solo eso, sino que el voto fue unánime de los 12 miembros del board. Uh-huh. Nadie estaba en contra, es decir, todos estaban a favor y alineados en este...
0: En
1: esta política de restricción monetaria, como se dice. Y se anticipa por lo menos otra subida de aquí a fin de año, probablemente en la reunión del 9 de diciembre. Uh-huh. ¿Qué quiere? Trump se enojó mucho, porque esto tiene un costo para el gobierno de Estados Unidos. O sea, la tasa que fija la Fed es en gran medida la tasa a la que paga intereses la deuda de Estados Unidos. Él quería bajarla, por eso corrió al anterior, a Powell, y puso a Warsh. Pero no demostró autonomía y eso de hecho funcionó para los mercados. Los mercados reaccionaron ese día mal, pero jueves, viernes y hoy están subiendo de forma importante porque los mercados dicen, ok, este señor sí tiene autonomía de Donald Trump. Sí. Aunque lo puso él, el voto en el Senado fue de los más apretados en la historia. Mucha gente estaba muy preocupada que Trump lo que quiere es bajar las tasas para gastar menos. Pero eso tiene un efecto inflacionario, ¿no? Entonces, demostró autonomía. Y no solo eso, sino que tiene el respaldo de todos los miembros del Consejo. Uh-huh. Hay que recordar, en Estados Unidos son un montón de FEDs. O sea, hay una FED federal, pero hay una FED de Dallas, hay una FED de San Francisco, hay una FED de Minnesota, me parece. La de Nueva York, la más importante, que regula los bancos. Todos estuvieron de acuerdo con él. Entonces, demuestra esta autonomía. Y hace frente a esta realidad de Estados Unidos, aunque hay cierta controversia, de un aumento de los precios de forma importante. Que si es por la guerra en Irán, que ha llevado un aumento importante de los costos de los energéticos. Trump dice, no es por la guerra en Irán, nosotros tenemos todo el petróleo en el mundo, y no está equivocado. Uh-huh. Y dice, más bien el precio en el aumento del diésel viene de una explosión que hubo en una fábrica, una refinería en el Midwest. Que no sé si recuerdas que hubo un incendio hace algunos meses en una de las refinerías más grandes. Bueno, él dice que se debe a eso, pero la realidad es que los americanos hoy están viendo todos los días su costo de vida aumentar, lo cual ya le está pasando una factura terrible.
0: Tremenda.
1: En cuanto a aprobación a Trump, se espera una debacle del Partido Republicano en las elecciones de noviembre. Sí. Veremos, incluso perdiendo el Senado. Y esta nueva Fed, pues demuestra esta... Da un golpe en la mesa y dice, nosotros somos autónomos y nuestro mandato ahorita es reducir la inflación. El empleo no es problema. Hay que recordar, la Fed, a diferencia de Banxico, tiene un mandato doble, que es empleo e inflación. Uh-huh. La economía está creciendo. Incluso las cifras para el tercer trimestre, de acuerdo a la Fed de Atlanta, que es la que hace este tipo de predicciones, va a crecer la economía americana 5%.
0: ¡Órale!
1: Si Estados Unidos, nada más para que nos hagamos una idea, si Estados Unidos crece un año entero, 5%, es más que agregar toda la economía mexicana en crecimiento.
0: No, ya sé, qué barbaridad.
1: Es una cosa...
0: Es brutal.
1: Brutal. Pero dice que hay un problema. La Fed, a pesar de este crecimiento, hay empleo. Están aumentando muchísimo ciertos tipos de trabajo. No a pesar de la IA, sino por la IA, que es una parte bastante interesante. Sale un artículo en El Economist hace una semana que dice que se han creado 1 millón de nuevos empleos. En México no creamos 1 millón de empleos formales en un sexenio. Esto es en el año, por la IA, sobre todo en labores, ahora que es lo paradójico de esto, uh-huh, más manuales, son técnicos eléctricos. Uh-huh. Gente que sabe de cableados, aires acondicionados, sí, cómo manejar los transformadores.
0: La parte técnica.
1: Y que cobran muy bien. Uh-huh. Que de hecho luego se vuelve un problema para otros países como México, porque mucha de la gente que sabe hacer esto aquí se está yendo allá y ganando fortunas. Uh-huh. ¿No? Un electricista en Estados Unidos está ahorita ganando $200,000 al año.
0: ¡Qué barbaridad!
1: Lo cual hace que no haya suficiente mano de obra para otros sectores, etcétera. Pero bueno, en ese el empleo está bien y entonces se da esta señal de aumento de las tasas de interés. Y entonces se da todo este... Pues se enoja mucho Trump, ¿no? Y luego sale con un tuit que dice, de haber sabido que si subían las tasas los mercados iban a reaccionar positivo, hubiera dejado a Jerome Powell, ¿no? O sea, pues es que nunca pierde
0: no, bueno.
1: para sus puntadas,
0: no, no.
1: nunca pierde oportunidad, ¿no? Pero Walsh, de forma muy institucional y sobria, dice, pues la independencia es una calle de dos vías, ¿no? No, yo voy, a veces voy a hacer lo que tú quieres y a veces no. Bueno, pero yo voy a decidir con mi junta de gobierno.
0: Es que es independencia técnica y ahí está.
1: Y es la clave de la credibilidad que puede llegar a tener un banco central. Ahora, ¿qué quiere decir esto para México y por qué puede ser o no preocupante? México históricamente lo que hace en gran medida, aunque no les gusta aceptarlo, es seguir lo que hace la Fed.
0: ¿Por qué?
1: Pues porque nuestra economía está tremendamente ligada a la americana. Exportamos... 80% de nuestras exportaciones van a Estados Unidos, las remesas que llegan en dólares. O sea, nosotros somos, para muchos sentidos, parte de la economía norteamericana y entonces nuestra política monetaria, a grandes rasgos, tiene que seguir lo que hacen ellos. Ahora, el diferencial entre la tasa mexicana y la tasa americana, que es ha sido en gran medida lo que ha provocado la apreciación del superpeso, porque se volvió un negocio donde tú pides dinero en... metafórica, pides dinero prestado en Estados Unidos en dólares, lo pasas a pesos y compras CETES, que es como prestarle al gobierno mexicano, y ganas esa diferencia, pues, porque uno es mucho más barato que el otro. Con este incremento de tasas, se reduce ese colchón y está en el punto más bajo desde que estamos desde diciembre de 2015. Y lo vio el peso la semana pasada, pasó de estar incluso 16.90, por ahí llegó a estar a 17.25. Entonces esto... pone a la Junta de Banco de México un poco en una encrucijada. ¿Qué va a hacer? ¿Va a seguir la tendencia de Estados Unidos y aumentar las tasas? ¿O quedarse, por lo menos, y esperar a ver qué pasa? ¿No? La duda, y probablemente es qué tanto vamos a seguir o nos conviene desacoplarnos, no de económicamente, pero de la política monetaria de Estados Unidos, en este caso, para evitar una apreciación del... ¿Nos conviene apreciar el peso o no?
0: Sí, aquí hemos platicado mucho. Hay ganadores y perdedores de este superpeso, ¿no?
1: A la larga son más perdedores.
0: Aquí en México, pues.
1: A la larga son más perdedores. Los que ganan son las familias de altos ingresos que pueden salir de México y los que compran bienes importados. Pero decir, Banxico este jueves tiene junta y va a decidir qué hacer con la tasa. Hoy está en 6.50. El consenso en el mercado es que la va a mantener fija. Pero está un poco entre la espada y la pared, porque la inflación en México está más o menos controlada, no del todo controlada, pero la economía está estancada.
0: No
1: estamos creciendo, no estamos generando empleo, no importa lo que digan las mañaneras, es una realidad. La economía está totalmente estancada. Decía que Estados Unidos, por un trimestre, no todos, va a crecer este 5%.
0: ¡Qué barbaridad!
1: Nosotros no estamos de milagro llegando al 1. Entonces, si Banxico sube tasas, igual que Estados Unidos, pues es otro frenón a la economía y no estamos en una situación para hacerlo, ¿no?
0: ¿Y entonces?
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3: Te da la hora exacta.
4: La hora exacta es 8 de la mañana.
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1: 8 de la mañana ya con 15 minutos. Bienvenidas, bienvenidos al punto exacto de hoy. Mi nombre es Raúl y tengo el honor, el gusto, el placer, el gozo, el agasajo total de acompañar tu mañana desde este momento y hasta las 12 del mediodía. 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Exactas, exactos, como siempre, un gusto poderles recibir en este programa, su programa, El Punto Exacto, y también un gusto y un honor que nos dejen acompañar a su mañana en su trayecto, a donde quiera que se dirijan, a donde quiera que vayan, donde quiera que ya estén escuchando la Estación Naranja. Muchísimas gracias y bienvenidas, bienvenidos y muy buenos días. ¿Qué cosas, no? Los cambios de clima. Ahora ya está bastante fresco, muy a gusto, muy relajado. Si esta semana que acaba de pasar usted no lavó el cobertor, yo creo que ya esta semana que arranca del 21 hasta el 27, domingo 27, ya se tiene usted que dar un tiempecito para empezar a lavar la cobija del tigre, el cobertor, las cobijas, vaya pues, ¿no? Porque ya empezó a estar bastante fresco en las madrugadas. Así que la recomendación es pues que ya empiece a lavar la cobija del tigre. O si todavía aguanta, si usted la huele y dice, todavía aguanta otra temporada, pues órale va. Pero ya sáquela de ahí del closet, ya sáquela de la caja, ya sáquela de donde la tenga guardada, porque ya empezó el frillito. No tal cual, está templado el asunto, pero más adelante seguramente tendremos la información directa del clima con la chica del clima en las Exa News. Este espacio y este momento es para invitarles a que se queden con nosotros y obviamente para agradecerles su sintonía, que siempre estén al pendiente de lo que está sucediendo en el punto exacto y en general en la Estación Naranja. Quédense con nosotros a escuchar lo que tenemos para compartir con ustedes, porque hay especialistas, hay secciones divertidas, hay invitados especiales. La verdad es que nos la vamos a pasar genial. Y en este inicio de semana también vienen muchas sorpresas. Ya más adelante, a lo largo de estas horas que tenemos para compartir, estaremos platicando de todas las sorpresas que vienen para cerrar el año. Porque sí, vamos, ya nos queda una semana y piquito de septiembre, octubre, noviembre y diciembre. Es viernes, sábado y domingo del año y se acabó. Y vienen grandes cosas para que usted sea la beneficiada, el beneficiado con estas increíbles experiencias, porque somos más que conciertos. De esta manera comenzamos el punto exacto de hoy con lo más reciente, lo más nuevo que suena en XFM 104.1, Baby Wow de Karol G en el punto exacto. Arrancamos y muy buenos días.

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2: Ocho de la mañana ya con 32 minutos. Por supuesto que tenemos las Exa News para arrancar la semana, para arrancar también el día. Estamos a buen tiempo para decir que vamos arrancando el día. 8:33. Vamos arrancando motores apenas, ¿verdad? Algunos despertando, algunos tomándose el primer sorbito del café. Algunos a lo mejor hasta ya por la segunda taza de café. ¿Qué sé yo? Pero arrancamos entonces el formato de las Exa News, que también está patrocinado por nuestros amigos de Inue Universidad, que recuerda que ellos te ofrecen licenciaturas e ingenierías. 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

0: 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Y vámonos directamente con la información de el reporte ciudadano, porque por acá ya estoy viendo que se manifiestan, que están nuestros reporteros ciudadanos ya ansiosos de brindar su reporte y de compartirnos la información de lo que está sucediendo, aconteciendo en las calles y principales vialidades de nuestra querida Ensenada. Vámonos directamente con el reporte ciudadano.
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2: Buenos días, mi queridísimo Raúl.
0: Buenos días.
2: Aquí, Tino Langostino. Échale. Desde las calles. Pues este es mi reporte, Raúl. Territorio Sur nuevamente, frente a la Cruz Roja. Hay una alcantarilla que está tirando aguas negras, Raúl, está pues ya haciendo afectaciones en la carretera. Es un olor que cuando pasas, la verdad, pues es incómodo. Imagínate, para el turismo que entra,
0: sí,
2: y para la gente que sale ahí, uh-huh, ese pedazo, pues la verdad sí es tristeza que las autoridades no hagan algo. Hay un llamado a las autoridades para que vayan y pues de perdida le metan la vacuum ahí para que les tape la coladera que está haciendo estragos ahí con el olor y tirando las aguas negras sobre la misma prolongación de la calle 10. Y luego está enfrente de la Cruz Roja, mi querido Raúl. Hay que llamar a las autoridades para que chequen ese detalle. El tráfico pues está moderado, no hay tanta afluencia de carros,
0: ¿sí,
2: esta mañana?
0: Uh-huh.
2: Y pues aquí andamos, mi queridísimo Raúl. Aquí andamos desde las costas de El Sausal. Tino Langostino informándote. Ponte Exa.
0: Muchísimas gracias, mi querido Tino Langostino. Sí, definitivamente hay que tomar cartas en el asunto, porque ya sabemos que las aguas negras, para empezar, y que es lo mínimo, pues no son nada agradables a la vista y el olor es insoportable. Pero después de ahí, ¿a dónde corren esas aguas? ¿A dónde llegan? ¿Llegan a algún río? ¿Llegan a algún sembradío? ¿Llegan a alguna parte en donde pueda afectar indirectamente o directamente a poblaciones, animales, qué sé yo? Hay que tener en cuenta eso, aparte de la mala imagen, como bien dice Langostino, de que si la gente, los turistas entran por ahí, pues olvídense cómo va a estar el asunto, ¿verdad? Aparte, hay una institución de salud ahí enfrente, y luego por ahí también creo que existen, no sé si escuelas o había como un parque, áreas verdes, y que el olor esté así de intenso. Ahorita ya no hace tanto calor, pero imagínate cuando estaba haciendo un calorón, que también esté ese tipo de fugas con esos olores. No, hombre, muy, muy feo. Que tomen cartas en el asunto las autoridades, por favor. Por ahí nos comunican que hay una coladera que está emanando aguas negras, como por rumbo de la Cruz Roja. Por favor, autoridades correspondientes, pónganse las pilas, porque a nadie le gusta estar oliendo ese olor tan desagradable y fétido. Tenemos también a mi querido Gus desde las calles. Adelante.
3: ¿Qué tal, Raúl?
0: ¿Qué rollo?
3: Buenos días.
0: Buenos días.
3: Oye, te mando el reporte ciudadano.
0: Échale.
3: Fíjate que pasé aquí por la Avenida México, casi llegar a la esquina con Esmeralda. Esta, ajá, calle se llama, creo que California.
0: Sí.
3: Hay una planta de agua aquí y sí, una tienda de esas de las X y de las O.
0: Ajá.
3: Hay un poste tirado, Raúl, para que tomen sus precauciones.
0: ¿Cómo crees?
3: Hay un poste tirado y...
0: Muy bien.
3: Igual, está señalado y todo, pero hay que tomar las precauciones para salir contigo, porque sí, sí se está haciendo un poquito de tráfico aquí también.
0: Y fíjate,
3: para 104.1, Gustos de las calles, Pontexa.
0: Fíjate que yo iba a pasar en la mañanita ahorita justamente por ahí iba a pasar, y dije, no, me voy por arriba, me voy por la adelante. Pero sí es cierto lo que decía Tino Langostino, el tráfico está como engañoso, ¿eh? No sé si yo venía ya tarde, o no sé si yo venía muy temprano, o no sé si iba o venía, pero sí, el tráfico estaba muy calmado, muy tranquilo. ¿Siguen todavía sin clases los niños? No, ¿verdad? ¿Ya regresaron? Creo que la ola de calor que habían contemplado las autoridades, pues ya no está. Ya deberían de estar de regreso en las escuelas. Pero bueno, tenemos por acá, no sé si otro reporte ciudadano. creo que no. ¿O qué más nos dice Langostino? ¿Qué más nos dice Langostino?
2: De otro lado, mi queridísimo Raúl, del lado sur, las afectaciones son graves aquí, sobre Sertuche, ya que hay un poste que está cayéndose.
0: Ajá.
2: La policía está ahí resguardando y está agilizando el tráfico, pero sí hay un tráfico tenso por el lado de la Reforma y por el lado del Sertuche. Para que tome sus precauciones, ponte exa.
0: O sea, son dos postes los que se están cayendo. Fíjese nada más. Una por un lado, acá por la México y Esmeralda, por donde está la calle California, si mal no recuerdo, y otra por allá por Reforma y Boulevard Sertuche. Tome precauciones porque esto sí de los postes puede ser muy peligroso si es que sucede, si es que vemos por ahí que cae el poste, ¿verdad? Vámonos ahora con el tipo de cambio, fíjense. Mi querido Gus, Gus, Gus desde las calles adoptó esta sección que ya teníamos un tantito olvidada, que es el tipo de cambio. ¿Cuánto está el billete verde? ¿Cuánto le cuesta a usted?
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3: ¿Qué tal, Raúl? Oye, pues como ya tenemos tiempo sin
0: el caballero,
3: sin que nos dé el tipo de cambio, sí, voy a empezar a hoy a ver si me lo permites.
0: Claro.
3: Para todas aquellas personas que andan haciendo negocio con el billete verde.
0: ¡Qué ole!
3: El dólar a la compra está en 16.40 y a la venta está en 16.70. Ojalá y les sirva esta información. Gustos de las calles, Pontexa.
0: Ahí está, mira mi querido Gus. Que abunde el billete. Oye, 16.40 está barato, ¿no? Qué barato. No, ese es otro. Vámonos con la información de los deportes con el Pibe Loco, que hay mucho que platicar. Y ahí viene el Pibe Loco a echarme en cara que el campeón de campeones una vez cayó ante uno de los equipos que va con una racha. Híjole. Gacha, ahora sí que la racha gacha en la Liga MX y pierde el Cruz Azul contra el Monterrey. ¡Qué bárbaros!
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4: Mis queridas exactas y exactos, yo soy Pibe Loco de los deportes, claro que yes, claro que yes. Bueno, señores, ahora sí, la NFL con todo. Les vamos a dar algunos partidos porque son muchos, muchos. Y Raulito no me va a dejar que me quede con su programa. Señoras y señores, los Patriotas, 20-3 a Pittsburgh. Vergonzoso para Pittsburgh. Los Eagles cumplen como siempre, 24-20 a los Titanes. Carolina, 34-3 Atlanta, otra paliza de vergüenza. Nueva Inglaterra, sí, Nueva Inglaterra le gana a nuestros vecinos los Chargers, 26-14. Los 49 de San Francisco, mi equipo favorito desde que estaba Joe Montana, saquen las cuentas y se darán cuenta qué edad tengo. 35-13 a Miami. Dallas, sí, los Cowboys con su estadio millonario y su televisión que quisiera tener en mi casa, nada más no la tengo porque si la meto, pues me faltaría casa. 37-20 a Washington, ese es un clásico del fútbol americano de hace muchos, muchos años. Y sufriendo, pero sufriendo bastante, Pat Mahomes de Kansas City, le gana 33-30 a los Colts en tiempo extra. Mi querido Checo Pérez se prepara para el 26 de septiembre en Azerbaiyán. Venga, Checo, échale ganas. Esperemos que ya sumes puntos, por favor. El grandioso, el único, el superhombre, Isaac del Toro, corre el domingo 27 de septiembre en Canadá. Vamos con todo, mi querido Isaac, vamos con todo. Y ahora sí llegamos a la MX, a ese momento que no queríamos llegar porque Raulito va a llorar. Bueno, pero antes de que Raulito llore, vamos a ver. Juárez 2, Tigres 0. Tigres, una vergüenza desde que salió Guiñao. Atlante se mantiene 1-1 con Puebla. Atlante, bien, bien, bien. Los Pumas de Bere, 1-1 con el Atlas. Al menos no perdieron. La sorpresa, Atlético San Luis 3 le gana al Necaxa. Chivas 2-2 con el América. Partidazo, la verdad, partidazo. Pero Chivas la regó porque iba ganando. Toluca iba ganando y señores, sí, el peor equipo de la liga, Santos, le gana 3-2 2. Eso sí es una vergüenza, mi querido Turco. ¿Qué pasó? Y nuestros vecinos de Tijuana 2-2 con Pachuca también iban ganando y hoy se dejan empatar. Pero bueno, al menos no perdieron. Querétaro, el otro equipo de la Bede, 1-1 con León. O sea, ni para adelante ni para atrás, mi querida Bede. Pero bueno, llegamos al momento crucial, al momento triste, al momento de dar pena ajena. Cruz Azul, sí, señores, Cruz Azul pierde 1-0. ¿Con quién? Con uno de los peores equipos del momento, Monterrey. Raulito, lo siento por ti, espero que no te afecte mucho. Y no me lo pediste, pero te lo voy a dar, un dato importantísimo que quiero que apuntes, que guardes, que analices y que no se te olvide. 25 de septiembre, sí señores, 25 de septiembre, fecha histórica, cumpleaños del pibe loco. Ay, para que te pongas la del Puebla, Raulito.
0: No, de que no, la del Puebla, que voy a andar poniendo la del Puebla.
4: En minúscula, sí, pibe con B de bueno, muy bueno. Y esta frase la dijo el creador de sueños, sí, el creador de sueños, Disney. Dice, la mejor forma de empezar es dejar de hablar y empezar a actuar. Actuemos, señores, actuemos. Ya basta de bla, bla, bla. Pero eso sí, en todas partes, ponte Exa. Adiós.
0: Gracias, mi querido pibe loco, por la información deportiva. Y bien dicho, mi querido Walt Disney. La mejor forma de decir las cosas es hacerlas. Vámonos directamente con la información del clima. Ya llegó, ya está aquí la chica del clima.
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5: Hola, ¿qué tal? Muy buen lunes para todos nuestros exactos. Este es nuestro reporte del clima. Amanecimos con una mínima de 18 grados y alcanzaremos una máxima de 24 grados. Nuestra sensación térmica será muy similar a la que marca el termómetro porque ya sentimos estas ráfagas de viento, pues correspondientes a la etapa de otoño-invierno de nuestra ciudad. Así que vamos a disfrutar este clima. Por la mañana tendremos un cielo parcialmente nublado, pero a partir de las 2 de la tarde ya tendremos un cielo completamente despejado. Este fue nuestro reporte del clima. Excelente semana para todos. 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
0: Ya lo escucharon. Parece que va a estar bastante fresco, pero no hay que dejarnos engañar porque Ensenada, en un tronar de dedos, puede cambiar todo, absolutamente todo lo que nos diga la chica del clima. No, la verdad es que muy atinada la chica del clima, pero Ensenada también es impredecible. Ensenada es impredecible y en cualquier momento a las 2, como dice, ya para las 12, mediodía, 1 de la tarde, 2 de la tarde, estará el sol a todo lo que da. Bueno, al menos despejado. Y de todos modos, la exposición constante al sol puede tener algunas repercusiones en la salud, así que tómelo en cuenta. Dato del ¿sabías qué? Con la Exa Kid, escuchemos.
6: ¿Sabías que los hipopótamos sudan con color rosa?
0: ¿Qué?
6: Y tienen su bloqueador solar. 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
0: ¿A poco? O sea que los hipopótamos sudan un líquido color rosa que les sirve como si fuera un protector solar. ¡Wow! Esa sí no me la sabía, pero lo he notado. No sé si ustedes exactos que me están escuchando y que están escuchando el dato curioso de la Exakit, si de repente ves como unos tonos ahí rosados en los hipopótamos, ¿no? Y aunque ellos son pues colores grises, oscuros, café oscuro, negro algunos, pero sí siempre tienen como esa tonalidad rosita. ¿Es porque es el sudor o esa sustancia que segregan y que les sirve también como protector solar? ¡Wow! Ojalá uno también cuando sudara fuera protector solar, ¿no? Porque están bien caros, oiga. Vámonos con la nota verde, mi querido Capturaleza. Tiene la información sobre quién, mi querido Capturaleza. Sobre el lobo gris. Que si mal no recuerdo, el lobo gris es mexicano, probablemente. Escuchemos.
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7: Días, amiguitos de Nota Verde. seguimos en el mes patrio, aunque ya pasaron las fiestas.
0: Claro.
7: Pero seguimos en septiembre.
0: Échale.
7: Y quisiera hablarles acerca del lobo gris mexicano, o Canis lupus baileyi. Y es la subespecie de lobo gris más pequeña de Norteamérica. Históricamente habitaba desde el sureste de Estados Unidos hasta diferentes regiones de México, principalmente en zonas montañosas y boscosas. Los lobos mexicanos viven en manadas familiares, donde cooperan para cuidar a las crías, desplazarse y conseguir alimento, lo que la mayoría sabemos de los lobos. Y como depredadores cumplen una función importante, ayudar a mantener el equilibrio en las poblaciones de otros animales dentro de los ecosistemas. Pero la historia del lobo mexicano tuvo un momento muy difícil. Durante el siglo pasado, fue perseguido y cazado de manera intensa, principalmente por conflictos con la ganadería. Esto provocó que sus poblaciones disminuyeran hasta quedar al borde de la desaparición. Afortunadamente comenzaron programas de conservación entre México y Estados Unidos. Los últimos ejemplares fueron incorporados en programas de reproducción y posteriormente algunos de sus descendientes comenzaron a regresar a la naturaleza. En México, la primera liberación de un grupo familiar ocurrió en 2011. La historia continúa. En 2026, México volvió a reintroducir una familia de lobos mexicanos en la Sierra Madre Occidental de Durango, después de décadas de ausencia en la región. Esto es importante porque recuperar al lobo mexicano no significa solamente aumentar el número de individuos, significa conseguir que pueda volver a vivir y reproducirse y cumplir su función ecológica en libertad. Así que en estas fechas en las que celebramos a México, también podemos celebrar una parte de nuestro patrimonio que muchas veces olvidamos, la vida silvestre. Porque la historia del lobo mexicano nos recuerda que conservar una especie no solamente significa evitar que desaparezca, también significa darle una oportunidad para volver a ser parte del paisaje mexicano. Y quizás sea uno de los datos más interesantes, que el lobo mexicano alguna vez estuvo al borde de desaparecer y hoy vuelve poco a poco a caminar por los bosques y montañas de nuestro país. Yo soy Capturaleza y esto es Ponte Exa.
0: Mi querido Capturaleza, muchísimas gracias por la información. Y sí, le atiné, el lobo gris es mexicano. Que viva México, que siga esta celebración, pues recordando o reconociendo también, ¿no?, a los especímenes que son originarios de México. Y pues ojalá que siga en abundancia estos animales, que sigan naciendo, que sigan haciendo manadas y que sigan estando presentes en los ecosistemas mexicanos. Exactas, exactos. Vamos ahora directamente con la información de la mini efeméride y mi querido Capturaleza, reconocimiento especial para ti y para la gente que estuvo haciendo limpieza en el arroyo ahí por donde está el Riviera. Reconocimiento infinito, porque después de una celebración de unas carreras, pues ya saben que la gente puerca, la gente cochina, que deja el vaso, que deja la basura, que deja la bolsa de papitas, que deja la bolsa de lonche, que deja no sé qué. Y bueno, aparte de que deja mucho dinero, como dicen por ahí los gobiernos, también deja mucha basura que usted debería de llevarse cuando va a ver el espectáculo de estos de las bajas, ya sea la baja 1, 2, 3, 4, 5, 6, 7, 400, 500, 1000, 1500, 2000, parece subasta, pero todas las bajas y todos los eventos que hay masivos en torno a estos carros fuera de camino, los off-road, pues siempre generan, aparte de que dicen que mucho dinero, mucha basura. Así que reconocimiento para mi querido Capturaleza y todo el equipo de personas que estuvo por ahí realizando este... la fuga de agua no anda chida, dice... Ay, perdón, no, estaba más para arriba, se me fue el mensaje, perdón. Dice, muchas gracias, felicite también a Pronatura porque ellos me invitaron. Muchísimas gracias, Pronatura, y mi querido Capturaleza, que te mandaron el mensaje y que pudieron ahí concretar la visita para limpiar estos espacios que, bueno, pues por estos eventos turísticos que vienen a beneficiar a unos pero perjudicar a otros, pues bueno, se hace mucha basura, ¿no? Vámonos directamente con la información de la mini efeméride con Iván Daniel.
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8: Hola Raúl, muy
0: hola, buenos días.
8: Espero que estés bastante bien.
0: Igualmente.
8: Ahora sí comenzamos.
0: Adelante.
8: Hoy 21 de septiembre, Día Internacional de la Paz, también tendencia de las flores amarillas, ah, costumbre sí popular en redes sociales, inspirada en la telenovela argentina Floricienta, donde se obsequia esta flor como símbolo de amor, de alegría y nuevo comienzo. También Día Nacional de la Lucha Libre. Y por último, Día del Alzheimer.
0: Okay.
8: Ponte Exa.
0: Muchísimas gracias, mi querido Iván Daniel, con estas mini efemérides. Fíjese nada más, es el Día de las Flores Amarillas. Es el día del reconocimiento y de la conmemoración por el Alzheimer para las personas que han sufrieron esta enfermedad, y también para los cuidadores de estas personas. Hay que conmemorar, hay que hacer conciencia y hay que pues seguir de cerca las investigaciones que se realizan para tratar de prevenirlo, ¿no? No se sabe a ciencia cierta, creo yo, hasta donde yo sé, no soy doctor, ni he estado involucrado en las investigaciones, pero a ciencia cierta no se sabe tal cual específicamente cuál es la lo que lo genera, vaya. Puede ser genético, puede ser por, no sé, manifestaciones del cuerpo, etcétera, ¿no? Pero yo creo que sí es importante generar conciencia. Y los pequeños, digamos, como consejos que nos puedan brindar, el comer sano, el hacer ejercicio, el dormir bien, el tomar agua, el caminar, etcétera, yo creo que eso nos puede ayudar muchísimo. Hasta el momento, les digo, no hay tal cual que yo conozca algún medicamento o algo que erradique por completo el Alzheimer, pero es importante que tomemos conciencia y que en la medida de lo posible, cualquier recomendación que los médicos y las autoridades de salud nos brinden a través de sus investigaciones para tratar de no llegar al punto del Alzheimer o para prevenirlo de alguna manera, pues hay que tomarlos en consideración. ¿Qué más nos dices, mi querido Iván Daniel?
8: Lo siento, Raúl, se me olvidó. Día Municipal del Sin Auto.
0: Día Municipal Sin Auto en la torre. En la torre, ya me vine en auto. ¿Y ahora cómo le hago? Pues aquí lo voy a dejar y me voy a regresar caminando. Vámonos con el dato curioso. Ah, Nursita está por acá. ¿Qué pasó, Nursita? ¿Qué rollo?
9: Hola, buenos días.
0: Hola.
9: Buenos días. Buen inicio de semana. Yo feliz porque traigo otra vez mi cola agarrada. Y es, no nada más en las carreras, amigo, ¿eh? O sea,
0: la
9: gente ya no tiene la cultura de educación de ser limpia y a veces van manejando y van echando basura en la calle.
0: ¡Qué grosero!
9: No se diga en los desfiles, no se diga en las marchas, no se diga... O sea, la gente es puerca. Y pues no puedo decir que me incluyo porque yo soy súper estricta en eso, pero sí, hay mucha gente que es muy puerca y la mayoría de la gente no es de aquí, viene de otros estados.
0: En las carreras también, esas carreras que se hacen cada fin de semana, también es una de basura, ¿eh? O sea, muy de celebración, muy de generar ejercicio, muy de hacer conciencia sobre la salud y todo, pero también la basura va en su lugar. También la basura va en su lugar. Acaba de haber una carrera y hay carreras programadas, creo que durante aquí al final del año, y hay muchas carreras programadas, pero también, ¿eh? La cuestión de la salud y la cuestión de la higiene y la cuestión de los valores también se tienen que imprimir en estas carreras, haciendo conciencia de que la basura va en su lugar. Vámonos con el dato del ¿sabías qué? De XFM 104.1 para cerrar estas Exanews. Salimos de las Exanews y regresamos en un momento más. No se me vaya, y en todas partes, ponte Exa.
1: ¿Sabías qué?
10: La voz de los adultos en el show de Charlie Brown y Snoopy fueron hechas con un trombón.
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1: La hora exacta es 9 de la mañana, 7 minutos. 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
1: 9 de la mañana ya con 19 minutos. Por supuesto que estamos arrancando esta sección, gustada sección de los lunes, que es Salud y Bienestar Mental con la psicóloga Daniela Ramos. Dani, buenos días, ¿cómo estás?
2: Bien, bien, gracias. ¿Y tú qué tal tu fin de semana?
1: Descansado, a gusto, intenso, extremo y de mucho comer, porque ayer todavía al Raúl se le ocurrió celebrar la independencia y mira, traigo yo todavía inflamada la barriga de tanto que comí. Picadillo, mole.
2: ¡Ay, qué rico!
1: ¿Qué más hubo? Chuncuns mexicanos, no puede faltar. Ay, qué chicharrón en salsa roja.
2: Ay, qué rico.
1: Frijolitos con quesito, con chorizo, así como estilo puercos, con tortillas de harina, porque así es como va la cosa. Mucho comer, mucho pasármela muy bien todavía celebrando nuestra independencia. ¿Tú ya fuiste a alguna fiesta mexicana?
2: No.
1: ¿No te ha tocado?
2: No, fíjate que no.
1: Todavía tienes oportunidad este fin de semana de que te inviten a algún lugar.
2: Tenía mucho trabajo. Sí, ayer nos fuimos a comer todos en familia. Me llevé a los peques a comer. Pero sí, no habíamos tenido fiesta mexicana. Nos faltó.
1: Pues todavía estamos a 21.
2: Todavía
1: se puede, todavía
2: es que
1: aplica.
2: Sabes que en mi casa se cruzan cumpleaños, porque el 17, y por ejemplo mañana la niña más grande también, ya ves que cumpleaños, ya ves que el fin de semana ahí
1: sí,
2: estuvo festejando
1: cumpleaños.
2: El cumpleaños. Ajá. Entonces pues más va enfocado a los cumpleaños que a la fiesta mexicana.
1: Pues hagan una fiesta mexicana para celebrar los cumpleaños.
2: Ya sé, siempre les digo que su cumpleaños se los voy a hacer con temática así, pero no quieren.
1: Mi querida Dani, y parte de eso, fíjate que tiene que ver con el tema del que vamos a estar platicando hoy, porque tiene que ver el temperamento, el carácter, la personalidad de cada quien, pues para poder aceptar a lo mejor ese tipo de planes.
2: Exacto.
1: A lo mejor a mí no me gusta, no me termina de convencer alguna celebración, algún plan, alguna carrera, alguna, no sé, ciertas actitudes, ciertas cosas que hacer, y no tiene nada que ver con que seamos buenas o seamos malas personas, sino que es nuestro temperamento. Hoy, mi querida Dani, vamos a empezar a hablar acerca de temperamento. Entender el temperamento, los tipos de temperamento, y que evidentemente no se trata de cambiar la esencia de quien tú eres. ¿Cómo podemos o qué podemos entender como el temperamento? Y si existe también una diferencia marcada entre el temperamento y el carácter. Podría ser, ¿verdad?
2: Sí, mira, el temperamento es algo que tiene bases un poco más biológicas, ¿va? Okay. Es esta parte de ya desde la heredado de los papás, que vienen los genes que tenemos, son como ciertas características que tenemos, ¿verdad? Tiene que ver con la intensidad emocional, el nivel de actividad que tenemos, la disposición o la parte incluso de la socialización, cómo manejo mi forma de relacionarme, ¿no? Pero esto viene desde que nacemos, desde que estamos pequeñitos. Por eso podemos ver, y siempre doy este ejemplo, un bebé o tres bebés, ¿no? Y un bebé está risa y risa con algo que tú haces, otro bebé está muy serio, otro bebé llora. Tiene que ver con su temperamento. Y a lo largo de la vida ya se va forjando un poco más el carácter y la personalidad. Estos vienen en una construcción de lo que vivimos, las experiencias que tenemos, la educación que nos dan. Todo eso ya va constituyendo la personalidad. Entonces, aunque el temperamento es algo más nato, no quiere decir que sea como una sentencia, por decirlo de alguna manera, o que tengamos que utilizarlo como para justificarnos, ¿no? Porque, digo, ahorita vamos a hablar un poquito de cada uno de ellos para que los exactos y exactas se puedan identificar, y ahí que nos comenten después qué temperamento tienen.
1: Ajá.
2: Pero no quiere decir que esas características sea como, pues ya, es que así soy y ni modo, ¿no?
1: Híjole,
2: ya.
1: Que a mí me da un coraje impresionante cuando la gente dice eso.
2: Ajá.
1: Pues es que yo soy de esa manera y ni modo. Y si me van a querer, me van a querer como soy. O sea, también hay que ver en qué momentos se puede ser tal cual como tú eres y en qué otros momentos no es que dejes de ser tú, sino que tienes que mediar, y que hay lugares y hay circunstancias y hay formas y hay maneras de decir y actuar, ¿no?
2: Dependerá un poco de qué característica sea, ¿no? Porque a lo mejor alguien puede decir de, no sé, es que pues soy muy platicador, ¿no? Y es que así soy, o sea, me gusta platicar y todo. Bueno, ahí se entiende. Pero a lo mejor una persona que diga, no, pues es que yo soy celoso y así soy y ni modo y te tienes que aguantar, claro, y no me gusta que hables y esto, bueno, ahí sí tendríamos que ver, ¿no?
1: ¿Sabes cuál me ha pasado mucho? El de, es que yo soy bien directa, bien directo, ah, sí, y yo así digo las cosas. Ajá. Óyeme, no. O sea, es muy tu personalidad, es muy tu temperamento, es muy tu forma de, ajá, ser, pero hay lugares, hay maneras, hay circunstancias y hay gente con la que sí puedes ser completamente directa, completamente directo, como una flecha. Y hay otras personas que a lo mejor no están en esa cercanía o no comprenden esa forma de ser tan objetiva, de ser tan directa, tan directo. Y no, es la manera, ¿no? Yo creo que te ha tocado mucho eso de... Sí. Es que a mí me gusta decir las cosas tal y como son. Ojo, no es que queramos modificar que tú digas las cosas tal y como son, pero hay un proceso de cuando tú lo piensas a cuando tú lo dices y la manera en la que lo dices.
2: Es que no es el qué dices, sino el cómo lo dices, claro, ¿no? Y tampoco se trata de que aquella persona... Siento que a veces se encubre o es como una justificación el decir, pues es que yo soy muy sincero. Y a ver, la sinceridad sí, no tiene nada que ver con que digas la verdad, con que seas prudente, con que seas asertivo a la hora de comunicarte.
1: O a que seas hiriente.
2: Sí, muchas veces, ¿no? Porque es lo que te digo, a veces lo utilizamos como un escudo protector, ¿no? Y la realidad es que creo que también parte del crecimiento humano es que somos modificables. En algún momento hablábamos un poquito de epigenética, ¿no? Cómo genéticamente eventos de nuestra vida son capaces de modificar estos genes. Entonces, podemos transmitir a nuestros hijos a través de la genética la diferenciación que nosotros hacemos, para bien o para mal. Entonces, incluso aunque alguien diga, ah, mi temperamento es ese, que ahorita vamos a ver cuáles son las fortalezas de cada temperamento y cuáles son las áreas de oportunidad. Es decir, si yo me identifico con esto, quizá tengo que trabajar un poquito más en ese aspecto para, ni siquiera es para agradarle a los demás, es para yo estar bien, para sentirme mejor, para disfrutar más, para socializar mejor, ¿no?
1: Para conocerte tal cual, porque mira, claro, el temperamento, si bien, como dice nuestra querida Dani, es algo que ya viene nato, escrito en nuestro libro de la vida, porque pues así nacemos, viene por una cuestión genética. Ya cuando hablamos de ciencia, genética, genes, etcétera, es muy difícil que podamos a lo mejor generar alguna modificación. De que se puede, pero luego ya estos elementos que complementan el carácter, la personalidad, mediante hechos, actividades que me pasaron, lo aprendido, lo no aprendido, de qué manera lo aprendí, uh-huh, etcétera, todo eso forja la personalidad que tú tienes y la forma que tienes de ser hasta el momento. Entonces, el temperamento no nos define por completo y tal vez mediante algún procedimiento se pueda cambiar, pero eso, ¿qué te parece si lo platicamos más adelantito, mi querida Dani? Ah. Y también nos dices cuáles son los tipos de temperamento y cómo podemos identificar al que pertenecemos.
2: Va, y ¿vale? Fíjate, antes me gustaría que supieran, esta parte se me hace bien importante. El temperamento puede explicar nuestra primera reacción, va, pero no tiene por qué decidir mi conducta final. Ahí es donde hablamos de la no justificación de nuestras acciones.
1: O sea, puede ser nuestro temperamento la primera manera en la que reaccionamos.
2: Ajá.
1: Si me pongo triste, si me enojo, si me alegro, si me...
2: ¿Cómo lo manejo? Okay. Pero al final de cuentas, la decisión de qué voy a hacer con todo esto tiene que ver con la personalidad, con todo lo demás que se va constituyendo, ya, y eso es lo modificable.
1: Y aparte el entorno en el que vas a tomar la decisión o también vas a decir lo que estabas pensando, ¿no?
2: Exacto.
1: Okay. Regresamos en un momento más, mis queridas exactas, exactos. Hoy estamos hablando con la psicóloga Daniela Ramos en la sección de salud y bienestar mental sobre temperamento. ¿Usted conocía el temperamento? ¿Sabía que hay más o menos 4 clasificaciones? ¿Sabía que esto viene desde una cuestión de nacimiento, de genes, desde que usted está en la pancita y se empieza así a formar una orejita, un piecito, una piernita, etcétera? También al mismo tiempo se va formando su temperamento. Ya venimos y en todas partes, Pontex.
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1: 9 de la mañana ya con 36 minutos, estamos de vuelta en el punto exacto. Mi querida Dani, vámonos directamente con la información de cuáles son los tipos de temperamento. Cuéntanos.
2: Ok, primero nos vamos a encontrar cuatro, ¿va? Está colérico, sanguíneo, melancólico y flemático. ¿Los habías escuchado?
1: Había escuchado el melancólico, sí, pero los demás no, y suenan medio extraños.
2: Digo, tiene sus raíces acá más biológicas, es como una cuestión más histórica, ¿no? Que se habla de cómo ha sido y tiene que ver un poquito con la sangre y cosas así, pero no vamos a entrar en esos detalles porque ya la etimología y eso ya después. Pero quiero más bien que veamos como las características que definen. Ojo, por ahí probablemente usted se identifique con más de uno. Entonces, okay, muchas veces viene como en combinacioncita, pero siempre hay uno que nos predomina. No quiere decir que no puedas tener características de los demás, ¿verdad?
1: Muy bien. A ver, ¿me repites los cuatro?
2: Ahí está. Colérico, sanguíneo, melancólico y flemático. Aquí está Raúl tomando notas.
1: Flemático.
2: Ajá.
1: Colérico, sanguíneo, flemático y...
2: Colérico, sanguíneo, melancólico y flemático. Muy ahí bien. Está. Entonces, los coléricos.
1: Sí.
2: Ahí, tómele nota, señor en casa.
1: Del cólera.
2: Un poco sí tiene que ver. Pero son personas que tienen esa necesidad constante de actuar. Suelen ser personas dedicadas, la verdad, directas, un poco lo que decíamos. Son personas que tienen mucha energía y sobre todo son competitivos. Les gusta ganar, ¿verdad? Y están muy orientados a lo largo de su vida como a resultados, a que las cosas sí funcionen, ¿verdad? Básicamente es, ok, hay un problema, necesito resolverlo ya, necesito encontrarle una solución. Fortalezas que tienen, iniciativa, liderazgo, son muy buenos líderes, la verdad. Tienen determinación para lograr las cosas y la capacidad para tomar decisiones. ¿Cuáles son las áreas de oportunidad o los detalles por ahí que pueden llegar a tener? Lo que decíamos, la parte en la que se tienen que enfocar en trabajar, ¿va? Que suelen ser impulsivos. O sea, okay, quiero hacer algo, ya me llegó la idea, entonces luego la quiero ejecutar porque voy a hacer esto, voy a hacer el otro. Suelen ser impacientes un poquito, rápido. Quieren todas las cosas rápido, que se haga ya para ayer, ¿verdad? Dificultad a veces para escuchar. Porque justo tienen esta parte de liderazgo, de quiero hacer esto, ya sé cómo funciona. Entonces, a veces pueden ser un poquito inflexibles de escuchar otras opiniones y suelen querer controlar las situaciones siempre. Llevar el manto, ¿verdad? ¿Qué tendría que trabajar? Si te identificaste con esto, hay que hacer una pausa antes de responder ciertas cosas. Hay que preguntarse... ¿Quiero resolver o estoy nada más reaccionando? Y hay que trabajar mucho en practicar la escucha activa, ¿no?
1: Muy bien.
2: La flexibilidad para escuchar más a los demás. ¿Te identificaste con algo?
1: Pues ya, yo soy, creo que yo ya soy. O sea, nada más te faltó ponerle Raúl García al final y listo, ¿no?
2: Va.
1: Sí, sí, me identifiqué muchísimo. Es el colérico, ¿verdad?
2: Es colérico. Ajá.
1: Sí, impacientes, controlar, sí, querer hacer las cosas de ya se me ocurrió, ya quiero que se hagan, sí, quiero que ya se solucione, quiero que ya en este momento surja tal cual la idea como yo
2: sí
1: quiero. Sí, sí soy,
2: yo
1: definitivamente.
2: También soy.
1: Pero creo que también tengo un toque por ahí melancólico. Vamos a ver si se mezcla o si no se mezcla.
2: Y sí, sí se pueden, se suelen mezclarse, porque a veces ciertas características del temperamento están más orientados a un área de la vida y otros a otra, entonces, o no están peleados al final de cuentas, ¿va? Pero vámonos con el sanguíneo.
1: Sanguíneo.
2: Las personas sanguíneas, algo que suele como caracterizarlo es la necesidad de conectar con los demás, ¿va? Son personas muy expresivas, suelen ser muy sociables, el alma de la fiesta, los que unen, los que quieren organizar siempre la pachanga, son espontáneos, son muy entusiastas y son abiertos a nuevas experiencias. Pueden reconocer como esta parte, ¿no? De repente si tú le preguntas algo es, mira, hay que organizar esto y vamos a hacer esto, pero va más orientado a la parte social, no tanto okay como a proyectos, a esto, sino más a la parte social. Entonces, para cuestiones como sociales de no sé, una asociación de jóvenes, un en el grupo estudiantil, como que suelen liderear, suelen llevar la batuta, ¿verdad? Dentro de las fortalezas hay una facilidad para conectar, entonces suelen tener como muchas amistades, estar rodeados de gente constantemente, son entusiastas, les gusta mucho comunicarse y también tienen facilidad de comunicación y se adaptan fácilmente, ¿verdad? No son tan rígidos. ¿Cuáles son las áreas de oportunidad o las cositas que hay que trabajar? También suelen ser impulsivos, suelen ser distraídos, porque esta parte tan entusiasta, tan de para acá, para allá, a veces se distraen demasiado.
1: Luego se enfocan para acá, pero ya soltaron lo que estaba de este lado,
2: exactamente,
1: ¿no?
2: Entonces, justo hay dificultad para mantener la constancia, por esto que dices, como que en una cosa, en otra cosa. Entonces, a veces pierden rápido el enfoque y a veces les cuesta un poquito de trabajo como comprometerse al 100% con algo, ¿no? Por esta parte de necesidad de estar cambiando, estar socializando, y a veces puede percibirse alrededor como que, no sé, por ejemplo, en temas de pareja, a veces puede como que incomodar esto, ¿no? Porque como es tan sociable, le gusta la comunicación con una, con otra persona, no estás constante, a veces puede llegar a generar ahí bronquitas en pareja, ¿no?
1: Sí, entonces, a lo mejor si olvida alguna fecha. Exacto. O constantemente, si ya tenía un plan, a lo mejor hace otro plan con otra persona que, y chocan, y entonces no me está valorando, no me pone atención, no cualquier cosa. Mira, ahorita yo ya voy con el sanguíneo, que diga, con el colérico, como que un 60%, y ahorita y con lo que me dijiste del sanguíneo, 40%, pero vamos viendo cómo se modifican, porque todavía quedan dos.
2: Okay.
1: Cuéntanos, Dani.
2: Nada más ahí, por ejemplo, el sanguíneo que tendría que trabajar, hay que terminar, o sea, hacerse el hábito, ¿verdad?, de terminar las cosas que empieza, establecer pequeñas rutinas les va a ayudar y tratar de trabajar con estructura las cosas que haga, los proyectos y todo, ser un poquito más estructurado le va a ayudar, ¿va? Ahora, vámonos con el melancólico.
1: Muy bien.
2: Hay más que nada algo que rige o que yo veo que caracteriza es una necesidad de comprender lo que pasa alrededor, ¿no? Son personas muy reflexivas, son personas sensibles al entorno, más orientadas al análisis de lo que está sucediendo, son muy observadores, ¿no? Como que a veces, en lugar de estar, a diferencia de un sanguíneo, que es yo estoy en el centro de la fiesta, yo estoy haciendo, quizás se mantiene un poquito más a la distancia, observando un poco lo que sucede, es más cuidadoso. Entonces normalmente no hay tantas amistades como un sanguíneo, porque es más pensado lo que voy a hacer, con qué personas son con las que voy a convivir. Es como, espera, necesito pensarlo bien, a diferencia también de un colérico, que es más, ya pensé esto, quiero hacerlo, quiero esto. No.
1: Reactivo.
2: Ajá, aquí es más de voy a analizar muy bien, me voy a ir como con los pies en la tierra, voy a observar. Entonces no suelen ser personas tan amigueras, son muy profundas, son sensibles, son buenas para planificar las cosas, para organizar con tiempo todo. Tienen atención al detalle, ¿no? Porque esta parte de la observación, pues la tienen muy, muy arraigada y una gran capacidad de análisis. Ahora, ¿cuáles son las áreas de oportunidad? Son personas que suelen sobrepensar demasiado las cosas, porque hay mucha necesidad de perfeccionismo. Okay. Entonces, como estoy tratando de hacer las cosas exactamente perfectas y que todo salga bien, a veces es demasiado tiempo y se la pasan piense, y muchas veces eso puede ser un problema porque a lo mejor ya no concretan las cosas porque están esperando a que todo sea perfecto para poder llevarlo a cabo, ¿no?
1: Okay.
2: Entonces esto hay que trabajarlo. Son personas muy autocríticas y tienen dificultad para actuar ante la incertidumbre. Necesitan saber qué va a pasar, cómo va a pasar, a qué horas va a pasar.
1: O sea, darles una sorpresa a estas personas es imposible, ¿no?
2: Sí, aparte es complicado porque como son muy observadoras, como todo esto, a veces es difícil, ¿no? Como que sorprender realmente a la persona porque probablemente ya analizó un poco las cosas y ya lo sabía, ¿verdad? Y te decía que sí son personas sociables, pero no tan sociables como un sanguíneo que es el alma de la fiesta y tiene muchísimos amigos, ¿va?
1: Muy bien. Mira, fíjate, ahí ya se modificó la cosa.
2: Ajá.
1: Yo voy 55% colérico, 40% nos mantenemos en sanguíneo y yo creo que no es que esté desapegado totalmente del melancólico, pero yo creo que voy en 5%.
2: Ajá, sí, es que al final de cuentas todas las características las vamos a tener, pero la cuestión es qué me predomina a mí, ¿no? Que es lo más intenso que tengo. Y nos vamos con el último, flemático. Los exactos, espero que estén tomando nota para que ahorita nos manden mensajito y nos comenten
1: cuál,
2: con cuáles se han identificado. Exacto.
1: Muy bien.
2: Entonces, flemático, son personas que necesitan mantener la calma, ¿va? Suelen describirse como tranquilos, personas más pacientes, más estables. Son personas más conciliadoras del conflicto, como que no les gusta tanto que haya esta parte de dimes y diretes. Entonces, son poco confrontativos, lo cual a veces puede jugarles en contra porque a veces se tragan mucho las cosas, no las dicen. Entonces, ¿para qué hago un problema? Mejor no lo comento, ¿verdad? Fortalezas, son personas pacientes. Dentro de esa paciencia, a veces pueden caer un poco como en no hacer las cosas, ¿no? Porque como, van dejando las cosas que pasen. Suelen ser personas que buscan la estabilidad, tienen capacidad para escuchar y mediar situaciones. ¿Cuáles son las áreas de oportunidad? Como suelen evitar conflicto, pues a veces necesitan confrontar un poquito más, ¿no? Que su voz sea escuchada. Suelen postergar decisiones, es decir, esta parte a lo mejor lo estoy pensando, a diferencia de un melancólico que es más desde el análisis, desde todo esto, aquí es a veces porque les puede ganar la procrastinación.
1: Sí.
2: Lo dejan para después, uh-huh. ¿No? Pues ya más adelante y así.
1: Luego.
2: Ajá. Hay dificultad para expresar desacuerdo y permanecer demasiado tiempo en situaciones incómodas, ¿no? Por esta parte de para no decir nada, entonces mejor, ¿no? Entonces, ¿qué es importante? Practicar más la comunicación asertiva. Son personas que sí suelen tener también amistades y demás, pero muchísimo menos, ¿sabes? Es como que necesitan más tiempo para confiar en una persona, necesitan más espacio. Esta parte de la paciencia hace que piensen que todas las personas de su alrededor tienen la misma paciencia. Entonces, a veces, imagínate si tenemos, ¿verdad? Un flemático con un colérico. Que el colérico sí, es impaciente, es esto, ya, rápido, quiero todo. Y el flemático es como, a ver, espérate, con calma, mira, no pasa
1: vamos
2: nada.
1: Vamos viendo, a ver qué pasa.
2: Vamos a checarlo. A veces puede... Exactamente. Entonces, sí, también a lo mejor a veces es... Me identifico a mí, pero también identifico a las personas que están a mi alrededor. Y efectivamente, hay partes que son mucho más compatibles, ¿no? Por ejemplo, en parejas, porque a lo mejor un sanguíneo con un melancólico costaría un poquito de trabajo, ¿no? Porque el colérico es, el sanguíneo, perdón, es, tengo amigos, voy a la fiesta, voy a hacer eso, y el melancólico es más de, me quiero quedar en mi casa, una película, no me gusta tanto estar rodeado de gente,
1: no voy al concierto, no voy al evento donde hay mucha gente,
2: exactamente,
1: prefiero mi seguridad, me quedo nada más viéndolo en la tele, a lo mejor yo veo el concierto en la tele,
2: ajá,
1: ese tipo de cosas, ¿no?
2: Sí, entonces a veces sí puede ser como un poquito complicado, ¿no? El decir, ¡auch!
1: ¿Qué pasa en el caso, Dani? Nos quedamos con esta pregunta para ir al corte y regresando nos aclaras el panorama. ¿Qué pasa por el contrario? Porque aquí estamos diciendo cuando se enfrentan dos que son totalmente opuestos, uh-huh, o que no coinciden. ¿Qué pasa cuando dos personas coléricas coinciden? ¿Qué pasa, okay, cuando dos personas sanguíneas coinciden? Hablemos de una relación, de un equipo de trabajo, en la misma familia, la gente con la que vivimos, etcétera. ¿Qué pasa en estos casos cuando se encuentran estos mismos temperamentos?
2: Okay.
1: Regresamos en un momentito más y en todas partes, Fontex, allá venimos.
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0: Nos quedamos con una pregunta al aire, 9:55 de la mañana. Mi querida Dani, ¿qué pasa cuando estos dos temperamentos se encuentran en un mismo entorno? Entorno de pareja, entorno familiar, entorno compañeros de trabajo, entorno, no sé, en cualquier otro entorno. ¿Qué pasa cuando estos dos temperamentos se cruzan o puedes identificarlos y dices, híjole, aquí va a haber algo? Pero ese algo, regularmente, ¿qué sucede? ¿Qué pasa?
1: Mira, depende qué temperamento sea, ¿va? Porque si son dos sanguíneos, lo más probable es que hagan match y entonces quieran hacer fiestas y quieran irse a pasear y hacer una cosa y hacer otra cosa. El problema es que a lo mejor los dos pueden ser muy impulsivos y tal vez puedan llegar a meterse en alguna bronca porque no hay quien ponga este freno, ¿no?
0: Es como cuando dicen... yo tengo mi contacto de emergencia, pero el contacto de emergencia está en la misma emergencia que yo, ¿no?
1: Exacto, o sea, exacto.
0: Estamos metidos en la misma bronca.
1: Entonces ahí está, ¿no? El colérico puede ser, pero como acuérdate que el colérico son líderes natos, si trabajan suficiente la parte de la humildad, bajarle al ego, pueden ser un muy buen equipo. Pero también podrían llegar a estar chocando por el liderazgo.
0: Ya.
1: Porque quieren los dos llevar la batuta de la situación. Entonces ahí podría ser un poquito complicado. Pero creo que cuando trabajan en generar buena comunicación, entonces pueden ser un gran equipo. Algo que puede llevarlos a por ejemplo, en el trabajo, ¿no? Dos sanguíneos pueden, dos coléricos pueden ser un muy buen team o pueden odiarse porque este me quiere quitar la chamba y este no me deja y así. Entonces ya. Podría ser algo muy bueno. En pareja también tendrían que tener muy buena comunicación porque si no, pues ambos van a querer llevar la batuta de todas las decisiones en la casa, entonces sería complicado.
0: Sí, hay que conciliar, hay que ver dónde yo puedo ceder y aquí donde entra el amor por la otra persona.
1: Exacto.
0: Ay, ay, ay.
1: En la parte del melancólico, ¿sí? Pues como hay más esta necesidad de comprender, esta parte de ser reflexivos, más observadores, puede ser muy bueno, pero el problema es que ¿quién va a tomar la acción?
0: Claro.
1: Entonces, si nada más estamos en ese sobrepensar y observar y analizar, pues falta la persona que pueda llegar a
0: que prenda la mecha,
1: más,
0: vaya.
1: Que diga, no, ¿sabes qué? Sí, vamos a hacerlo. Y los flemáticos, pues, imagínate, si son muy pacientes, suelen dejar las cosas para después, a lo mejor esto, pues ahí sí va a estar todavía más complicado porque podrían entre los dos posponer las cosas y sería complicado. Entonces, por eso es que a veces se necesita, ¿no? Como este complemento, incluso en grupos de amistades y así, a veces échenle, piensen un poquito, quizá hay uno de cada uno,
0: claro,
1: ¿no?
0: Sí.
1: Porque esta parte es del complemento que se llega a dar, ¿no?
0: Oye, este de los flemáticos lo siento yo como el... Ay, no es un oso perezoso, es el... No, sí, los perezosos. El de Zootopia. Que dice así de... Los papeles están listos. Así como muy relajados. Y yo, un momento,
1: imagínate con un colérico. Exactamente, es complicado, ¿no? Y fíjate, de repente, ¿cómo podríamos identificarlo así muy rápidamente? Imagínate, Raúl, que a cuatro personas les llega un mensaje que dice, necesitamos hablar.
0: ¡Uy!
1: ¿Va? Una persona responde inmediatamente, así rápido. ¿Qué pasó? ¿Quién sería?
0: Ajá. El colérico.
1: Ok. Otra persona empieza a pensar un montón de escenarios. Híjole, ¿qué va a pasar? Y probablemente sea esto, ¿no? A ver qué pasó. Empieza a recordar, a analizar, a tratar de ver qué fue lo que pudo haber hecho o de qué será lo que quieren hablar. ¿Quién sería?
0: ¿Sanguíneo?
1: No, ¿un melancólico?
0: Un melancólico.
1: Sobrepiensa más. Otra persona en automático llama a alguien para contarle que le llegó un mensaje.
0: El sanguíneo.
1: El
0: social.
1: Sí. Y otra persona dice, bueno, ¿sabes qué? Mañana lo checamos con más calma, ya después lo resolvemos. Ahorita no, no me voy a estresar por eso.
0: Tengo cosas que vienen, que tienen prioridad y primero tengo que resolver esto y ya después. Este como ya llegó a las 2 de la tarde, pues entonces
1: ya.
0: Tenía yo cosas antes de que resolver, antes de las 2 de la tarde, entonces vamos le dando prioridad a las cosas que ya tenía y este, pues ya cuando llegue su tiempo, ya lo contestamos, ¿no? Y
1: ajá,
0: mandamos el mensaje.
1: Sería un flemático, ¿ah? Okay. Con paciencia.
0: No, yo sí diría así de... O cuando pasó? Dicen el te voy a contar algo, pero te lo cuento más al rato. No,
1: de una vez.
0: No,
1: si no, ¿para qué
0: este
1: me dices?
0: Momento. Si no, a mí no me vas a venir a quitar mi paz diciéndome que me vas a contar algo, pero que me lo cuentas más al rato. No, ahorita mismo. O como cuando te voy a contar algo, pero no le digas a nadie. No, Si a mí me vas a contar algo es porque yo lo voy a decir también. No, no es cierto.
1: El discreto le dicen.
0: No, no es cierto. Cuando me dicen, esto no lo voy a decir a la tumba. A la tumba se va conmigo, de verdad que sí. Dani, medios de contacto, ¿dónde te podemos encontrar alguna reflexión final que traigas?
1: Pues mira, yo creo que si ya se identificaron y todo, nada más me gustaría que hagan como esta herramienta, un pequeño protocolo que se llama protocolo pausa, y nos sirve porque decíamos, ¿no?, que esto nos puede identificar y quizá es como esta manera natural de reaccionar, pero que también podemos ir complementando. Y si yo ya identifiqué que hay áreas de oportunidad en las que tengo que trabajar, bueno, pues hay que hacerlo, ¿verdad? Entonces, primero, cuando pase alguna situación, para. No respondas en automático, piensa un poquito más, sobre todo para mis queridos coléricos, piensa un poquito más, ubica cuál es la reacción habitual que tengo, qué es lo que está pasando, ¿verdad? Selecciona la respuesta que sería más útil en el momento, ¿verdad? Para los que son más flemáticos y todo, acuérdense que no todos llevamos el mismo ritmo. Entonces, a lo mejor tengo que acelerarle un poquito más porque necesito encontrar ese equilibrio. No todas las personas piensan como yo, no todos actúan como yo. Entonces, el poder brindar ese equilibrio, el tratar de equilibrarnos, es lo que más nos va a ayudar, ¿verdad? Y hay que, para actuar, hay que responder de forma consciente ante las cosas. Y sobre todo, tener en cuenta el impacto que puede llegar a tener lo que voy a decir o cómo yo voy a actuar en los demás. Desde el entendimiento que no todas las personas procesamos la información de la misma manera.
0: Y también darse cuenta de que el argumentar o el justificar una acción con el decir es que yo soy así, tampoco es tan válido. No queremos que usted se transforme, que pierda el ser auténtico, que pierda esa esencia de su personalidad, etcétera. Pero sabemos que en todo momento hay lugares, formas, lo que sí se puede, lo que no se puede, lo que sí se debe y lo que no se debe hacer o decir. Así que vamos controlándonos e identificando con este tipo de ejercicios tan sencillos, pues qué tipo de temperamento tengo, cuáles son mis áreas de fortaleza o mis áreas de oportunidad y cuáles son las habilidades que tengo bien establecidas, ¿no?
1: No, y también, por ejemplo, en pareja, ¿no? O sea, a lo mejor un sanguíneo puede justificarse de, pues es que ya me dijeron en el radio que yo soy muy social y por eso tengo muchas amistades y esto y el otro. Ajá. Pero también habría que ver, oye, si mi pareja es más de sobrepensar, ¿no? Es más melancólica y esto y el otro. También puedo hacer ciertas estrategias y modificar, ordenar prioridades, ¿no? Y entonces a lo mejor decir, bueno, hay ciertas cosas que tal vez le incomodan. Mi esencia es así, soy amiguero, soy esto, pero a lo mejor no rebasar los límites.
0: Claro.
1: Desde el respeto en las relaciones, ya sea en el trabajo, en la escuela, incluso con los hijos, ¿sabes? A veces también hay que respetar esta parte, porque a lo mejor yo, mamá, soy sanguínea y mi hijo es melancólico y yo lo quiero llevar a la fiesta y quiero que vaya allá y quiero que haga esto y quiero que lo otro.
0: Que se disfrace y que baile.
1: Y a lo mejor el niño no, pues eso, le gusta más su espacio, es más observador, entonces también como que identificar esto nos ayuda para mejorar nosotros, pero también para trabajar un poco en el respeto de la diversidad en temperamentos.
0: Claro. Dani, ¿cuáles son tus medios de contacto? ¿Dónde te podemos encontrar? ¿Y qué próximos talleres vienen en puerta?
1: En todas las redes sociales me encuentran como @psic Daniela Ramos, P-S-I-C Daniela Ramos. En Instagram, YouTube, Facebook, TikTok, ahí me encuentran. En mi página www.psicdanielaramos.com, ahí encuentran información. Y ahorita el día miércoles tengo un taller para psicólogos enfocado más en la parte de la culpa que puede llegar a sentirse en la profesión, cosas de las que a veces no se hablan mucho, cómo manejar sus emociones, cómo lidiar con todo lo que están cargando, porque es un trabajo bastante pesado también, porque escuchas muchas cosas. La gente puede pensar a lo mejor como que, ay, es que llegas, te sientas, te cuentan algo, el chismecito y se van. Y la realidad es que no, es un trabajo mayor, porque incluso ver a un paciente, te sientas ahí, tal vez lo ves 1 hora, 50 minutos, pero después tienes que hacer notas, tienes que ordenar la siguiente sesión, tienes que acomodar, o sea, son muchas cosas. Y fíjate que algo que me di cuenta es que en la profesión nadie nos enseña esta otra parte, ¿no? Del autocuidado, cómo manejar mis emociones, la culpa, las responsabilidades, etcétera. Entonces el taller va enfocado a eso. Por ahí en puerta también viene un diplomado que voy a iniciar a dar. Tenemos proyecto aquí.
0: Próximamente nada más esperemos también que nos confirmen y listo, le damos con todo, ¿verdad? Entonces no se despegue de la frecuencia naranja, siga a Dani en sus redes sociales porque siempre es una constante capacitación, siempre hay oportunidad de seguir aprendiendo, de seguirnos capacitando, de seguir entendiendo nuestros comportamientos, sí, nuestra forma de ser y mejorar, siempre mejorar, siempre se trata de mejorar y de hacer mejor las cosas. Mi querida Dani, nos escuchamos el próximo lunes, con esta sección de salud y bienestar. Gracias que hayas venido con nosotros y sígala en las redes sociales. Regresamos en un momento más, exactas, exactos. Hay muchas sorpresas todavía en El Punto Exacto. No se me vaya y en todas partes, pónganse exa.
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3: Te da la hora exacta.
4: 10:06, 10:05.
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0: 10 de la mañana ya con 3, 2, 1, con 11 minutos. Seguimos en el punto exacto y tenemos hoy un invitado de lujo. Hoy está con nosotros nada más y nada menos Alonso Centeno, quien es director general de Césped, que trae muy buenas noticias para nosotros. Alonso, ¿cómo estás? Buenos días.
1: Hola, muy buenos días. Gracias por recibirnos aquí en tu programa.
0: Oye, siempre vienen con buenas noticias y en esta ocasión ya con una cuarta edición de un programa, de un evento que está espectacular. Así que cuéntanos todos los detalles.
1: Sí, mira, esta es la cuarta edición del concurso Acuametrajes. Este es un concurso para poder hacer conciencia sobre el cuidado del agua y lo estamos lanzando. Esta es nuestra cuarta edición. Decirte que estamos muy contentos de volverlo a lanzar, dado que las pasadas ediciones han tenido muy buenas respuestas. Desde la primera tuvo buena respuesta y cada edición ha tenido más participantes y los trabajos han sido muy positivos para enriquecer el tema de la cultura del agua, dado que estamos en una zona de estrés hídrico y que esos trabajos que hacen las juventudes de Ensenada y San Quintín pues nos ayudan a hacer conciencia en el uso racional del agua.
0: Oye, platícanos acerca de las bases de participación, porque hay muchas preguntas en torno a cuáles son las bases de participación, qué requerimientos hay, quién puede participar, únicamente gente que esté dentro o involucrada en la organización de Césped, puede participar el público en general. Y en cuanto a producción, ¿hay alguna necesidad de producción? Porque luego ya ves que estas últimas películas de superhéroes, hay escenas que se han grabado con estos teléfonos de la manzanita de última tecnología. ¿Hay requerimientos técnicos en específico?
1: Sí, mira, importante comentarte que primero decir hasta cuándo tenemos para inscribirnos. Tenemos hasta el 30 de octubre para inscribirnos a esta convocatoria. La entrega del material, ¿cuándo será? A partir del 2 de noviembre al 18 de diciembre y tendremos un periodo de revisión y evaluación para pasar a una siguiente etapa que será del 21 de diciembre al 29 de enero y seleccionar los finalistas. Y el marco de la premiación va a ser el 22 de marzo en el mes del agua que estamos celebrando en el estado de Baja California. Y bueno, sí tiene algunos requisitos, principalmente que sea un cortometraje de entre 1 y 10 minutos, ¿no? Es decir, la temática es hacer conciencia del tema del agua, no es la importancia del agua. Lo pueden grabar con cualquier tipo de
0: celular, equipo,
1: ya sea un teléfono, como tú comentabas, alguna cámara, ya sea de las que hay, ya de esas camaritas que hay, o una cámara profesional, es decir, o utilizar pues la inteligencia artificial como una herramienta para hacerlo. La temática es abierta, es decir, les puedo comentar algunos hacks o algunos sugerencias respecto de los del cómo producirlo. Hay que mostrar lo que hacen, no lo cuentes, muéstralo, ¿no? En segundo término, pues que el mensaje sea muy claro de la trama o de la historia y una introducción que nos lleve con un hilo conductor para la temática y que sea simple y contundente, ¿no? Elegir un lugar, una locación y, como te decía, usar la IA como una herramienta para poder hacer este trabajo y se puede grabar con cualquier dispositivo, es decir, es abierto, es para que las juventudes
0: se involucren,
1: ¿no? Principalmente es para universitarios.
0: Okay.
1: Es para los universitarios, hemos tenido muy buena respuesta a los universitarios, incluso algunos de las maestras y maestras lo han tomado como una materia de desarrollo en su semestre y bueno, tenemos premios, lo más importante. O sea, hay premios al primero, segundo y tercer lugar. El primero es una cámara, un trípode con mochila para cámara, para su cama, micrófono, reflector, set de iluminación, el fondo verde, la memoria USB, scan disk y el lector de memorias. Segundo premio, la misma cámara, el trípode, pero con menos aditamentos, la memoria y el micrófono Rode. Y el tercer premio es una laptop Dell para los participantes. Decirles que nos envíen los materiales al correo culturadelagua@cespe.gob.mx y para más informes al 646-596-5077. Repito, 646-596-5077.
0: Oye, Alonso, una pregunta. ¿Podemos ver en alguna página de internet, en algún canal de YouTube, cuáles han sido los cortometrajes anteriores? Y también, una vez que ya estén proyectados, digamos, estos cortometrajes para las fechas en las que se va a decidir cuál es el ganador, ¿también podemos visualizar cuáles son los que están como en competencia para ver cuál es el que va a ganar?
1: Mira, la muestra se hace en una... hacemos como una tipo gala,
0: okay,
1: donde ahí se proyectan los finalistas. Ahí hay un panel de expertos en la materia, y ahí se elige los ganadores, ¿no? Los primeros tres lugares. Es decir, pues le metemos ahí una producción tipo muestra de cine, tipo Oscars.
0: Muy bien.
1: Para que los participantes inviten a sus familias, a sus amigas, amigos, y que la sociedad en general acuda a esa muestra de premiación. Ahí se decide quién gana en estos tres lugares, y posteriormente hacemos una muestra de los trabajos que participaron. Hemos tenido muestras en otros municipios, tanto en Mexicali, en San Quintín, okay, en Tijuana, ya de los finalistas y, por supuesto, de los de ganadores.
0: Oye, ¿esto se hace, ahorita que mencionan los otros municipios, se hace por municipio o se hace por región?
1: Pues mira, nosotros como organismo operador que operamos en Ensenada y San Quintín, la CESPE, son los uh-huh municipios que tenemos nuestro ámbito de competencia, lo estamos haciendo acá.
0: Ok.
1: Cada marzo de cada año en Baja California está instituido el mes del agua en Baja California de manera normativa, y nosotros los organismos hacemos distintas actividades dentro del año, pero en este mes nos concentramos principalmente para concentrar todos los esfuerzos y crear la conciencia del uso racional del agua y la importancia del agua en nuestras vidas.
0: Alonso, pues esperamos tenerte en una próxima entrevista para que nos des el panorama de cómo es que van las inscripciones, cómo es que se van desarrollando cada uno de los proyectos de los que pues pudieran ser ya los ganadores y ganarse unos premios y unos reconocimientos que la verdad están sumamente atractivos, sobre todo, como lo decías, para el tema de universitarios, a lo mejor de producciones audiovisuales, de comunicación, de mercadotecnia, de marketing, etcétera. Pues es un muy buen equipo, y obviamente solamente por participar con un mensaje tan importante como es la racionalización del uso del agua, ¿no? Reducir también el consumo de agua, cuidarla, sobre todo, que es un elemento súper valioso en nuestra vida, Alonso.
1: Es correcto. Entonces, el agua cada vez es más importante en el día a día, en nuestro desarrollo personal, económico, de salud y demás, ¿no? Entonces, queremos crear conciencia en las juventudes, en la niñez de los municipios de Ensenada y San Quintín.
0: Perfecto. Pues muchísimas gracias, Alonso Centeno, quien es el director general de CESPE, que estuvo hoy con nosotros en El Punto Exacto para compartirnos esta valiosa información. Nosotros vamos al corte comercial y regresamos en un momentito más. No se me vaya, y en todas partes, siempre, siempre, póngase Exa.
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1: 10 de la mañana ya con 32 minutos, estamos de vuelta en el punto exacto, enlazados vía telefónica, nada más y nada menos que con Mauricio Taylor, quien nos va a platicar acerca de una gran promoción que va a suceder hoy mismo con nuestros amigos de Super Colchones. Mauricio, buenos días, ¿cómo estás?
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1: 10 de la mañana con 53 minutos. Atención, exactas, exactos. Hay buenas noticias para quienes quieren asistir al Florifest este próximo 3 de octubre. Nada más y nada menos que con uno de los íconos del regional mexicano, que es Pancho Barraza. Tenemos nosotros oportunidad de que ustedes accedan a estos tickets para que puedan ingresar a este gran evento. Ahí les va la información, exactas, exactos. 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Este sábado 3 de octubre, Pancho Barraza en el estadio Antonio Palacios. 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Entonces, la dinámica de nueva cuenta, Enrique. 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Una vez más, Enrique, dinámica. 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Usted llega a las instalaciones de la radio con su ticket mayor a 300 pesos y se va a llevar dos boletos para la zona general de este gran evento con el ícono, con uno de los íconos más emblemáticos del regional mexicano, que es Pancho Barraza. 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Ojo, punto importante. Me preguntaban la vez pasada, oye Raúl, ¿y si por ejemplo yo llevo un ticket de 600? Quiere decir que yo hice una compra pues equivalente a 600 pesos o 650, póngale. Entonces ya me puedo llevar yo cuatro boletos. No, es por ticket, ¿sale? Así que pues haga sus compras separadas, Enrique. Dígale, ah, espérame, este cóbramelo de aquí para acá porque estoy seguro que aquí van a ser 300 pesos. Y de aquí para acá, cóbrame otra vez porque van a ser otro ticket de 300 pesos y así nos vamos, ¿sale? Dígale a su familia, a la gente que usted conoce, a sus amigos, conocidos del trabajo, si van a comprar, no sé, el súper hoy iniciando la semana, o si van a comprar esos combos de carne asada que son característicos también del Florido, si usted va a comprar un combito de carne asada para el fin de semana, desde ahorita lo va a comprar con anticipación, guarde el ticket, porque si es de 300 pesos, 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Es muy importante porque es la primera vez que llega el Flory Fest a Ensenada y ya trae un artista de alto renombre como lo es Pancho Barraza. Entonces, para siguientes Flory Fest, si la cosa fluye extraordinario, como estoy seguro que la gente de Ensenada lo va a hacer, pues van a venir más artistas, ¿no? El Flory Fest, segunda edición, tercera, cuarta, quinta, y ya va a ser algo casi casi de tradición aquí en Ensenada con diferentes artistas. Entonces, es muy importante que este Flory Fest apoyemos al máximo, vayamos con todas las ganas de divertirnos, de pasárnosla bien, que siga usted la Estación Naranja, escuche en todo momento los turnos en vivo y también siga la ruta exacta del Examóvil. Regresamos y en todas partes. Ah, no, espérate. ¿Vas a salir, Angelito? ¿De una vez vas a salir? Órale. Porque aparte, exactas, exactos, déjeme decirle que tenemos accesos familiares para que usted vaya a disfrutar de la película Vértigo 2. El mejor plan de mitad de semana está en Exa, sin duda, así que sintoniza Exa en todo momento y descubre los retos de cabina para que puedas ganarte tu acceso familiar, o sea, para cuatro personas, exclusivo para la premier exacta Vértigo 2. Este miércoles 23 de septiembre a las 8 de la noche en Cinépolis Macro Plaza del Mar. ¿Cómo les platico esto, Enrique? Si usted tiene miedo a las alturas, agárrese bien del asiento o vaya a enfrentar sus miedos porque... Tras perder a su intrépida hermana, Jax, profundamente dolida, emprende una peligrosa escalada con Luz, una vieja amiga de la hermana que ya falleció, para honrar su memoria. Mientras caminan sobre la cuerda floja por los peligrosos tablones del Monte Juan, un aterrador desprendimiento de rocas las deja varadas a 1,500 metros de altura. 1,500, Enrique. En medio de vértigos, verdades oscuras y giros crueles, Hax o Jax debe de enfrentarse a sus miedos más profundos para luchar por la supervivencia y también honrar la memoria de su hermana. Entonces, si usted quiere disfrutar de esta gran película que nos va a poner los pelos de punta y la piel chinita, hay que seguir la ruta exacta del Examóvil en este momento, que va para ¿dónde, Angelito? Más o menos, ¿Esmeralda y México? Esmeralda y México, donde está el mercado que comienza con la C y que termina con la X, ahí lo puede encontrar. Ahí va a estar el Examóvil en un momento más, regalando estos accesos familiares que son cuatro personas para que usted disfrute de esta gran película, porque realmente nos encontramos en todas partes y no es choro, ¿se da cuenta? Estamos en el Flory Fest, estamos en el Cholos contra Atlas más adelante, tenemos película exclusiva de EXA con esta película de Vértigo 2, tenemos accesos para SeaWorld, más al rato les voy a platicar algo con Car Wash Premier, tenemos certificados de Barbas Case and Coffee, el viernes Godín que se puso increíble, la experiencia que tuvimos el 19, el sábado 19 con Avex Ensenada que estuvo maravillosa, no hombre, si tenemos absolutamente de todo, somos más que conciertos y estamos en todas partes. Ya venimos, Fontexa.

0: te da la hora exacta.
1: 11:01.
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0: las flores amarillas. ¿Y mis flores amarillas, Enrique? ¿Dónde están mis flores amarillas, Enrique? Nadie nos ha mandado flores amarillas a cabina, Enrique. Chale, qué triste. Así te portas. Así te portas, Enrique. Oigan, exactas, exactos. Buena noticia para quienes andan por aquí cerca de la Estación Naranja, porque tengo nada más y nada menos que 3 accesos familiares. O sea, que son 4 personas para luego aquellos que, Enrique, se ganan el acceso doble y dicen, ay, no tienes otro boletito ahí porque quiero llevar a toda mi familia. Híjole, por lo pronto no se puede. Hay que seguir participando para ganar. Ahora déjense de cosas. El acceso familiar está disponible. Vienen ustedes a las instalaciones de la radio directamente por su acceso doble para esta gran película que se llama Vértigo 2, Punto Muerto. Uy, pase para 4 personas. Acceso para 4 personas para que usted disfrute de esta gran película el miércoles 23 de septiembre a las 8 de la noche en Cinépolis Macro Plaza del Mar. Miércoles 23 de septiembre, 8 de la noche en Cinépolis Macro Plaza del Mar. Primeras personas que lleguen por su acceso doble, por su acceso familiar más bien, se lo lleva. Así tal cual, como usted va llegando, se lo va llevando. Son 4 personas que ingresan con este boletito que tengo aquí, mira, Enrique. Y aparte, la ruta exacta del Examóvil seguramente ya se estará comunicando con nosotros, ya estará mandando su mensaje de que llegó al punto exacto que ya mencionamos, que es la Esmeralda y México. 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Lo que le quede más cerca, ya sea que vaya usted directamente a la ruta del Examóvil o que venga acá a las instalaciones de la radio por su acceso familiar, que es para 4 personas de esta gran película que es Vértigo 2, Punto Muerto, el miércoles 23 a las 8 de la noche. Miércoles 23 a las 8 de la noche es pase familiar y nosotros los tenemos disponibles aquí en las instalaciones de la radio. Regresamos en un momento más y en todas partes, Pontexa.
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1: 11 de la mañana ya con 18 minutos. La buena noticia es que el angelito ya se encuentra en la ruta exacta del Examóvil en la intersección de las calles que le mencioné hace ratito, que es calle Esmeralda y México. Calle Esmeralda y México, en la plaza comercial donde está el mercado que comienza con la C y que termina con la X. Ahí donde está el buffet de comida china, Enrique. Hay una birrería, está el buffet. No sé si todavía está la pizzería, creo que también está por ahí, pero lo más relevante es el mercado. Ahí los puedo ubicar rapidísimo. Y también el Examóvil, que óigame, no es nada discreto el Examóvil, vistoso Examóvil. Ahí está el equipo de promoción con estos accesos familiares para que usted disfrute de esta gran película que es Vértigo 2, punto muerto, acceso familiar para el próximo miércoles 23 de septiembre a las 8 de la noche en Cinépolis Macro Plaza del Mar. 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Nosotros regresamos en un momento más. Recuerde usted que el equipo de promociones se encuentra en Calle México y Reforma. Calle México y Reforma, con estos accesos familiares para que usted pueda ingresar a esta gran película que es Vértigo 2. Punto muerto, accesos familiares para cuatro personas el próximo 23 de septiembre a las 8 de la noche en Cinépolis Macro Plaza del Mar. Ya venimos, Pontexa.

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0: 11:58 llega el momento exacto, no de despedirnos, sino más bien de agradecer que hayan estado en sintonía de la Estación Naranja, recordándoles que tenemos grandiosas promociones para todas y todos ustedes y que tenemos accesos disponibles para que disfrute usted de esta gran película que es Vértigo 2, el próximo miércoles, mitad de semana en Macroplaza del Mar a las 8 de la noche. Estos accesos son familiares, lo que quiere decir que son directamente para 4 personas. Muy bien, entre otras cosas, recordarles que el próximo 25 de septiembre, ya este viernes, si mal no recuerdo, viernes 25 de septiembre, a las 8 de la noche, se va a vivir una gran emoción en el Estadio Caliente. Amigos, se viene un viernes de mucho fútbol en el Estadio Caliente de Tijuana porque los Xoloescuincles se enfrentan contra el Atlas de Guadalajara. No te pierdas este gran partido el viernes 25 de septiembre a las 8 de la noche y acompaña a tu equipo favorito en la lucha por la liguilla. Ya puedes comprar tus boletos directamente en las taquillas del estadio o en la página de internet powerticket.mx. 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Venga, Xolos, de la frontera para el mundo. Sintoniza la Estación Naranja para que tengas oportunidad de ganarte tu acceso doble y puedas disfrutar de este gran encuentro el próximo viernes 25 de septiembre a las 8 de la noche. 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Yo aprovecho el tiempo y el espacio para agradecerles a cada uno de ustedes que haya estado en sintonía de la Estación Naranja. Se queda con Ver en Exa hasta las 4 de la tarde. Después viene el buen Arturo en Exa también desde las 4 y hasta las 8 con muchas, muchas promociones. Ya venimos nosotros el día de mañana. Ya nos escuchamos el día de mañana desde las 8 y hasta las 12 del mediodía. Día. Adiós, bye bye, y en todas partes ponte Exa.
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0: te da la hora exacta.
1: 12:03.
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0: ¿Quién sabe a qué le andaba picando que no sonaba? Pero muy buenas tardes, amigos de Exo 104.1. Yo soy Bere Valderas, muy feliz, muy contenta de estarlos acompañando un lunes más, una semana más. Sí sobrevivimos, estamos vivos a la experiencia de las tirolesas. ¡Qué increíble se sintió! Entonces, si ustedes estuvieron por ahí presenciándolo todo en redes sociales, pues para que se vayan animando a las siguientes experiencias, que de verdad están muy divertidas, algunas extremas, pero no, la verdad no lo sentí tan extremo. Después de la primera sí fue de... ya de aquí agarramos viadita, literal, o sea, fue muy divertido. Y pues muchas gracias a todos los exactos que estuvieron participando, que ganaron y que también estuvieron compartiendo la experiencia junto con el equipo naranja. Y pues bueno, recuerda también que te voy a estar acompañando hasta las 4 de la tarde con la buena música. Vamos a echar cotorreo para que vayas mandando de una vez mensajito, saludo. Ya me di cuenta que los exakids ya están saliendo de la escuela, los que van en la mañana, y los que van en la tarde pues ya también van de camino. Un saludo a todos aquellos que se encuentran en el trayecto en auto, y también a aquellos que van en el trayecto en el camioncito, en el micro. Aquí, ¿cómo le dicen? Le dicen más micro, ¿no? Ese también fue un choque cultural, un choque de vocabulario aquí en Ensenada, pues porque normalmente en el centro le dicen camión, o le dicen, ¿cómo le dicen? ¿Bus? Ay, no recuerdo. Dice, pues, ¿de dónde eres? Nena, es que allá en el centro no se le dice micro. Le decimos camión, ruta, microbús, algunos, taxibús. Taxibús hace mucho se le decía así. Dice, pues, ¿de dónde eres? Nena, pues, de Querétaro. Allá ahorita ya no se les dice ni camión. Allá ya se les llaman como el gobierno implementó unos nuevos camiones, le llaman Crobús, o sea, la abreviación de Querétaro y el bus, Crobús. Ándale, Calafia, según yo, es más de Tijuana, ¿no? Pero he escuchado aquí uno que otro que también le dice Calafia al micro. Y si, ¿qué haces en Ensenada? Nena, chambeando. Aquí venimos a echarle ganitas, a chambear, claro que sí. Ya me adoptaron, yo ya llevo añitos por acá. Y la verdad es que me gustó, me agradó, y pues aquí estamos. ¿De qué otra manera se les dice a los camiones, a los autobuses de públicos? Mándamelo aquí al 646-128-4601. Y también los exakids, que se vayan reportando con su chiste, porque hoy es lunes cómico. Hoy es lunes de tumbarle la chamba al comediante naranja, para que vayan ahí enviando sus mensajitos, sus mejores chistes, los exakids. Hola, hola.
1: ¡Nena! Buenas tardes. ¿Qué pasó con Cupido? ¿Que se reporte o hoy le doy su liquidación?
0: Ahorita vamos a andarle jalando de las alas al Cupido, porque ya se está tardando. Y también recuerda, oye, nena, hablando de eso, tenemos boletos familiares para que vayan a presenciar una película. Ay, es que es como de suspenso, pero es también un terror psicológico, porque trata del vértigo. O sea, la película se llama Vértigo 2. Así que si le tienes miedo a las alturas, pero te gusta enfrentar tus miedos, yo creo que es una excelente opción, para que estén participando y pendientes. Dice, saludo Brian y saludos para Huicho de Long Beach 562. Saludos para el Huicho, y que siga perdiendo la coche. Bueno.
2: Vene, ¿cómo estás? Ahí te va un chiste. Ni el Querétaro ni los Pumas ganaron. ¿Qué te parece? 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
0: No, la verdad es que ya ni sorprende. Ni en cuenta estaba yo, porque ya es como... pues ya no decepcionen, pero tampoco es como que se esperaba algo más. Pero bueno, nos vamos a ir a un corte comercial regresando. Espero que los exakids estén mandando sus chistes antes de que entren a la escuela o antes de que lleguen a sus casas a echar su respectivo almuerzo, comida. ¡Ay, qué rico! Esa era mi parte favorita de salir de la escuela, llegar a comer. ¡Qué delicioso! Pero vámonos a un corte comercial, regresamos. No te despegues, en todas partes, ponte exa.
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0: pedacito de mi corazón de Siddhartha, solamente aquí en la Estación Naranja, EXO 104.1. Por acá tenemos audios, serán saluditos, serán chistes, lo averiguaremos. Échale.
1: Hola, Bere, buenas tardes.
0: Hola.
1: Te falta barrio.
0: ¿Por
1: aquí
0: qué?
1: En Ensenada se le decía burra al camión grandote, al que andaba para arriba de las colonias. Con Texa.
0: Órale.
1: Y había otros anteriormente, le llamábamos pandita, pero ese te llevaba a pasear gratis por toda Ensenada y luego te aventaban por ahí en la calle 9 y Espinosa.
0: Órale, panda, ¿por qué le decían pandita? Dice por acá también, al transporte público aquí en Ensenada antes se les decía la burra, pero eran de los grandotes, ¿no? Como comentaba por acá. ¿Saben qué otro nombre? Bueno, pero este también es más del interior. Pecera o pecero. El pecero, ¿no? De que, ay, es que el pecero. O ese es en otro país. Yo escucho a alguien que le haya dicho pecero alguna vez al transporte público. A ver, hola, hola.
2: ¡Oli, oli!
0: ¡Oli!
2: ¡Oli, Bere!
0: ¡Hola!
2: Muy buenas tardes, Bere.
0: Buenas,
2: que tengas
0: buenas.
2: Un excelente turno hoy, lunes, inicio de semana. Hubiera sido San Lunes, ¿no crees? Oh, qué flojera, la verdad, pero bueno, ni modo. Aquí andamos.
0: Fuera, y Bere, fuera la flojera.
2: XFM 104.1. Y recuerda, Bere, en todas partes, ponte Exa.
0: ¡Claro!
2: ¡Ay, qué! Mi pequeña tóxica. Luego me jala las greñas y no vengo.
0: ¡Ay, qué! ¡Claro que no!
2: Pandita era una panel, Bere, era una panel blanca con roja, perdón, blanca con negro, pues le decían panda. Ah, y era la que levantaba para llevarte a la 9, pues, porque era policía.
0: Ya le entendí. Con razón. No, pues sí me hace falta un poco de barrio que te dijera.
3: ¿Qué onda, Very Nice? Buenos días, buenas tardes.
0: Buenas,
3: oye,
0: buenas.
3: Un paro, ¿no? Dile a todos los del radio que apaguen el radio. Ando triste y quiero estar solo.
0: ¿Otra vez?
3: Ah, Pontexa.
0: ¿Ahora qué te hicieron?
3: Oye, Bere, ¿qué onda con eso de ay, qué? ¿Eso qué significa o qué? Sale Pontexa.
0: Se nota, ¿verdad? Se nota que como que nada más se conecta, saluda y ya no regresa, pues. Alguien explícale al tío Mike. Se like, pues nada, no es nada. A ver, por acá. ¡Nene! ¡El intrépido!
4: ¡Nena! ¿Qué onda, corazón?
0: Hola.
4: Feliz inicio de semana, que
0: gracias.
4: Tengas un excelente lunes productivo, afuera la flojera y
0: fuera,
4: pues
0: fuera.
4: Ya estamos aquí con mediodía transcurrido y a darle que no nos queda de otra. Ponte
0: claro
4: Exa.
0: Sí. ¡Salud, Raciel! ¡Ay! ¿Qué tal? No, oye, ¿no estuviste cansado? Y por tanto, tanta actividad extrema del fin de semana, no quedaste no, es que si vieran a Raciel, trae una pila, trae una adrenalina impresionante, no la ganó a todas. A ver, acá qué dice, ah, mira, ahí va tío Mike.
5: ¡Ay, qué! A ver, ¿qué pasó? Es que andaba en el roble haciendo compras y no escuché.
0: Pues cómo se les dice al transporte público, cómo se le decía, ahorita se le dice micro. La verdad es que yo llegué diciéndole camión. Ay, el camión, o cuál es la ruta, que no sé qué, ya ahorita ya sé que es. No, pues que el micro cañón, ¿no? El micro. No, de repente se digo camión, Dice, ¿ya no vas pa'l papas o qué, Veré? ¡Hora! ¿Por qué? ¿O qué, nene? ¿Qué hay? ¿Qué evento? ¿Va dónde? ¿A qué hora hay que ir?
3: Oye, Bere, ¿qué onda con el apagón? No tengo luz, no sé si soy yo que no le he pagado o son varios. Acá para la 89 y para el 89, ponte exa.
0: Alguien de la 89 que confirme. ¿A poco hay apagón? No me la hagas, por favor, no me la hagas. A ver, acá.
6: O sea, ahorita al transporte público se le dice Uber,
0: nena.
6: Por favor, ubícate.
0: Para el que te suben así de muchos y de sardinita que andas quedando, ese se le dice, yo creo que se le dice micro, ¿no? O sea, o al transporte público, micro, calafia, hay quienes le dicen. ¿Cómo le dices tú? ¿Cómo le dices tú al camioncito que nos lleva para todos lados? Aquí hay muchos de esos.
7: También le dicen la burra. Bueno, antes yo me acuerdo que decían la burra. Pues Bere, ¿cómo conviertes un burro en una burra? Pues la lo metes al cuarto hasta que se aburra. Póngase eso.
0: A ver, ¿qué va?
5: Bueno, en mis tiempos le decían la burra. En mis tiempos le decían la burra. Y había uno que sacaban en el carnaval que levantaba a la gente borracha que le decían pandita.
0: Ahí está,
5: también,
0: mira.
5: También, eso fue hace muchos años, nena, tú todavía no nacías.
0: En el carnaval, híjole, era una levantadera, me imagino.
8: A ver. Mi querida Bele, en La Habana, Cuba se dice la guagua.
0: La guagua, sí es cierto. Ya te subiste a la guagua, en la guagua tú llegas para acá. ¡Ay, vamos a Cuba! Me encanta, me fascina, me enloquece.
2: Micro aquí en Sonada, Calafia en Tijuana.
0: Ándale.
2: Y creo que burra en Mexicali, algo así. La burra le dicen al... Más que nada al que anda el 89, a ese tipo de camión, que es algo grande y robusto, ese era burra.
0: Ay, fíjate que sí he visto ese. Ah, no es cierto, ya sé cuál es el del 89. Ese me gusta, está grandote. Pero había otro, ¿no? Había uno que también, pues allá en el centro, le dicen taxibús. Le dicen taxibús, pero creo que de ese ya no hay en Ensenada. Me tocó. Que es como el... Ahí en el centro hay varios que son como el autobús violeta y justo les dicen taxibús. Así de grandotes están allá en el centro. Y hay muchos, o sea, la mayoría de las rutas tienen de esos.
4: Pero es que según Calafia es nada más en la zona de Tijuana. Bueno, cuando yo llegué a Baja California y conocí el término Calafia, era para los de Tijuana. Y... aquí le dicen la micro o micro.
0: Micro.
4: Las burras, se supone que las burras son los camiones grandotes, esos que te transportan como los maquilaraños.
0: Ándale, esos.
4: Pero de ahí en fuera, aquí en Ensenada yo nada más escuchaba como micro o bus.
0: Órale, yo no sabía que le decían burras a ese tipo de camiones, a ese tipo de transporte así grandote.
7: Oye, yo tengo una pregunta, ¿por qué le dicen Calafia? Yo entiendo, me suena a Chabelo.
0: A Chabelo. Pues ahorita los historiadores no oficiales ensenadenses nos van a responder eso, por qué se les dice Calafia. Yo recuerdo algo, no estoy muy segura, pero ahorita que nos lo responden acá los conocedores, los ensenadenses de Hueso Colorado, que ya tienen muchísimos años por acá, al 646-128-4601, y si nadie te la responde, aquí la investigamos, claro que sí, a ver, por acá ya será la respuesta.
5: Le llaman Calafia porque antes empezaba la principal, pasaba por una calle que se llamaba Calafia. Entonces decían, ahí lo toma en la Calafia, y de ahí se le quedó la Calafia. Bueno, a mí me lo contó alguien de Tijuana, no sé si es cierto.
0: Sí, ¿verdad? En Tijuana hay justamente una calle, una avenida que se le llama Calafia. Sí, es que muchas veces el vocabulario o las cosas van adoptando nombres conforme pues el colectivo, las personas van nombrándolas. Hay muchas cosas que obtienen nombres justamente por estas costumbres del habla, más que por que originalmente se llamen. Por ejemplo, no sé, los pegamentos se les dice Prit o a los pañuelos desechables se les dice Kleenex, justamente porque la gente se va acostumbrando y va nombrando las cosas con las que se van relacionando, ¿no?
7: Ah, ya entendí. Entonces la burra le dicen así porque pues, suben puras mujeres burras, me imagino, ¿no?
0: Ahora, ¿y por qué mujeres, nene? Ay, no, se te van a aventar, ¿eh? Yo no sé, no te voy a defender. Vámonos a un corte comercial, regresamos en todas partes. Ponte Exa.
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0: Muchas gracias.
1: Yo también me ando poniendo aplausos como a Belanova. Ay, qué. Ay, no, gente, que ando diciendo aquí en Alexa Kids. Ahorita ya me he dado cuenta, pero ya por acá me. Me alburié solita hace rato, qué bárbaro. Ay, no. Pero bueno, los exakis yo creo que ya están entrando. Ya, pues ya es la una. ¿Qué entran? ¿Los de la tarde a la una? Es que no me acuerdo muy bien. Según yo, sí. Según yo, entran entre 12:45 y una al turno de la tarde. Así que adiós, adiós. Pero bueno, también déjate recuerdo que el día de hoy tenemos una premiere. Bueno, no el día de hoy. Hoy tenemos boletos para que puedas ir el miércoles a una premiere exacta. Una premiere de una película que si no has visto la primera parte, te recomiendo que la vayas a ver porque vamos a tener en el cine una secuela de la película Vértigo, llamada Vértigo 2, este miércoles 23 de septiembre a las 8 de la noche en Cinépolis, Macro Plaza del Mar. Te voy a platicar un poquito. Tras perder a su intrépida hermana Shiloh, mira, cuántos intrépidos. Hax, profundamente dolida, emprende una peligrosa escalada con Lucy, una vieja amiga de Shiloh, para honrar su memoria. Mientras caminan sobre la cuerda floja por los peligrosos tablones del Monte Kwan, un aterrador desprendimiento de rocas les deja varados a 1500 metros de altura. No me la hagas. En medio de vértigos, verdades oscuras y giros crueles, Hax debe enfrentarse a sus miedos más profundos para luchar por la supervivencia y el final. Y por aquí estamos viendo un poco del póster. Bueno, aquí en los boletos que tenemos, estoy viendo el póster. Dice miedo a las alturas. Salen los dos personajes. Nena, qué miedo. Pero se ve que va a estar buenísima, así que ustedes están invitados. Son accesos no dobles, no triples, son accesos familiares. Aquí tengo en mis manos 4 boletos familiares, así que aquellos que vengan directamente aquí el día de hoy, durante mi turno, se van a llevar estos boletos familiares. Recuerda, para 4 personas, solamente llegando, tocando la puerta y diciendo vengo a recoger boletos para la premiere de Vértigo y listo, así de fácil y sencillo te los vas a llevar de una vez. Para que dice buenas tardes, excelente programa, nene, buenas tardes, excelente día para ti, excelente lunes y que tengas un excelente inicio de semana. Así que nos vamos a ir ya a la siguiente hora, pero tú tienes que seguir sintonizando porque esto apenas comienza. En todas partes, ponte Exa.

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2: Te da la hora exacta.
3: Una con uno.
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22: 3:13, ¿eh? La 1:14
0: de la tarde, estamos de vuelta, exactos, exactas, y tenemos una información muy concisa, rápida y veloz. ¿Por qué? Porque hoy va a haber unas horas muy baratas, las horas más baratas del año, en donde pues ahorita lo vamos a estar descubriendo. Ahorita andamos con Mauricio, nuestro asesor del descanso, quien nos va a estar compartiendo estas increíbles promociones. Hola, hola.
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0: Ahí está, a voz de los mejores asesores del sueño. Muchas gracias, Mauricio, nosotros nos vamos a ir con más música. Te dejo con María José, Respirar, y en todas partes, ponte Exa.

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0: Bueno, con 24 minutos de la tarde estamos de vuelta. Por acá dice nuestra querida Mansa Amiga, ¿qué rollo, Bere? ¿Cómo andas? Mira, el día de hoy andaba como al 50%, pero con tu gran detallito, mira, ya andamos al 100, al 1000, al millón, ganando como siempre. Recuerda que tenemos boletitos familiares, no son dobles, no son triples, son familiares, un boleto para 4 personas para que podamos vivir la película Vértigo 2. Ahorita estábamos viendo un clip de la primera parte. ¡Nena, no! O sea, si ya fuimos intrépidos para subirnos a una tirolesa con toda la seguridad del mundo y pues que obviamente nos hacen sentir seguros aquellos que trabajan ahí. Ahora imagínate ver la de Vértigo 1. Y ahora no nada más uno, sino que vamos a ver la primera de la película Vértigo 2, en donde estas mujeres son, bueno, estas personas son unos intrépidos. ¡Ay, no! ¡No, no, no, no, no, no, no! Pero bueno, va a estar bueno, va a estar ahí con... Vamos a estar viviendo mucha tensión, mucho... ¡Ay! Mucha cosa. Si te dan miedo a las alturas, vela. No te va a pasar nada. Tú, vela, no vas a estar ahí en el cerro, pero sí vas a sentir ahí como cositas. Dice, la 1 está en la plataforma de la N. A ver, creo que está en distintas plataformas. Ahorita te lo voy a estar confirmando para que la veas y te animes a ver la número 2. ¿Qué digo? No creo que sea como tan necesario ver la parte 1. Como que ya es una historia... Sí que sigue, vaya, pero están viviendo su propia experiencia venciendo el miedo en las alturas. A ver, Vértigo 1. Ya te vamos a estar confirmando. Ah, no, mira. Está en la plataforma que se llama... la de la sonrisita. La plataforma de la sonrisita y también en la plataforma de la manzanita. Se encuentra en esas dos. Pero si te sabes 2-3 trucos, guiño, guiño, yo creo que la vas a poder ver en algún otro lugar. Pero bueno, mientras, nosotros tenemos aquí los boletos familiares para que vayas a ver de qué manera, de una manera fácil y sencilla, te los vas a ganar solamente viniendo aquí a la radio, diciendo que vienes por tus boletos familiares, que vienes por un boleto familiar para la película Vértigo 2 aquí a la radio, calle Matamoros, número 8, fraccionamiento Bahía. Aquí te vamos a estar esperando para entregarte tus boletitos. Te recuerdo que es el día miércoles a las 8 de la noche en Cinépolis Macro Plaza del Mar. Si quieres que te aparte uno para ahorita antes de las 4, mándame un mensajito, dime apártame uno. Y antes de las 4 yo te lo tengo guardadito. Después de las 4 yo ya no respondo. Dice acá, 2. O sea, 8 boletos. No me la hagas, es familiar, ¿eh? Un boleto es para 4 personas. Ah, que ya viene. Bueno, ahorita lo arreglamos. Aquí tenemos más boletitos para que vayas acercándote aquí a la radio. Claro que sí. Y también que te quedes porque hay muchísimas cosas más que platicarte. Hay cosas deliciosas, hay cosas que también son muy divertidas, hay cosas futbolísticas. Hay mucha cosa que platicarte, así que quédate sintonizando. Nos vamos a ir rápidamente a un corte comercial. Tú no te despegues y en todas partes ponte Exa.
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2: 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Regresamos los micrófonos y los controles hasta la cabina naranja, recordándote que también la ruta exacta del ExxonMobil tiene accesos familiares para la película de Vértigo 2. Aquí también los puedes obtener, así que matas dos pájaros de un tiro, vienes por tu membresía Premier Sentry Club o por tu lavado VIP Express, y aparte te llevas tu acceso familiar para disfrutar de la película Vértigo 2 el próximo miércoles 23 de septiembre en Macroplaza del Mar a las 8 de la noche. Regresamos ahora sí y en todas partes, Pontexa.
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3: Te da la hora exacta.
4: 2:01.
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0: Papi Juancho.
1: Dos con cinco minutos de la tarde, estamos de vuelta, exactos, exactas, y como ya saben, cada lunes tenemos esta sección para conocer a especialistas en torno a nuestra salud, en torno también al diagnóstico oncológico, a los cuidados que también se deben de tener a partir de este diagnóstico, pero el día de hoy tenemos un tema distinto, una visión, una perspectiva del otro lado, ¿no?
2: Así es, Bere. Buenas tardes a todos. El día de hoy tengo una acompañante muy especial, no solamente para mí, sino para todo el equipo de Phoenix. Les recuerdo que somos una clínica integral oncológica y lo que hemos hablado la gran mayoría de los lunes pues es prevención, diagnóstico, y hemos traído a varios de nuestros médicos especialistas para hablar pues de cada uno de estos temas. En este caso me acompaña Marisela. Marisela Sandoval es una de nuestras pacientes estrella, le vamos a llamar así, ya que pues ella llegó con nosotros después de su diagnóstico y nosotros la acompañamos en todo este proceso. Digo acompañamos porque también pasó por el área de nutrición, también pasó por el área de oncología, por el área de radiología. Todo el equipo ha compartido con ella cada una de estas etapas. Y el día de hoy está aquí no solamente para platicarnos o para decirnos acerca de Phoenix, sino cómo ha sido su experiencia desde el inicio y cómo la ha llevado hasta el día de hoy esta experiencia. Entonces, adelante Marisela, me gustaría que nos hablaras un poquito de cómo te enteraste o cómo fue que llegaste al área de Phoenix aquí con nosotros.
3: Hola, muy buenas tardes, soy Marisela Sandoval, tengo 54 años, mi diagnóstico es de cáncer de colon con metástasis en ovario y parte de mi matriz. Pues yo llegué ahí primeramente recomendada por la ginecóloga de mi hija. Ya después de mis estudios fue que me canalizaron aquí al área oncológica con el doctor Obed, y ahí pues fue como dimos seguimiento a mi tratamiento.
2: A tu tratamiento.
3: Mis tratamientos, sí.
2: Sí, y me gustaría que platicaras también un poquito, pues, ¿cuál fue tu primera impresión o cuál fue tu primera sensación al llegar a la clínica después de que tu médico tratante, pues, te dijera hay que pasar con un especialista?
3: Pues, mi impresión fue súper, pues, la verdad fue muy buena. Los médicos, el primero que conocí fue al doctor Obed, me dio muchísima confianza, la verdad. Hasta mi hija me dijo, mamá, te siento muy segura, te siento muy confiada, dice, hasta como el miedo se me quitó, la verdad, porque yo tenía mucho miedo en ese momento, simplemente de visitar la clínica, yo ya estaba aterrada, nomás de verle la palabra cáncer, ahí me daba mucho miedo todo eso.
4: Claro, ¿no? Me imagino que en un principio uno nunca espera tener ese diagnóstico, ¿no? Y el seguimiento, el qué te van a decir, pensar en todo el tratamiento, debe de ser como un balde de agua fría, ¿no? Que te cae de ¡ay!
3: Sí, la verdad que sí, fue algo, pues, en su momento muy feo, pero ahorita, gracias a Dios y a muchos procesos que he tenido, aquí me estoy, me siento súper bien, me siento muy contenta, porque he visto mucha mejoría en mí, y aquí estoy, miren, me siento súper bien, la verdad.
4: Claro, y sabemos que con cada paciente, y hay muchísimos tipos de cáncer, ¿no? Pues con cada paciente debe de ser muy distinto. Pero en su caso, ¿cuáles fueron esas señales de alerta, esas señales que le hizo decir, creo que es momento de acercarme con un especialista?
3: Pues mis señales de alerta fueron, yo empecé con estreñimientos desde el año pasado, el mes de julio, estreñimiento, inflamación abdominal. Acudí con médicos generales, con tres médicos, me decían que era colitis nerviosa, donde siempre únicamente me daban laxantes y antiinflamatorios, nunca me alivié. Fue así como yo decidí acudir con un especialista. Fue ahí que me hicieron mis estudios, una tomografía, y me salieron, pues primeramente no sabían qué eran unas bolas ahí, eran tumores, pólipos o un quiste, no sabía el doctor. Fue ya hasta que me canalizaron a la clínica, y ahí fue donde me empezaron a detectar, pues,
4: Todo el diagnóstico,
3: y pues sí, era cáncer.
4: Ay, y pues me imagino que ahí fue la hora de actuar, ¿no? La hora de decir, pues hay que empezar con el proceso, porque como dice Sinaí, que como cada lunes me encanta, no es una sentencia, no es un cierre, es un nuevo comienzo, ¿no?
3: Sí, fue, la verdad fue horrible, todavía me acuerdo, me dan ganas de llorar, la verdad, uh-huh. en su momento de ver a mis hijas, a mi esposo devastados, la verdad, yo también, yo no quería, pues yo iba al lado de, con los médicos, yo me tapaba mis oídos, simplemente yo no quería escuchar nada del miedo que tenía, pero como fue pasando el tiempo, los médicos me fueron dando esa confianza, las pláticas tienen una calidad humana, los médicos aquí también Sinaí, la verdad, que los acobijan a uno, la verdad, me dan esa la confianza a cada paciente que necesitamos y que queremos recibir por parte de los médicos.
4: Claro, ¿no? Y en esta, en Phoenix, pues es un tratamiento grupal, vaya, o sea, ahí encuentras todo lo que vas necesitando,
2: sí,
4: ¿no?
2: Claro, de manera integral tratamos de, como dice Maricela, pues enfocarnos en cada paciente, de ser la mano que los está acompañando también, y claro que pues entiende y todos entendemos el miedo que genera en los pacientes, en los familiares. Siempre yo repito aquí, pues no es un libro que se cierra, sino es otro capítulo que hay que continuar, ¿no? Y como bien nos decía Maricela, pues ella también fue una de estas pacientes en las que ella pensó, ya no hay más que hacer, hasta aquí. Pero siempre nos gusta tratar al paciente, informarle al paciente, como bien ella lo dice, para que su mentalidad también cambie, para que nosotros es importante que el paciente confíe tanto en él como en el diagnóstico y el tratamiento, porque si no tenemos esta estrategia ahora sí que mental de comprender cómo va actualizándose la medicina, cómo todo ha cambiado, pues el paciente no conecta con esta información. Por eso todos nuestros médicos pues estamos comprometidos en esto, ¿no? En brindarle la información, en que vengan con su esposo, con sus hijos, con sus nietos. No es algo que tienen que vivir solos. Los pasamos al consultorio junto con sus familiares para que sientan el apoyo, para que, como bien dice Maricela, ella no quería escuchar en ese momento, pero sus hijas sí escucharon. Y ahí fue que en casa tienen estas conversaciones y se hace como este lazo familiar. Y a la siguiente consulta, pues ya Maricela ya va con otro enfoque, ya va con otra idea. Y es así, Maricela, si no me equivoco, cómo tu actitud cambió mucho de unas consultas a otras, ¿verdad?
3: Sí, la verdad, hasta los mismos médicos me animaban. También aquí mi nutrióloga que me decía ya al mes, a los 2 meses que iba, mira qué bien te ves, cómo vas evolucionando, lo bien que te ves. ¿Quién va a creer que estás en quimioterapia? Me decía el doctor Dicochea. O sea, y eso para mí era como darme más, no sé cómo se le puede decir.
2: Ánimo.
3: Más ánimo,
2: sí.
3: Ánimo y más para adelante. Y la verdad que yo les digo a toda la gente, cualquier mínimo cosa que sientan diferente, que se chequen, la verdad, que acudan sí. con un especialista de primero, no vayan con médico general, porque el tiempo es oro, la verdad. En estos casos, sí.
4: Claro que sí, es no dejarla a la ligera, checar segundas opiniones, si sí. algo de plano no te cuadra, ¿sabes qué? Mejor me voy a... Para descartar, ¿no?
3: Descartar,
4: no hay que ser
3: sí.
4: catastróficos, simplemente para descartar. Nos vamos a ir rápidamente a un corte comercial, regresando pues vamos a seguir conversando acerca pues del diagnóstico, del tratamiento, del avance, de cómo... ¿Cómo no cerrarnos a una situación pues como muy complicada, vaya? Seguir adelante y seguir también las instrucciones de todos los medicamentos, de todos los médicos, de todas los profesionales, vaya, para tener un mejoramiento desde adentro hasta afuera, ¿no? Porque también hablábamos claro. del tema de la alimentación, de la actividad física, cómo es tan importante que ayuda a que todos los tratamientos también sean muy, muy, muy favorables.
2: Y también, pues, el cambio de actitud y cambio de todo esto, ¿no?
4: De todo, sí. Pero eso lo vamos a estar conversando más adelantito, así que no se despeguen. Si tienen alguna pregunta adelante, también la pueden hacer al 646-128-4601. Regresamos y en todas partes.
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0: 2:21 de la tarde, continuamos aquí con este tema desde la perspectiva de un paciente, de una paciente en este caso, con un diagnóstico. Sabemos que en los diagnósticos de cáncer pues hay desafortunadamente muchos tipos, muchos estilos, pero yo creo que hay que cambiar la palabra desafortunado, ¿no? Porque simplemente significa un cambio de hábitos, un cambio de estilo de vida, ¿no? No significa un cierre, no significa algo catastrófico, simplemente es un llamado a la acción.
1: Sí, es correcto, Bere, es un llamado a la acción, un llamado al acercarnos a los especialistas, como es el caso de Marisela, que nos contaba que ella estuvo pasando de médico en médico hasta que hubo un médico acertado que le dijo, tienes que acudir con este especialista. Y es lo que nosotros tratamos de buscar en Phoenix Cancer Medical Group, que los pacientes lleguen a nosotros o nosotros hacernos visuales también para los pacientes y puedan llegar más rápido. Como bien nos decía Marisela, para ella dice que lo que siente es que el tiempo es oro, ¿no? Entonces ella fue como acudió a nosotros. Y en ese momento hablábamos de su diagnóstico, hablábamos también de cómo ella vivió esta... Ahora sí que el decirle este diagnóstico, el pasarlo con su familia. Y ahora me gustaría, Marisela, si es posible, nos hablaras un poquito. Tu diagnóstico, se te dio tratamiento de quimioterapia. ¿Qué pensaste tú cuando te dijeron, tenemos que dar quimioterapia para este tratamiento?
2: Pues yo me impacté mucho, me impresioné mucho, la verdad, porque pues ya ven todo lo que se escucha de las quimios, que son muy, muy feas. Yo tenía mucho miedo a cómo mi cuerpo iba a responder a ellas, de cómo me iba a sentir, que se me fuera a caer mi pelo, de sentirme mal, los vómitos, los mareos, todo en general, un malestar. Yo tenía mucho miedo a todo eso, pero pues gracias a Dios, mira, voy terminando mi sexta, pasado mañana empiezo mi séptima quimio y bendito sea Dios, y aquí me ven, únicamente mis manos, mis pies un poquito lastimados, es lo único hasta ahorita. Bendito sea Dios.
1: Ay, su cabello no se cayó.
2: No se me
0: cayó. Yo pensé que ya había terminado el tratamiento.
2: No, estoy en tratamiento. Bueno. Voy a empezar mi séptima quimio. Pasado mañana le empiezo. Por cierto, es mi cumpleaños. Muy buen regalo. Muy buen regalo. Y voy con todo, con más emoción, porque se está llegando mi recta final. Y eso me emociona mucho y me motiva más. Y aparte, mi pelo me está creciendo mucho otra vez.
1: Sí.
2: Que no, no se me cayó, pero me lo corté.
1: Sí, porque es una parte de, entre comillas, no quiero decir mito, pero sí es, son cosas que se escuchan, ¿verdad, Marisela? Que se nos va a caer el cabello, que la vas a pasar muy mal, y todos estos comentarios me imagino que la aterraron en su momento.
2: Sí, sí, la verdad, yo estaba muy asustada, mis hijas me daban mucho ánimo, no, mamá, tú puedes, yo les prometí a ellas... Yo las miraba devastadas a mi familia, a toda mi familia. Yo decía, mija, por mí no va a quedar, yo le voy a echar, aunque me sienta mal, me van a dar medicamento para el vómito, si me da diarrea, pues para la diarrea. Sí, mamá, tú puedes, me decían, tú puedes. Bendito sea Dios, el tratamiento del doctor Zárate que me dio, pues me ha dado pastillas para el vómito, la diarrea. No he tomado absolutamente ninguna, no he sentido náusea, mareo, malestar. Nada, y aparte mi hemoglobina no me ha bajado de 13.
1: Muy bien, entonces son cosas que se comentan que usted vivió en temor y que gracias al apoyo y al equipo multidisciplinario no lo sufrió.
2: No lo he sufrido.
1: Muy bien, en sentido también platicábamos hace un momento, Marisela, de el área de nutrición oncológica, cómo es que usted llega a conocerla. ¿Y cómo es que esa área de nutrición que usted nos dice, pues para mí fue lo fundamental, cómo es que llegó hasta este punto? ¿Y cómo es que las náuseas y la diarrea y etcétera no existió en su tratamiento?
2: Pues uno de mis médicos, el doctor Oben, fue el que me canalizó con mi nutrióloga estrella con sus menús mágicos, le digo yo, porque yo siento que la alimentación es la base fundamental para no sentirse mal en un tratamiento como este que es la quimioterapia. La verdad, porque son medicamentos muy tóxicos y gracias a Dios yo no he sentido nada, la verdad. Siento también que junto va todo es un conjunto, el ejercicio, el comer bien, el tener una buena disciplina en todo lo que uno realiza en su vida.
1: Tratamiento diario.
0: Claro, y creo que uno de los mitos en conjunto con el tema de la nutrición es a lo mejor que se van a restringir de muchísimas cosas, que a lo mejor se les van a prohibir otras tantas, que a lo mejor es incluso para siempre una dieta muy, muy reducida, estricta, pero creo que va cambiando, ¿no? Va ahí desplazándose esos mitos conforme va avanzando en el tratamiento.
2: Sí. Sí, la verdad, pues es que quedan como en mitos nada más. Yo en mi caso, en mi experiencia que he vivido, nada que ver. También recuerdo cuando me operaron, tuve mi menú posoperatoria, que me hizo trabajar mi bolsita, que ya le agarré cariño, me ha trabajado muy bien, gracias aquí a mi nutrióloga. Estrella me ha trabajado hasta el momento súper bien. Pues ahí voy poco a poco y ahí vamos.
1: Sí, de igual manera los alimentos que mencionas, Bere, restrictivos o alimentos que se eliminan, pues no son alimentos realmente que hayan sido un beneficio para ninguno de nosotros realmente. Ajá. Eliminamos el chile, eliminamos el café, eliminamos grasas fritas, etcétera. Entonces, Marisela aquí nos puede contar si platica sobre su menú, o sea, te puede invitar a comer a su casa y ustedes dos van a comer lo mismo y te vas a dar cuenta que no es algo específica y exclusivamente para un diagnóstico, ¿no? Sino que se cuida la proteína, la porción que vaya a consumir, se elimina el exceso de grasas, se eliminan irritantes, entonces realmente no es algo que impacte a lo mejor en la vida de un paciente en el sentido de que pues tengas que llevar una nutrición traída de Italia o no sé dónde, ¿verdad? Ajá. Entonces es lo que quisiéramos pues escuchar cómo has vivido este cambio en la alimentación en su vida, Marisela, cómo lo impactó, pero de manera en que no fue algo realmente un cambio tan fuerte como pues usted no, creía, ¿no?
2: No, porque pues la proteína, pues casi todos los días los comemos, los huevitos, el pescado, la pechuga, el pollo, ya lo preparo pues de diferentes maneras, que me lo pueda comer, ya mi tostadita y mi lechuguita, o sea, se hace de diferentes maneras y es como yo así me la he llevado todos estos meses, la verdad, y me ha dado muy buen resultado, muy buen resultado.
1: El aprender a elegir, ingredientes o la alimentación.
2: Sí, los ingredientes.
1: ¿Y el ejercicio? ¿Qué tal está?
2: Ay, súper bien el ejercicio. Yo voy al gym que me recomendó aquí Sinaí y la verdad, le digo a mi maestra Jenny, estoy súper contenta, salgo por mucha energía, salgo contenta, salgo más, quiero hacer cosas, la verdad. Me siento muy contenta. Yo no tengo palabras para decirle y agradecerles, ¿verdad? Todo lo que me han apoyado.
0: Me imagino que también el mejoramiento visible, o sea, porque los radioescuchas no tienen la oportunidad de ver a Marisela, pero ustedes la ven y nunca se imaginarían que tiene un diagnóstico, que se encuentra en tratamiento, y es justo por todas estas...
1: Y que ya va para su séptima quimio, si realmente, si tú la encuentras en la calle, no la conoces y platicas de otra cosa, no te vas a dar cuenta.
0: No te darían cuenta, y creo que han sido... justamente el conjunto, tanto del equipo integral, pero también algo que dijo fuera del aire es, me motivé tanto con el ejercicio y con la alimentación, que pues, o sea, pueden ver el cabello brilloso, bonito, sí, o sea, no es la imagen que siempre nos muestran, ¿no? Sabemos que son procesos, que cada paciente tiene su manera de llevar los tratamientos, pero creo que hacerlos con esa motivación también te da una luz.
1: Sí, claro, todos los tratamientos son diferentes, eso es muy específico, pero también el seguir el cuidado nutricional, el cuidado oncológico, el tratar de llevar acompañamiento en familia, el acompañamiento psicológico también, es un gran apoyo que hace que el paciente tenga otra visión. Y como tú bien dices, imagínate si te presentan a una persona, a un paciente como Marisela, que te va a explicar todo esto, cómo lo vivió, pues claro que dices tú, wow, es otra versión de lo que se nos comenta del cáncer, porque si tú lo buscas en Google, vas a ver a una persona totalmente... pues que esté muy enferma o que tiene algo visualmente que tú piensas, híjole, yo no quiero sentirme de esa manera, ¿no? Pero eso era antes, el día de hoy, en esos momentos, en estas épocas, ha cambiado demasiado el tratamiento oncológico, ha sido pues un gran avance para evitar que los pacientes pues quedaran desgastados de tanto tratamiento, ¿no? Y como nos comentaba Maricela al inicio, pues ella sentía mucho temor porque esa era la visión que ella tenía de un diagnóstico de cáncer. Y hoy que ella se vio al espejo y que nos llega cada consulta con esa alegría, con esa motivación, con esa belleza que también es importante realzarlo, que ella es por fuera y por dentro la belleza.

0: en esta experiencia más que nada, ¿no? Porque aún la está viviendo, aún está actualmente en este procedimiento. Y pues bueno, también motivar a aquellos que a lo mejor están recibiendo, están a punto de recibir o ya recibieron un diagnóstico, pues evitar como esos malos o pensamientos negativos, ¿no?
1: Negativos, sí.
0: Claro, siempre positivos y avanzar y pensar en que todo va a salir un diagnóstico muy positivo, siempre y cuando se tenga el tratamiento y también la disposición de uno mismo, ¿no? A continuar con todo. Pero bueno, exactos, nosotros nos vamos a ir a un corte comercial rápidamente. Si tienen algunas preguntitas, ya saben que las pueden hacer a través del WhatsApp 646-128-4601. No se despeguen, y en todas partes,
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0: 2:46. Guárenle, 2:46 de la tarde, estamos de vuelta. Por acá tienen un mensajito, dice: buenas tardes, mi nombre es Alisa, yo soy sobrina de Marisela. Solo quiero darle muchas gracias a todo su equipo. La última vez que fui a verle, le dije que estaba muy orgullosa de ella, que se le miraba bien, bien marcados los brazos de músculos. Como dijeron temprano en la entrevista, ni parece que tiene cáncer. Quien no la conoce, no se imaginaría. Estamos muy orgullosas de su resiliencia y detrás de ella todo pasó. XO, besos y abrazos.
1: Ay, mi niña hermosa, yo, es mi sobrina del otro lado, ella. Bueno. Saludos a todos, las amo, a toda mi familia. Besos, besitos a todos.
0: También la importancia, ¿no? Del apoyo familiar, del apoyo moral, es algo que aporta al mejoramiento. Pues,
1: si vieran cómo mi familia, el apoyo que me ha dado, tanto emocional, económico, todo su apoyo, el cariño que me han brindado, eso ha sido parte para mí que me hace con más ganas de seguir adelante, de mis hijos, mi esposo, o sea, todos, me motiva tanto que no tienen una idea, es las fuerzas que me dan para seguir adelante, y con muchas ganas.
2: Muy bien, pues eso se trata también, ¿no? Lo que queríamos compartir desde el inicio, pues que Phoenix no solamente pues es una clínica, ¿no? Sino es todo un acompañamiento. Sí. Y por eso está con nosotros Marisela para ahora sí que ella desde su voz expresar todo lo que ha vivido, todo lo que ha sentido, el agradecimiento también que escuchamos de sus familiares, a usted también de salir adelante, de ponerse esa camisa o eso de... Ok, hasta aquí terminó mi sufrir, mi llorar, y ahora sí es mi momento de salir adelante, seguir, esforzarme por mí, por mi familia, y en este caso pues de guiar y de aceptar la guía de todos sus especialistas en este caso. Y nos gustaría compartiera un poquito, Marisela, sobre cuando le dijeron usted su diagnóstico requiere tratamiento con quimioterapia. ¿Qué fue lo que usted pensó o qué era lo que más temía de esta palabra quimioterapia?
1: Pues nada más es de escucharla, pues da miedo, la verdad. Todos, muchas, como yo, las mayores personas asociamos la palabra cáncer, quimio, muerte. Eso fue pues una palabra para mí muy fuerte, la verdad, muy fuerte. Pero pues aquí me pueden ver, nada que ver. Pero pues siento también que la alimentación es la base de todo para uno sentirse bien, la verdad, ¿eh? No sentir ningún síntoma.
2: ¿Y qué fue lo que usted pensó cuando le dijeron, bueno, hay que pasar al área de nutrición oncológica? ¿Así usted cómo vio eso? ¿Qué era lo que imaginó? Decir, bueno, como decía Beren, ¿no? Y ya me van a quitar todo, ya no quiero ir.
1: Sí, la verdad, dije, me van a quitar todas las churritos, las papitas, las fritanías, los taquitos, todo lo rico. Pero pues en realidad, pues no es así. Todo lo pues, se puede hacer combinado, toda la proteína, pescado, pollo, huevo, diferentes maneras y sabiéndolos comer riquísimos, la verdad. Y pues como dice mi sobrina, que me ven mi gatito que ahora tengo, gracias a mi alimentación que llevo, la verdad.
2: ¿Y sus días de quimio, cómo los vivió también a base de esta nutrición?
1: Pues también aquí mi nutrióloga estrella, aquí mi nutrióloga mágica, le digo yo, porque también me dio mis menús para el día de quimio, para agarrar más fuerza, y también me dio posquimio. Pero gracias a Dios, en caso de que me sintiera mal, gracias a Dios, esa no la he ocupado. Ni quiero ocuparla con estas dos que me quedan.
2: y bueno, eso también es importante, ¿no? Que le faltan a Marisela solamente dos quimios para terminar su ciclo. Y en este tiempo, pues ella no sintió esta sintomatología que se cuenta, ¿no? En pasillos y que se dice. Y pues es muy importante también el esfuerzo que usted ha hecho también a través de este cuidado nutricional, este cuidado psicológico, también nos comenta que el acompañamiento que usted vivió de manera de los expertos en psicología, pues también ayudó mucho a usted cambiar, ahora sí que como dicen, ese chip, ¿no? De lo negativo al solo por hoy, ¿no?
1: Sí.
0: ¿Y cuál fue como ese, cuál ha sido más bien ese momento a partir de que ya va a recibir las últimas quimioterapias, pero lo que decimos también fuera del aire, ¿no? Esa palabra que nos da miedo escuchar, ¿no? Que al principio nos dijo que es parte de su diagnóstico, la metástasis. Sí. O sea, ¿qué pensó y ahora cómo lo lleva, cómo lo aborda?
1: Ay, no, pues, o sea, no, pues, más, mucho más miedo. Dije, pues, ahora sí, si tengo cáncer de colon y me brincó otras partes de mi cuerpo, pues, ¿qué puedo sentir? O sea, horror. Dije, no, pues ahora sí ya mi palabra, la muerte no se me quitaba de mi cabeza, la verdad. Pero pues mire, bendito sea Dios que no es así. Ahora con estos médicos profesionales, la verdad, muy profesionales los médicos, aquí también mi compañera, la verdad que son expertos en pues ahora sí que en su ramo, me han hecho, pues miren, aquí me tienen sus tratamientos.
0: Sí, porque antes de entrar al aire, pues nos estaba explicando Marisela cómo está llevando este diagnóstico, pero dice ella muy tranquila, tengo este tipo de cáncer y esta situación del metástasis, pero ella lo dice con una tranquilidad, porque sabe que está en buenas manos, porque sabe también ella que el proceso que está llevando personal, o sea, a nivel nutrición, físico y mental, también es de gran ayuda para sobrellevar esa palabra también.
1: Sí, la verdad, no, y no les dije que tenía también una lesión en el vaso, en el periné, y tengo un nódulo en la tiroides también, que me va para afuera, pero no me da miedo, sé que estoy en muy buenas manos, la verdad, y primeramente ya vamos a salir adelante.
0: Es que lo dice con una tranquilidad que la transmite, y dices tú, ok, o ya no da miedo, o sea.
1: Es que yo no tengo miedo ya, la verdad, yo me siento, pues nunca he sentido, pues yo no siento nada, la verdad, no siento dolor, no siento nada, absolutamente nada, me siento muy contenta y emocionada porque ya casi termino, ¿no?, mi ciclo, eso sí.
2: Y bueno, más allá de todo esto, ¿no?, de todos los resultados, de todo el tratamiento, de todo el diagnóstico, ¿qué ha significado para usted Phoenix? ¿No? ¿Qué es Phoenix ahora en su vida después de todo esto que ya nos platicó?
1: Pues para mí ha significado el saber que un equipo tan especialistas en su ramo esté al pendiente mío, esté al pendiente de mí. Eso me da mucha tranquilidad, la verdad. Que son el trato que le brindan a uno, la atención, tanto el doctor Obed, el doctor Dicoche, el doctor Zárate, aquí mi nutrióloga, con la amabilidad que nos atienden cada que los veo, no, hombre, nos cobijan con esa calidez humana que tienen, que la verdad les estoy muy agradecido yo por el trato que me han dado. No pensaba, cuando me imaginé que me fueran a tratar así esos médicos, o sea, y luego que estar aquí en esta, me siento, no sé, muy emocionada, la verdad, porque no tengo palabras como agradecerles a todo el equipo médico, la verdad, y aquí a mi nutrióloga.
2: Yeah.
1: Sí, la verdad.
2: 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Nos pueden encontrar sobre la calle Juárez, a un ladito de esta tienda de electrónicos. 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Somos una clínica enfocada en el área oncológica multidisciplinaria. 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Así como Marisela, han pasado de médico en médico y no han tenido realmente una respuesta a su tratamiento, a su diagnóstico, los invitamos a acudir. Los enfocaríamos en el especialista principal para ustedes de inicio, y de ahí pues nos gustaría también que fueran otro caso de éxito como lo es Marisela, otro testimonio de realmente el trato que tenemos dentro de la clínica, otro testimonio de adiós a esa idea de que el cáncer te hacía cerrar el libro de vida, ¿no? Entonces, sí. Los invitamos, estamos muy agradecidos con Marisela de acompañarnos. Gracias. Aquí, de platicarnos su experiencia y pues no sé, algo más que quiera compartir.
0: Por acá tiene un mensaje, dice: amiga querida, te felicito, eres una guerrera, eres un ser importante y valioso ejemplo de vida. Tu testimonio le servirá a personas que te están escuchando y podrán salvar su vida a través de tu historia. Te quiero mucho, amiga, me tienes muy sorprendida.
1: Oh. Ay, mira, qué bonito sería, la verdad. Qué emoción me da, todo eso me da mucho gusto a mí escucharlo, la verdad. Y también quisiera aprovechar para agradecerles a mis hijos, a mis médicos, a mi nutrióloga, mis hijas que me cuidaron cuando mis hermanas que me ayudaban a bañarme, a curarme, en mi reciente, a mi familia, el apoyo, mis primas, mis tíos, toda mi familia la amo, el apoyo que me han brindado, la verdad, los quiero mucho. Y les mando muchos abrazos.
0: Y saludos desde Guaymas.
1: Saludos hasta por allá.
2: Pues muchas gracias, Marisela, muchas gracias por la confianza y pues aquí es lo que venimos a hacer, a compartirles estas experiencias, a compartirles los temas que tenemos con los especialistas para que se acerquen ahora sí que en el área preventiva, ¿no? Desde el principio, como dice Marisela, el tiempo es oro para tener tus resultados también y la acción a tu tratamiento.
0: Claro que sí, y pues nuevamente el nombre, ubicación, para aquellos que, como bien estuvimos escuchando a través del testimonio de Marisela, cositas que como que no son normales, como que dices tú, esto no me cuadra, pues a qué lugar podemos asistir para descartar estas situaciones o de una vez para actuar sobre estos malestares que tenemos.
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0: Yay, pues muchas gracias Inaí por conseguirnos y por traernos a los especialistas y también a los pacientes con testimonios muy favorables. Les juro que Marisela transmite una paz y una seguridad con todo el tratamiento que lleva. Y pues muchas felicidades Marisela porque gracias. Ya vas a estar terminando este ciclo y pues que todo sea para bien, para... diagnósticos muy, muy, muy favorables.
1: Gracias.
0: Yay, saludos. Nos vamos a ir con más música. Te voy a dejar con Miley Cyrus, Bass Persuade, y en todas partes.
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3: Te da la hora exacta.
4: 3:02.
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1: 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Y las 3:07 de la tarde, estamos de vuelta, exactos, exactas. Oye, qué profundo el tema, o sea, ahora de la perspectiva de los pacientes. Una cosa, pues, de mucha fuerza. Y también tenemos aquí al micrófono al cupido.
2: A la persona más fuerte de Ensenada.
1: ¡Ay, ahora! ¿Cómo que fuerte de Ensenada?
2: Fuerte, con J.
1: Fuerte.
2: Fuerte.
1: Angelito, ¿cómo te están solicitando para que funjas como cupido?
2: Ahorita voy a flechar a alguien. Ahorita voy a flechar a alguien. O sea, yo no, pues, o sea, una pareja, pues.
1: Ah, ok.
2: O sea, yo no, pues, o sea, yo con que salga a la calle las flecho. Pero ahorita, ahorita le voy a dar chance ahí a un exacto que ande soltero, que tenga ganas ahí de conocer el amor. Entonces va a seguir mis consejos, pues, básicamente.
1: ¿Y cuáles son tus consejos?
2: No, pues tengo que ver el perfil, pues, de la persona.
1: Ah, pues a ver si ahorita se reportan aquellos que tengan ganas, que vayan mandando currículum.
2: Soltero surgido.
1: ¡Ángel!
3: Yo te voy a mandar consejos, mejora para ti, Angelito.
2: No se puede, mijo. No se puede. No ha llegado alguien que me sienta a darme un consejo.
1: Ay, no, es que vieran, es imposible.
2: Es imposible. Y si alguien me lo quiere dar, es como que, está bien, dáselo a alguien más. Easy.
1: Ay, llora.
2: Fácil, papi, fácil. Sí.
1: Oye, Angelito.
2: No, pero yo soy buena persona. A ver.
1: Oye, Angelito, ¿tú cómo le dices al micro?
2: ¿Microondas?
1: No, los camioncitos, al transporte público.
2: ¿Qué es eso? No, es cierto.
1: Ay, llora.
2: ¿Burra? No.
1: Es que se le dicen burra.
2: Sí, pues los grandotes son las burras. Los micros grandes, pues esas son las burras. ¿Micro? Sí, micro.
1: Micro, ¿verdad? Ajá. Aquí en Ensenada se le dice. Ay,
2: pero mucha, no, pero mucha gente también le dice autobús, el bus.
1: El bus.
2: Antes decía yo school bus. Pero, pues, miraba que la gente no hablaba muy regular inglés, pues, en la
1: ay,
2: calle.
1: Ahora. Entonces, pues, ¿cómo?
2: School bus.
1: ¿Y qué es eso?
2: Pues el bus de escuela, pues.
1: Oh,
2: ¿qué? No, es que yo pensé que aquí también había así, pues, de que te llevaban hacia la escuela el Skullbus.
1: ¿Skullbus?
2: Sí, pa.
1: Ay, pero
2: yo, los menos imaginaba amarillos, pues, pero dije, ay, ¿por qué son rojos? Oye, Bere, vamos a regalar un pastel ahorita.
1: Ah, ¿quieres regalar un
2: sí,
1: pastel?
2: ¿No? ¿O no?
1: Pues bueno, no. A ver, de una vez.
2: ¿No lo acabamos nosotros o qué?
1: Es temprano.
2: Cumpleañeros.
1: Pero ahorita ya. Es de ya.
2: Sí, cumpleañeros del día de hoy, 21. Oye, fíjate que ahora 21 se celebran muchas cosas, ¿eh?
1: ¿Qué se celebra?
2: Y yo miré por ahí que se celebraba el Día de la Lucha Libre.
1: ¿Es el Día de la Lucha Libre?
2: Sí, ahora, el día Mundial de la Lucha Libre.
1: ¡Wow! ¿A ti te hubiera gustado dedicarte a la lucha libre?
2: Me gustaba mucho de pequeño, ¿eh? Pero
1: ¿tienes
2: no.
1: finta de luchador?
2: De luchador. ¿Tu cuerpo de luchador?
1: Tienes cuerpo de
2: espalda
1: luchador.
2: Espalda de luchador.
1: De la libre, nada
2: retirado,
1: más.
2: Retirado.
1: Ajá.
2: Bueno, ¡nena!
1: ¿Y qué más se celebra el día?
2: Ay, tendría que checarme las efemérides.
1: Ay, ahora, pues que no ves las efemérides del locutor azul.
2: Pues si yo las hago. Yo le ayudo al Carlos. Oye, ¿pero qué onda? Pues nadie se reportó para el pastel.
1: No.
2: ¿No?
1: Ni modo. Ni modo. Se perdió. Quienes cumplan años, pues ya se van a apuntar y que la suerte
2: los
1: acompañe.
2: Porque yo no.
1: Dice, anda muy el angelito. Te crees la muy, muy, muy.
2: No, nadie pasa de esta esquina. Aquí manda.
1: A ver acá qué dice. Ay, ya.
4: ¡Ay, qué!
2: O sea, replicó un audio tuyo.
1: Sí.
2: ¿Y escuché igual que tú,
1: Pues soy yo.
2: ¿Sí?
1: Sí.
2: Ah. ¿Te grabaron?
1: Dice el Cristian, yo cumplo en marzo. Ay, hijo.
2: Ey, pues sí, mijo, fíjate, si nadie ha reportado al pastel, pues.
1: O sea, si nadie se reporta al pastel, que gane Cristian, que cumple en marzo.
2: Oye, no, pero es que Cristian gana todo, pues.
1: Es que ya, Cristian, deja
2: sí,
1: algo.
2: Sí, mijo, ya, déjale también a la otra gente que gane algo, pues.
1: Ay, pero espérate, Angelito.
2: A ver, me espero.
1: Cumpleañeros de hoy.
2: Ajá.
1: ¿A dónde tienen que mandar el mensaje? Al 646-128-4601. Si cumples el día de hoy, solamente reportándote y di, yo cumplo, aquí está mi tarjeta de débito y de crédito por los dos lados. Es cierto.
2: Y tu, ¿cómo se llama? El PIN, ¿no?
1: Dice, sí, yo acabo de cumplir, pero no. Ah, bueno, pues puedes participar.
2: ¿Cuándo cumpliste? Mira, si cumpliste del 18 a ahorita, es más, Dino de ellos.
1: Ay, no, mira, o sea, dice que el 20 de mayo.
2: Ah, pues sí, entras, ¿eh? Sí. Sí, entras para el otro año.
1: Para el otro año. Dice, si nadie lo quiere, me lo quedo yo. Exacto. Cumple en enero. A los de enero nadie les da pastel.
2: No, ellos
1: sí me dieron pastel.
2: Cita, no, es que a ti sí, porque a ti sí te queremos. Pero pero a los compañeros de enero, ver, y luego les dan el recalentado, pues.
1: A mí sí me gusta el recalentado.
2: Pero ya, imagínate, ya si cumplías el 30 de enero.
1: Siempre a los cumpleaños de enero nunca les falta la imagen del pastel de frijoles.
2: Oye,
1: me da un coraje.
2: O sea, a ti te la siguen poniéndolo, pero tú ya eres casi de febrero. ¿Cuándo eres?
1: Bueno, no. Yo no soy casi de febrero, yo sigo siendo enero.
2: Pero es casi finales, ¿no?
1: Pues es finales. Ahí es, está. El final.
2: Es el final de nuestra historia.
1: Lo intentamos, pero no pudo funcionar. Yo hice las cosas mal. Yo sí me enamoré.
2: Nadie quiere el pastel. Nadie quiere el pastel.
1: Yo soy del 3 de enero. No, hombre, te toca el recalentado del recalentado.
2: Ey, oye, oigan, pero si les dan regalo doble. O sea, porque ya ves que luego los que cumplen así por esas fechas, es como que no, pues le dan el regalo de Navidad nomás. Y el de cumpleaños es como que...
1: Ay, no.
2: Pero tú ya es casi un mes de diferencia, pues.
1: ¿Cómo?
2: Ahí a la gente como yo ya seguimos trayendo dinero, pues. Pero,
1: ay, ahora.
2: ¿Qué? Ay, ¿qué? No, pues, pero me imagino que hay unos de que imagínate cumplir años el 27.
1: Es que cumplir en día festivo sí ha de ser gacho, pues.
2: Sí, pues no se toman en serio.
1: Porque ya sabes que la gente se va a ahorrar
2: el
1: regalo doble.
2: Imagínate, pues.
1: De que, por ejemplo, si cumples el mero 24, pues esto de, ya. ¿Quién cumple el 24?
2: Hay una acá, pues. Cumple el 25.
1: Sí, es cierto.
2: Mi pareja cumple el 25. O sea, imagínate el ahorro que me estoy haciendo, pues.
1: Dice, aún recuerdo. ¿Quién eres?
2: Ajá. No, léelo.
1: No, no lo puedo leer.
2: Ah, es una grosería.
1: No.
2: No, mijo, no mande cosas groseras.
1: ¿Quién eres? A ver, repórtate. Mándame tus datos para el pastel.
2: Ah, ganó.
1: No, pero quiero que me diga quién es.
2: Pues, ¿por qué? De seguro le mandaron así un mensaje a la ver acá tipo Paco Stanley, ¿no?
1: Ajá, no. Más o menos, ¿quién eres?
2: Ey.
1: Es que me hizo un recuerdo de esa fiesta de hace 2 años en una colonia donde yo vivía. ¿Quién eres?
2: Raza,
1: repórtate.
2: Están.
1: Ya me encontraron, gente.
2: ya encontraron la Bere. Real es la que se roba las minitas de gas.
1: Dice, yo quiero mi pastel, yo cumplí el 8 de septiembre. Mándame tu nombre completo.
2: Mándalo, mija, ya ganaste.
1: ¿Ah, ya ganó?
2: Sí, ya, pues ya ahí está mandando.
1: Ah, pues mándame tu nombre completo y listo, tienes el pastel. Tienes tu pastel del día de hoy. De preferencia si tienes la INE y también la presentas. Tienes hoy
2: hasta las 7 de la tarde.
1: Antes de las 7 de la tarde. Para recoger tu pastel en Pastelería Lourdes.
2: Sucursal.
1: Porticos. Ahí puedes recoger tu pastelito. Ya le mandamos tu nombre. Ahí te lo iba a dar al aire, pero...
2: No. Ahorita fuera del aire me lo das. Dice, pero sí, única y exclusivamente el día de hoy, ¿eh?
1: ¡Ay, quién eres!
2: Ya le están sacando más cosas a la vez.
1: Sí, me están sacando más cosas.
2: Ya la están acosando.
1: Ahorita te... Dime quién eres.
2: No le digan.
1: No, sí, dime quién eres. Dice, la Vera y el angelito suenan... ¡Ay, llora!
2: ¿Qué?
1: ¡Ay, llora! No me la hagas. Dice, hola, yo cumplo años hoy. Híjole, ya
2: mijo,
1: te lo ganaron.
2: Te lo acaban de ganar.
1: Mándame tus datos, a lo mejor te ganas el de la semana.
2: A lo mejor. No, pues a lo mejor, a lo bueno, mejor. Angelito,
1: mándame tu nombre completo, día de... Bueno, pues ya día de cumpleaños ya, ¿no?
2: Sí, pues,
1: es hoy. y tu número telefónico también. Dice, hola, buenas tardes. Mi nombre es Verónica Sandoval.
2: Yeah.
1: Ay. Quiero participar por el pastel. Adelante, mándame. Pues ya aquí tenemos los datos. Ahorita te voy a estar apuntando.
2: No. Esos mensajes que te mandaron te pusieron muy mal.
1: Ya supe.
2: A mí se me hace que es un ex ahí ardido.
1: Ya, ya me dijo quién es.
2: ¿Sí?
1: Ya, todo bien.
2: ¿Es alguien importante o alguien X?
1: ¿Eh?
2: ¿Es alguien importante o algo X?
1: Alguien de hace muchos años, amistad, de hace años.
2: Ah, X, entonces.
1: Ay, ahora, porque.
2: Pues, si alguien de años es X.
1: No manches, ya me acordé.
2: Sí, porque si fuera alguien, o sea, importante, te frecuenta, pues. Pero es alguien X.
1: Alguien que me procura, ajá, alguien que me claro. marca.
2: Te felicitó, este vez de tu cumpleaños. Ahí no. está, es alguien X. Ahí está. Oye, algo te iba a decir ahorita, a ver, pues se me olvidó.
1: Dice, y si cumplen el 24, ¿el 24 de qué? ¿De septiembre? Pues apúntate. No le hace. Mándame tus datos. Siempre y cuando sea de septiembre.
2: Sí, sí, sí.
1: Ah, ya nos mandaron por acá una excelente.
2: Un ganador de hoy, ¿no?
1: Una tarjeta de crédito por los dos
2: ganados. Ah, oye, sí salió compañero el día de hoy. Chale.
1: Sí, pero se lo ganaron.
2: No.
1: Pero ya tenemos los datos. Puede participar para esta semana para que se lo pueda ganar. ¿Y qué más, Angelito? ¿Otra cosa? ¿Cine? ¿Tenemos cine el miércoles?
2: Sí, la premiere, tenemos premiere. Tenemos boletos, ahorita todavía pueden estar viniendo si quieren.
1: Antes de las 4.
2: Ajá.
1: ¿O hasta qué hora? Pues sí, ¿no? Yo.
2: Ajá. Sí, no, al igual yo hablo con Arturo y si tiene la chance, le también. Dejamos ahí
1: dice
2: también.
1: Dice la manza amiga, jepe y el cine.
2: Ey, ¿vamos o qué?
1: ¿Vieran el berrinche que le hizo el Angelito a la manza amiga hace rato?
2: Pues es que yo, o sea, tengo que ponerme así, pues, porque si no, no me hace caso. ¡Ay, qué!
1: ¡Ay, ahora! Dice. Dice, uy, no, qué berrinchudo saliste. ¡Ay, qué!
2: Ey, pues yo soy un bebé así chiquito, pues berrinchudo, pues.
1: No, berrinchote.
2: ¿Y sabes por qué? Porque es un niño bonito. Y hasta no obtener lo que quiera, no.
1: Dice, tan grande y tan chillón.
2: ¡Ey! ¿Quién dijo?
4: ¡Loba!
2: Oye, Bere, ¿a quién ves ganador para la casa?
1: A Yair.
2: ¿Quién es ese?
1: Yair, el cantante de la academia.
2: Ah, ya. Ah, yo que ese Pérez.
1: No, va a ser Yair. Toda la gente está como que lo quiere mucho. Siempre ha sido bueno.
2: Yair, primer lugar. Pero ¿quieres que te diga algo? Algo así que
1: me... Te contaron secretos.
2: Que me revelaron ahí de la producción de...
1: ¿Qué te contaron?
2: De ahí. Primer lugar, Yair.
1: Galamontes ganador.
2: Segundo lugar, segundo lugar, S. Pérez. Y tercer lugar, Ernesto Laguardia.
1: Segundo lugar, Argentina.
2: Ajá, Argentina en segundo siempre. ¡Órale, pues, pibe! Luego anda diciendo ahí el pibe, ¿no? Pibe, tú eres de Paraguay, pues.
1: Dices, un princeso. Ya, pues, déjenlo al bebé.
2: Sí, me pinto... Nada.
1: Dejen, bueno, Angelito, dejen al bebote.
2: Ey, no, pero ¿cómo? Había un futbolista que sí le decían.
1: ¿A quién?
2: A un futbolista le decían bebote.
1: También a un artista, ¿no?
2: Pero, ¿Santi Jiménez?
1: El bebote.
2: Sí, y sí me parezco a Santi Jiménez. Más o menos, pues nomás me falta el ojo claro. Pero igual así, güerito, guapillo, pues.
1: ¡Ay, yo! ¡Ay, qué! Vayan a redes sociales para que vean cómo es el Santi bebote.
2: El bebote. No, sí, Santi Jiménez, ya nos siguieron por acá.
1: Ay, no, pues Angelito, ya llegó la hora de irnos a un corte comercial.
2: Larguémonos.
1: Pues
2: larguémonos.
1: Yo no.
2: No, tú todavía te quedas y ya me voy.
1: ¿Pero por qué, pues?
2: No, pues ya me tengo que ir también.
1: ¿Pero por qué, pues?
4: Ya, vato, ya me quiero a mi casa.
1: Dice, los ojos azules y los millones. Ah.
2: No, eso sí los tengo, pero millonario de amor.
4: ¡Ay, qué!
1: Oye, pues aquí estuvimos esperando también a los susodichos y nomás.
2: Sí, no aparecieron ahí de que ya andaban diciendo de que vienen enamorados y no sé qué, pues, pero nada, pues no es cierto.
1: Ya siéntese, señor, te mandaron. Ya siéntese, pues. Pero bueno, ya nos tenemos que ir a un corte comercial.
2: Fuga.
1: Y ahorita regreso para que vengan por sus boletitos. Más adelante te voy a estar platicando de qué trata esta película para que te animes a verla.
2: Yo la vi.
1: Primero que nadie, antes que nadie.
2: Yo salgo ahí, actúo ahí.
1: ¿A poco? ¿De qué sales?
2: De extra. Estás burlando.
1: Bueno, ya vámonos al corte comercial. No se despeguen porque esto se termina hasta que se termina.
2: Hasta que se acabe.
1: Ay, que. ¿Y en todas partes, Angelito?
2: Ponte extra.
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0: Ahí estaban muy altos. Estamos de vuelta, déjate comparto. Son las 3:38 de la tarde, claro que sí. Y también decirte que todavía tenemos boletos para la premier del día miércoles. Recuerda que es a las 8 de la noche en Cinépolis, Macro Plaza del Mar, para la película Vértigo 2. Te voy a platicar un poquito. Esta película pues trata de situaciones complicadas, situaciones difíciles, de miedo en las alturas. Pues tras perder a su intrépida hermana Shiloh, Jax, profundamente dolida, emprende una peligrosa escalada con Luz, una vieja amiga de Shiloh, para honrar su memoria. Mientras caminan sobre la cuerda floja por los peligrosos tablones del Monte Kwan, un aterrador desprendimiento de rocas las deja varados a 1500 metros de altura. En medio de vértigos, verdades oscuras y giros crueles, Hax debe enfrentarse a sus miedos más profundos para luchar por la supervivencia y el final. ¡Nena, no me la hagas! Es una película con mucha tensión, es un thriller, podríamos llamar también psicológico, vaya, porque pues están mostrando situaciones con uno de los mayores miedos que creo que mucha gente tiene, que es el miedo a las alturas. Entonces, Vértigo 2, esa es la película. Recuerda, miércoles 23 de septiembre a las 8 de la noche en Cinépolis Macroplaza del Mar. Aquí tengo tus boletos. Tienes conmigo hasta las 4 de la tarde para recogerlos. Y Arturo también va a tener boletitos, pero ya estarán sintonizando cuáles van a ser las dinámicas para con Arturo, para que puedan tener también sus boletos. Pero todos aquellos que queden por aquí cerca de la radio, todavía me alcanzan. Yo me voy hasta las 4 de la tarde para que alcancen a venir por sus boletitos. Recuerda, miércoles 8 de la noche, Cinépolis Macro Plaza del Mar. Tenemos una cita para ver esta increíble película. Y no solo eso, también tenemos otras más promociones, otros regalitos, otros... A ver, vamos a confirmar lo de los regalitos. El día de hoy, 21 de septiembre... ¡Nena! 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Esta exposición para que te conozcas el universo dentro. 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Mientras nos vamos a ir a un corte comercial. Ah, bueno, pues ya lo vamos a regalar de una vez. Siempre me alcanzan. A ver, vamos a escucharlo. Sí, sí te vas a conocer completamente por dentro. Es una exposición muy impresionante. 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Ya se fueron. 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Antes de las 4. Vámonos a un corte comercial, regresamos, no se despeguen. 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

Acabas de escuchar Te Estoy Correteando, una canción de Latin Mafia y Fred Again, de lo más nuevo solamente aquí en Exa 104.1. Ya llegó la hora de despedirme, no sin antes agradecerte haberme dejado acompañarte en esta tardecita soleada, pero se aprecia tanto que ya no haga tanto calor, Dios mío. Hay que plantar árboles, que te dijera, que te comentara, que te platicara. El día de mañana nos volvemos a escuchar en punto a las 12 y hasta las 4 de la tarde con más temas, plática, cotorreo. Que tengas bien guardado el WhatsApp para que puedas participar en las distintas dinámicas que tenemos, para que ganes también los distintos regalos que tenemos pues casi todos los días para todos ustedes, desde pasteles, boletos para exposiciones en museos, cine, también tenemos certificados por comida, certificados para que puedas tener tu auto limpio. También tenemos, híjole, bárbaro, oiga, hay muchas cosas para los participantes del Viernes Godín, a todos los trabajadores que desean sus pizzas, que se estén, ¿cómo se dice?, anotando, registrando, que estén muy atentos también, porque, ¿qué crees?, se viene, ya está aquí. 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Sintoniza. La estación naranja es muy importante para que puedas participar en las dinámicas de cabina, para que puedas ganar tu acceso doble digital. Así que muy atento, muy atenta a las distintas dinámicas. A ver, déjame checar. Nena, pues te conviene quedarte sintonizando por siempre y para siempre. No es cierto. 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Por acá, ¿qué dice? No hablemos de cosas tristes porque casi se acaba el mes y mi pastel no llegó. ¡Nena, pues ya le! ¡Qué bueno que le reclamaste! ¡Qué bueno que le reclamaste ya al angelito! Me dio mucho gusto. Es cierto. Ay, no, es que hoy en septiembre, uno de cumpleañeros, pero un puño de cumpleañeros. Impresionante. Hay muchos, hubo muchos. Y todavía hay. Pero alcanzan, todavía alcanzan, aún no se termina septiembre. Así que cumpleañeros de este mes todavía tienen la chance de apuntarse. Que también nos sigas en redes sociales. Que no te pierdas de las experiencias que estuvimos viviendo, que vivimos con cada promoción, que vivimos con cada regalo que nos dan para ustedes, para que puedan también ahí presenciar y se animen a estar sintonizando y a seguirnos en todas partes. Nos encuentras como Exa FM 104.1 Ensenada en Instagram y en TikTok, y como Exa Ensenada en Facebook. Si no has visto, si no sabes cómo se vivió la experiencia de las tirolesas, te invitamos a que vayas y cheques los videitos, que están muy divertidos. En algunos videos no se ven los cables y parece que nos aventamos, mira, así, al precipicio y que terminamos volando. Muy impresionante, es una gran experiencia con todos los exactos, nos la pasamos increíble. Algunos hasta hicieron amistades, ya querían ahí hacer un reality show, una cosa divertidísima. Entonces, para que lo cheques ahí en redes sociales, cómo estuvo la experiencia. También a mí, si me quieres encontrar en redes sociales, adelante, me encuentras como BereValderas31 en Instagram y en TikTok, y como BereValderas en Facebook. Descarga la aplicación Exa FM para que ahora sí no haya excusa y nos tengas en toda parte. Yo los voy a dejar con Arturo. Te va a acompañar hasta las 8 de la noche. También trae excelentes promociones, premios, dinámicas y mucha, mucha diversión para que te quedes sintonizando. Yo me despido. Te dejo con Billie Eilish, Birds of a Feather. Y en todas partes, ponte Exa.

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2: te da la hora exacta.
3: 4:02.
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¡Ay, ay, ay, mis exactos y exactas! Ya son las 4:10. Licenciado, ¿cómo está mi licenciado? Por favor, qué buena onda que ya estemos por aquí. Oigan, la verdad, se me hizo que el lunes me tardó en llegar, licenciado. Sentí como que este fin de semana estuvo larguito, la verdad, estuvo larguito. Y sobre todo, no nos hizo sufrir tantísimo el calorcito, la verdad. Aparentemente, vamos a estar en una semana que no va a estar tan fea, pero sí va a subir unos cuantos graditos. Estamos hablando de que 3, 4 grados más de lo que tenemos ahorita. Pero eso va a ser hasta el fin de semana. No va a ser nada del otro mundo, no vamos a estar en 30 y tantos grados. De hecho, cuando mucho, se supone que la máxima es de 29, cuando mucho, pero pues ya saben que estamos en la mera transición de que hace calor, que hace frío, si no, y así estamos moviéndole por todos lados. Sí, y luego la lluvia, parece ser que no va a haber lluvia, licenciado. Está preguntando el licenciado que si hay alguna probabilidad de lluvia, para nada. Y hoy, claro de que no, estamos a 24 graditos, un clima bastante cómodo, la verdad, un clima soleado, sin ningún tipo de problema. Y es que a lo mejor ahorita dirás, oye, Arturo, pero pues no es en la mañana como para que me andes diciendo tantos climas. Bueno, pues a lo mejor tú eres una persona que me está escuchando y lleva desde la mañana encerrado su trabajo y no sabe cómo está allá afuera. Pues para que te des una idea, estamos a 24 grados. Cuando salgas, seguramente 24, 23, un poquito menos, un poquito más, está soleado. Pero mis exactos, ya estamos aquí. Les recuerdo a todos ustedes que están en XFM 104.1. En estos momentos estamos en una hora de música continua y en los controles nos acompaña el Butaférrico, el Pérez Picas, el inaudito, el infalible licenciado, dígame licenciado, que siempre está aquí con nosotros acompañándonos en los controles, y yo, Arturo Vidal, que estamos, como no, con toda la pila, como siempre, ¿sí o no, mi licenciado? Dice que claro que yes. Mis exactos, vengo a decirles que hoy tenemos de regalo, licenciado, para aventar para arriba, licenciado, Para aventar para arriba, miren, escuchen bien. Para empezar, tengo un certificado doble por comida mexicana en Barbas Cake and Coffee, que entiende entrada, plato fuerte, postre y su agua, licenciado, y su agüita del día, licenciado. Además, también tengo accesos familiar para la premier de Vértigo 2, que va a ser una película que se va a estrenar en Cinépolis Macro Plaza del Mar. También tengo un certificado por lavado de auto VIP Express y, ojo, licenciado, que también tenemos un boleto para Cholos versus Atlas. Lo estamos estrenando el día de hoy. Este es el primer boleto de Cholos versus Atlas que vamos a estar regalando a todos los exactos y exactas. Así que ya saben, estén escuchando en todo momento XFM 104.1, porque no sabes cuándo va a ser el momento en el que estemos regalando estos premios maravillosos. Mis exactos, antes de despedirme, quiero decirles y recordarles que estamos en una hora de música continua. En los controles está el licenciado. Yo soy Arturo Vidal. Vámonos a rolita, que viene de una vez Luna, y en todas partes siempre ponte Exa.

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0: Hey, ¿qué tal, mis exactos y exactas? Estamos de regreso. Oigan, aquí me acaban de mandar unos mensajitos, licenciada. Vamos a escucharlos, a ver qué dicen los muñecotes, a ver.
1: ¿Qué onda, mijo? ¿Qué onda, Peturi? ¿Cómo andas?
0: ¿Cómo andamos?
1: Aquí andamos, ya sabes, ¿eh? Aquí en lunes, inicio de semana. Ojalá fuera San Lunes, ¿no? Porque está ¿sí? medio flojaron el día, ¿no?
0: Ah, más o
1: un
0: menos.
1: Un poco calorcito, pero...
0: Depende de cómo lo veas, ahora sí, ¿eh?
1: Agradable. Así que aquí ya te la sabes, ¿no? Que aquí andamos, escuchando XFM 104.1. Y recuerda, Tony, en todas partes, siempre
0: ponte Exa. Es todo, muñecote, qué bueno que andes por aquí, de verdad. Me imagino que andas chambeando como siempre, que tú no sabes otra más que puro trabajar. Y aquí nos acaban de mandar también un comentario, licenciado, donde nos mandan una foto que claramente se ve que enfrente de la persona está, pues, obstruida por un vehículo de una marca... Que muchos la llaman que es un veneno. De hecho, así lo menciona en el audio. Mira, vamos a escucharlo a ver qué dice el licenciado.
2: Hola, Rodrigo. Buenas tardes.
0: Hola, Rodrigo.
2: Pues aquí te pasa un chismecito.
0: A ver, échale, por favor.
2: Esta es la tercera vez que me pasa con unidades de este tipo. Son unidades de una marca de veneno que la gente toma.
0: Sí.
2: Que no quiere entender que les hace daño, pero bueno.
0: Pues es que luego dicen, es que está muy buena.
2: Que se ponen a platicar en segunda fila y no les importa si uno tiene que pasar o qué. Tienen que esperarse uno hasta que se acabe el chismecito. Ahí te va la muestra.
0: Sí, y podemos ver cómo aquí están un par de ejemplares donde nos están poniendo la muestra de que efectivamente se paran ahí a media calle. Es que yo creo que así son estos chamacos, ¿no, licenciado? Fíjese que no es la primera vez que me toca ver que estos conductores hacen esas cosas, como que yo creo que se han de creer dueños de la calle. Y ponle que les digas algo, licenciado. No, hombre. Ah, mira, me están diciendo que le pase la foto. Si me da autorización aquí la persona, no hay ningún tipo de problema. Sí, son de esos chescos, licenciado. De esos chescos que se paran y se ponen ahí en media calle, licenciado.
3: ¡Qué tranza, mi papirrín!
0: ¿Cómo
3: andamos, papito chulo?
0: Todo bien, ya sabes.
3: Aquí andamos, mira, con toda la pila. Como dice el dicho, el hambre me tumba, pero el orgullo me levanta.
0: ¡Ah, eso es todo!
3: Que me cargue la fregada, pero no por eso les tengo que demostrar que soy débil.
0: ¿No?
3: ¡Ánimo, papito! ¡Échale ganas!
0: De hecho, es cuando tienes que demostrar que eres más fuerte que todo el mundo. ¡Qué bueno que andes otra vez para arriba con la cabeza en alto! ¿Sí o no, licenciado? ¿Sí o no, licenciado?
2: Sí, compártelo, hombre, con todo.
0: ¿Hay
2: dale
0: detalle?
2: Con todo, para que sepan. A ver si le llegan al jefe y el jefe les llama la atención.
0: Ay, ay, ay, pues mira, vamos a ver si aquí atrás sale... No alcanza a ver, ¿verdad, licenciado? No, no se alcanza a ver el... Ah, no, sí se alcanza a ver el número, porque ya ve que cada vehículo están marcados con un número, ¿no? Entonces le marcas de volada a la empresa y, oiga, ¿qué hubo? ¿Cuándo? Cuando me encontré con esta situación y ahí pues le toman la foto, ¿no? Y ahí pues aquí ya tenemos la prueba. A ver qué les pasa a los muñecos.
3: Hijo de la fregada, ya lo miré, papirrín.

0: Sí.
1: No, se pasan de lanza estos vatos. Pues ojalá, ojalá. Y quise hacerle zoom para ver si se miraba el de quejas al siguiente número, pero pues no se alcanza a ver nada, papirrin.
0: Sí, no
1: me
0: mucho.
1: Gustaría ponerles el dedo por el desastre que hacen, no tanto por gacho. ¡Ánimo, Potexa!
0: Claro, claro, yo también opino lo mismo. Mira, aquí también ya me mandaron otros a ver. No, licenciado, aquí todo el mundo andamos con el chisme, pero al 100%, ahí le va. Ahí le va.
2: Y el osito que dice que tiene hambre, yo le invito unos tacos, que no se agüite.
0: Ah, ¿cuál osito? A ver, perdón.
2: Y el osito que dice que tiene hambre, yo le invito unos tacos, sí. Que no se agüite.
0: Qué rico, unos taquitos, ¿no, licenciado? Ay, nosotros que andamos, venimos sin comer, licenciado, con la boca seca, licenciado.
3: Son los del camioncito rojo, Arthur. Yo levanté un reporte el fin de semana.
0: ¿A poco sí?
3: Estaban circulando sin luces traseras en el doble remolque.
0: Ah, así de plano, así de descarados, órale, qué... Pues qué machotes, ¿no? Qué machotes que se avienten así. Fíjate que en este caso no es el del camión rojo. O sea, sí son de esa marca, pero son los carritos que andan de preventa. Estos son los que andan de preventa. Y sí, me ha tocado ver mucho eso. Dice que pase la calle, va por zona y así lo identifica. Ah, ok. Dice aquí uno de los exactos que pases la calle de donde andan para identificar la zona y también pues así podemos saber cuál es la ruta que llevan ellos. No, aquí estamos armando la de Troya, licenciado. ¿De dónde?
2: Cortés y Pípila. Ah. Cortés y Pípila junto al Soriana.
0: Cortés y Pípila, no, pues ya quedó más que marcado, licenciado.
1: Ah, caray, ¿cuál osito? Luego uno queríamos poner el saco, ¿no? Para que le inviten unos taquitos. Ah, un saludo ahí para el comandante. Real sirviente de las fuerzas del norte, real sirviente del único emperador Marco Aurelio, padre de un hijo asesinado, esposo de una esposa asesinada, que jura vengarse en esta vida o en la otra. Es todo, Pontexa.
0: Es todo, muñecos, no se vayan a ir, vamos a ir a una entrevista que tienen que saber qué es lo que está pasando. No le muevas, no le cambies, vámonos a Rolita y en todas partes siempre, Pontexa.

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13: Te da la hora exacta.
14: La hora exacta es 5 de la tarde, 1 minuto.
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